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Bueno, aquí vamos, ya estamos a 13 minutitos, la hora 21 en esta parte de la Argentina. ¡Qué grande! Escuchándole ahí. Buen éxito en esta noche, noche de gran miércoles. Ya anticipándote lo que se viene en la noche de gran sábado bailando sertanizo, ¿eh? 3755-390573, todos tus mensajes de WhatsApp acá, que estamos a full con los mensajes, ¿eh? Claro, podés participar en las entraditas que tenemos para la noche del gran sábado, ¿eh?

bonita la noche. Dice, hola Lea, ¿cómo estás? ¿Todo bien? Dice, pasando también la lección. Dice, saludos, éxitos en el programa. Dice, por acá, dale. Saludos, mirándose dice para Sabina, que está en sintonía. ¿Cómo estás, Lea? ¿Todo bien? Dice, ¿me pasas un temita? ¿Puede ser algo? A ver, de San Marino, dice, saludos, soy, a ver, el amigo Matías, ¿eh? Saludito muy grande esta noche. Hola, hola, Lea, dice, por acá, pasamos un temita, un buen chamamecito, dice, soy Vero, estoy con mi papi escuchando la radio, dice, saludos, dale, Vero. No te olvides, este gran sábado presentamos el 5 sábado en vivo en Bailando Sertanillo, ¿eh? ¡Qué grande! Se vienen los chicos de Christian Barrer y La Ruta, los chicos de Los Rodes, de Encarnación, se vienen los chicos ahí, ¿eh? Pablo y su grupo, en vivo la noche grande, sábado. También los chicos de ahí, de Luciano y su grupo, y Julio Arroz y su grupo Banera, que se vienen en vivo en la noche del gran sábado en Bailando Sertanillo. Una gran fiesta que se viene este gran sábado ahí en Bailando Sertanillo. Lo mejor de lo mejor, a lo que vamos a vivir el gran sábado, che.

Hola, dice por acá, Lea, ¿cómo estás? ¿Todo bien? Excelente el programa. Dice, me pasó su temita, ¿puede ser algo por acá de los parranderos? Saludos, soy Marcos, dale Marcos. Seguimos actualizando más y más el mensajito por acá. Dice, pasamos un buen clásico, Lea. Dice, estamos escuchando, dice, con mi amor, Vero. Opa, da el tipo, che. Dice que sufra nomás, guarda. 1539-0573. Hola, ¿cómo estás, Lean? Excelente programa. Dice, ¿me pasas a temita algo de los rollers? Bueno, para Sol ahí el saludito muy grande. Estoy con mi amor, dice por acá. Martín, dale. Lea dice, saludando a la gente de Villa Bonita, dice por acá, estamos en sintonía, dale, parte del polaco, ¿qué hace? ¡Pola! Dale, mandamos un saludito muy grande a toda la gente de Villa Bonita.

0: Sertanes, y van a estar eso, van a estar.
1: Pablo y su grupo.
0: Exactamente, la noche del sábado se presenta en vivo a los chicos ahí de Pablo y su grupo. Dice por acá, Lea, ¿cómo estás? ¿Todo bien? Dice, soy Natalia, anotame para el sorteo. Dice por acá, bueno, Natalia, vamos a buscar algo ahí, dice, de los forasteros. Dale, ¿eh?

15 15 15 39 05 73. Ahí estamos los mensajitos que van entrando por acá. Hola, hola, Leo dice, buenísimo el programa, dice, me pasas un temita ahí, a ver, algo de bueno, lo vamos a buscar algo.

Seguimos actualizando más. Y más mensajitos van entrando para mí. Ya que te mando al frente. Guarda. Dice, puede ser el tema escondido. Dice por acá. Para ella. Hola, Lea, ¿cómo estás? ¿Todo bien? Buenísimo el programa. Dice, me pasas un debita. A ver, algo de lección. Dice, oh, puede ser algo de tercera dimensión. Dale, pasame, porfa. Dice por acá. Bueno, lo vamos a buscar. Algo de tercera.

Vamos que vamos a 19 minutitos, la hora 21 en esta parte de la Argentina, con lo mejor de lo mejor, lo que se viene este gran sábado en Bailando Sertanejo. Salud Miranda a toda la gente ahí que están a full en sintonía, che, a la gente de NIS, taller de reparación de motos, el saludito muy pero muy cordial en esta gran noche. 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Seguimos mandándole a full en la noche de gran miércoles. 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Al amigo Vito, los mejores choripanes de la City Obreña, le mandamos un saludito muy, pero muy cordial en esta gran noche. ¿Qué hace, Vito? A full, dice por acá. 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

Muy bien, vamos a 22 minutitos de la 21 en esta parte de la Argentina. Noche de gran miércoles. El especial de Bailando el Sertanillo a full en la noche del miércoles. 15 39 05 73. Mensaje igual entre

Actualizamos más el saquito y ya nos vamos a la pausa musical por acá. Dice Lian, ¿cómo estás? ¿Todo bien? ¿Me pasás un temita? Una buena cachaca, dice por acá. Bueno, para el amigo Ezequiel le mandamos un saludito muy grande. Dice, dale, lo vamos a buscar algo. Una buena cachaca ahí, El fin de semana, van a estar los chicos ahí de Encarnación Paraguay. Los rollers que se vienen en vivo, junto a esos, a Pablo y su grupo, Luciano y su grupo, Julia Rosa y su grupo, y Cristian Barner de La Ruta. Se vienen en vivo la noche de gran sábado, papá. Lo mejor de lo mejor es lo que se va a venir la noche de gran sábado en Bailando a Sertanillo. Lo que vamos a bailar, lo que vamos a disfrutar en la noche de gran sábado. Claro, con las mejores músicas, claro, la noche de gran sábado, che.

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Vamos, que vamos a 5 minutitos de la 22 en esta parte de la Argentina. ¡Qué grande, los chicos de Danubio Azul! ¡Es bonita y bandida! ¡Opa! Estamos en la noche de gran, el miércoles de mitad de semana. Con todo lo mejor de lo que se va a venir la noche del gran, la noche del gran sábado, presentando 5 show en vivo, la noche del gran sábado en Bailando Sertanizo. Van a estar los chicos de Cristian Barnard y la ruta, la noche del gran sábado se viene con Tutti, con 5 show en vivo. Junto a ellos, los chicos de los roles de Encarnación. Claro, va a estar Pablo y su grupo, Luciano y su grupo, Julio Arroza y su grupo, ahí su grupo Vanera, che, el sábado. Donde las damas van a abonar solamente 6.000 pesitos, hasta las 23 horas. Y los caballeros, 8.000 pesitos hasta las 22.30. Una gran fiesta que se viene este gran sábado. Ahí, claro, en Bailanta Cerda.

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Estamos en lo mejor de lo mejor, mitad de semana, con el anticipo de lo que se va a venir la noche del gran, la noche del gran sábado que se viene con Tutti, che. Mensajito que van entrando por acá, dice, ¿qué hace, Lean? ¿Todo bien? Acá estamos a full, en sintonía, dice Cami, saludo muy grande, che, para Cami, ahí, pasame algo, dice, por acá, de Banda Pasarela, dale, Cami, ahí lo vamos a buscar, Seguimos actualizando más y más mensajitos por acá que van entrando. 15-39-05-73, dice Lean, ¿cómo estás? ¿Todo bien? Dice, soy Carlos. Mandé un saludo a mi esposa que está de cumple mañana, dice Caro, el saludo muy grande. Sea Caro que está de cumple mañana, dice. Van a hacer el asadito seguro, Carlos va a pagar el asado ahí para vos, Caro. Más y más mensajitos por acá, dice, ¿cómo estás, Lean? ¿Todo bien? Buenísimo el programa, dice. Soy Cele, anotame para el sorteo de las entradas, dice. Dale, gracias, ahí estamos. ¡No fica! ¡Opa! Dice, hola, Lean, ¿cómo estás? ¿Todo bien? Dice, ¿me pasás un temita de Matías Valdés? Dice, porfa, soy Cintia. Dale, Cintia, ahí lo vamos a buscar. Vamos bien arriba, che, claro, noche de gran, miércoles. Hola, Leandro, dice, ¿cómo estás? Me pasás un temita de Cristian en la ruta, dice, saludos, soy Cristian, dale, Cristian. Vamos bien arriba, estamos a 11 minutitos, ahora 22 en esta parte de la Argentina. Claro, estamos hasta la 23. Con esto que es el especial del Sertanejo,

0: Hola, Lea, ¿cómo estás? Dice, me pasás un temita. ¿Puede ser algo de, a ver, de Leo y su grupo? Dice, saludos, soy el amigo Diego. ¿Qué hacen los chicos ahí? Le mando un saludito muy grande al amigo Diego, que está en sintonía. ¿Qué hace, Diego? Hola, hola, dice por acá. ¿Cómo estás, Lean? Dice, pasamos de vista de la nueva luna, dice. Soy Caro. Dale, Caro. 1539. ¿Eh? 0573. Todos tus mensajes de WhatsApp que van entrando por acá. Dice, Lean, ¿cómo estás? ¿Todo bien? Dice, me pasas un de vista. ¿Puede ser algo? A ver. El San Marino, saludos, dice, anotame para el sorteo, dice, Jera, dale Jera, ahí vamos a estar anotando, el sábado vamos a estar sorteando las entradas que tenemos, che, para la gran noche que se viene el sábado, con 5 shows en vivo, en Bailanta Sertanejo, dale. Noche de miércoles, bien arriba, che.
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Bueno, quedamos ya, estamos a 22 minutitos, la hora 22 en esta parte exactamente de la Argentina, ¿eh? ¡Qué grande! El Zun Zun Zun, soy tu sol, ¿eh? ¡Qué grandes éxitos que vas a bailar este fin de semana en Bailando Sertanillo! No te olvides, 5 show en vivo, la noche del gran sábado en Bailando Sertanillo, los chicos de Cristian y La Ruta se vienen en vivo este gran sábado, ¿sí? Junto a ellos, los Rollers de Encarnación para Paraguay, Pablo y su grupo, se vienen en vivo los chicos de Luciano y su grupo, y Julio Arroya, claro, y su grupo Vanera, el saludito muy grande a todos ellos que van a estar en la noche del gran el sábado, sí, sí, en Bailando el Sertanillo, lo mejor de lo mejor, a lo que se va a venir la noche del gran sábado. 15-39-05-73 en mensajes de WhatsApp que van entrando por acá. Dice, saludos a Paola, dice, saludito muy, pero muy cordial ahí a Paola. Che, ¿qué hace Paola? ¿Todo bien?

A los chicos de Cine Hectaria, ayer, saluditos muy pero muy cordiales. Esta noche dice que están a full en sintonía, dale. Hola Leon, dice, ¿cómo estás? ¿Todo bien? Dice, soy Alicia, ¿me pasas un temita? Dice, de los charros.

Volvemos en la noche del gran miércoles, en mitad de semana. Lo mejor de lo que se viene en la noche del gran sábado. Dice, ¿qué haces, Lean, durmiendo? Dice, me pasaste un temita, dice, de gordo y caramelo. Dice, soy Claudia. Dale, Claudia, lo vas a buscar. ¿Cómo estás? ¿Cómo estás? Buenísimo el programa, dice por acá, me pasas un temita, dice, puede ser algo de Banda San Marino, ahí lo vamos a buscar, algo de Banda San Marino, che. Para Norma, que está en sintonía también esta noche, la noche del gran miércoles, che, con lo mejor de lo mejor, la gran previa, lo que se viene el sábado, che. Dice por acá, ¿cómo estás, Lean? ¿Todo bien? ¿Me pasas un temita de Andy Gaona y los Rollers? Dale, porfa, soy Elena, dice, te estamos escuchando, saludos. Y Nandi, ¿cómo estamos en la noche del miércoles? ¡El miércoles! ¿Cómo estás, Lean? Excelente programa, dice por acá. Me pasas un temita, dice. A ver, de tercera dimensión. Dale, Agus, el saludito muy grande para vos. Anotame para el sorteo, dice Agus. Dale, Agus, ahí. Ya estás anotadito, ¿eh?

¡Opa! Ahí estamos con los chicos de Noa Noa. Me extrañarás, un buen clásico, ¿eh? Hola, Leandro, dice por acá. Pasamos un temita. Puede ser algo... Puede ser algo así, bien movidito, dice. Soy Beatriz, estoy con mi marido, dice Marcos. Dale, saludo muy grande para Beatriz, para Marcos ahí. Están en sintonía, dice que están tomando un rico mate. Che, qué bueno estar para el mate hoy, Vamos, que estamos a 26 minutitos, la hora 22 en esta parte de la Argentina. Viene.

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Vamos que vamos, estamos a 54 minutitos de la hora 22 en esta gran parte de la Argentina. ¡Qué grande! La noche de grande. ¡Miércoles! ¿Cómo lo vamos a pasar? ¿Cómo lo vamos a disfrutar? La noche de gran sábado, ¿sí? No te olvides, ¿eh? 5 show en vivo, la noche de gran sábado. Y bailando sertanillo, ¿eh? Una verdadera fiesta que se viene con Tutti. La noche de gran sábado, ¿eh? Lo vamos a bailar, lo vamos a disfrutar. 3755-3905-73, todos tus mensajes en Instagram, noche. De gran miércoles, ¿eh?

0: ¿Cómo quedamos en esta noche, miércoles, bien arriba? Nosotros le vamos saludando a todos los chicos ahí de Sonido JBL. Saludito muy, pero muy cordial en esta noche. Gracias por estar, como siempre. Y gracias por la confianza que tienen los chicos ahí de Sonido JBL. El saludito muy, pero muy cordial a todos los chicos de L&S Taller de Motos Reparaciones. Ahí le mandamos el saludito muy, pero muy cordial. También gracias por estar siempre ahí, los chicos de L&S Taller de Motos y Reparaciones. El saludo muy grande también a los chicos del Rey del Chori, ahí que están en sintonía. Sí, el amigo Vito ahí, gracias por estar como siempre. Gracias por la confianza, los amigos ahí, Nosotros lentamente nos vamos despidiendo ya la noche del gran miércoles. Nos reencontraremos mañana jueves, estamos ahí nomás ya el fin de semana. A partir de las 20 vamos a estar de 20 a 23 con esto que es el especial del Sertanejo, Nos reencontraremos mañana a partir de las 20. Que tengan una excelente noche. Y de acá muchísimas gracias por estar del otro lado, de la 101.1. El aire de interacción, el saludito muy grande a todos los chicos ahí del otro lado que están a full en esta gran noche, sí. Y así nos vamos despidiendo en esta gran noche, sí, que tengan una excelente noche. Nos reencontraremos mañana. Y les has acompañado, sí, el amigo Leandro, a full estamos acá, Que tengan una excelente noche. Chau, chau, chau, chau, chau, chau, chau, chau.
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1: Buenos dúos, buenas colaboraciones, buenas participaciones. Matías Valdés junto a Axel. Tal vez.

la voz de J Balvin junto a Ryan Castro y DJ Snake para este Tonto.

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2: Un trabajo más del cantautor del rosarino de Fito Páez, Shine.

Ya le conoces el estilo, la voz y la seguís. Karol G, si antes te hubiera conocido.

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4: 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Matías Valdés junto a Axel. Tal vez.
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1: Te olvidaré se llama el tema. Va llegando Bronco y De La Planta.

La voz de J Balvin junto a Ryan Castro y DJ Snake para este tonto.

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Karol G, si antes te hubiera conocido.

La voz de J Balvin junto a Ryan Castro y DJ Snake para este tonto.

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1: Canciones, hits. Alejandro Lerner junto a Los Ángeles Azules. Volver a empezar.

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0: Llega Ricky Martin con Los Ángeles Azules y Tini, la reversión de Vuelve.
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La luz del lucero quemó su energía. La luna empieza a despedirse. El gallo despertó y amaga el primer canto. Los perros que eligen la noche para pasear por el barrio ya vuelven a casa. Los que se acostaron temprano y no pegaron un ojo se enojan al mirar la hora. El chofer ya está de pie y hace 10 minutos que puso en marcha el motor. En algún lugar el mate está listo y la olla negra se queja en el fuego. Los barrenderos municipales dejan limpia Oberá, mientras saludan al sereno que regresa soñando con soñar. 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
8: Es la hora 6 en todo el país. Aquí estamos iniciando una nueva hora. Hasta las 9 nos quedamos. Todavía nos quedan 3 horas por delante para compartir informaciones, música, participación de los oyentes y mucho, pero mucho más. 400717, línea fija, nuestros celulares 1568-6020 y también disponible el 1545-8530. Este último durante las 24 horas, disponible aquí en los estudios del aire de integración. Una jornada, no digo inestable, a pesar de lo que se pronostica, pero sí con una niebla, una neblina, que cada vez se vuelve más densa. Por ende, la recomendación de siempre, circular con precaución, y no solamente para los automovilistas, motociclistas, peatones también, ciclistas, a todos aquellos que van a circular las calles, las rutas de nuestra región, para después tener que evitar lamentar accidentes. Lo decimos siempre, lastimosamente, siempre suceden accidentes cuando el tiempo está inestable, cuando hay niebla, neblina, lloviznas. Y si se puede evitar, siempre lo decimos, no es un accidente. Así que, de todas maneras, siempre va a depender de usted. A veces, créame que es mejor guiar tarde 2, 3 minutos, 4, 5, que después tener que lamentar. O uno tal vez no, sino hay que pensar en los hijos, en la familia, en los padres. Bueno, dicho esto, nosotros seguimos hasta la hora 9 con este espacio Un Nuevo Sol. Esta semana con la ausencia del conductor habitual, don Tony de Raimundo Sabré, abocado lógicamente al Parque de las Naciones, a la Fiesta Nacional del Inmigrante, 46ª edición. Y a propósito, usted se pregunta qué es lo que hay hoy en el Parque de las Naciones. Bueno, hoy hay más actividades, lógicamente, como sucede toda la semana. Jueves 10, Noche de Oro, apertura del predio, 18 horas. La entrada general hoy cuesta 15.000 para los jubilados menores de 9 años, menores de 12, 10.000. Bueno, y la entrada general cuesta 30.000 con silla incluida. Bueno, no estoy viendo. Que solamente se puede asistir con entrada, con silla. Hoy la entrada cuesta 30.000 pesos. Sector de sillas plata, 30.000. Sector silla front, entrada incluida, 35. Así que importante la compra de la silla del sector preferencial plata o front, sin entrada incluida, se realiza únicamente de forma presencial. Ahí está la aclaración. No sé cuánto está solamente. A 15.000. General y jubilado. Sí, se puede comprar sin la silla. Ahí está, perfecto. General y jubilado, 15.000. Menores de 12, 10.000. Y con la silla, a partir de 30.000. Es decir, silla más entrada, ¿no? O sea, para ir a ver a Jairo hoy, la entrada cuesta 15.000 sin silla. Pero si quieres comprar la silla, únicamente tenés que, o podés hacerlo en Federación de Colectividades de manera presencial. Bueno, a las 20 comienza la actividad en el escenario mayor con el cuadro de apertura. 22.50 sonido ancestral y 22.50 la actuación de Jairo. Así que esta es la programación para esta noche en el Parque de las Naciones. 6 de la mañana, 6 minutos en todo el país. 18 grados 3 décimas la temperatura, la térmica 18 grados. Parece que hace un poco menos, parece que está como que más fresquito, ¿no? No, hace el frío de estos últimos días donde se registraron incluso heladas, pero bueno, está fresquito. De todas maneras, insisto, hay mucha humedad, de eso por ahí tiene que ver, mucha humedad, mucha niebla, neblina, como ya lo hemos comentado, insistimos en esto, circular con precaución. Para mañana viernes se pronostica tiempo inestable, mínimas de 19, máximas de 21 grados. Para el sábado tiempo inestable, lluvias. Bueno, para hoy también se pronostican lluvias y tormentas, así que tome los recaudos necesarios. Para hoy, dice Infoclima, lluvias y tormentas. 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Se viene el gran baile en el Polideportivo de San Martín este próximo sábado. Sí, ya falta nada. Este sábado, Orlando Edgar, Musical Bohemios, José Medina, Javi La Nueva Dimensión, premios para el mejor sombrero, premios para la mejor minifalda, premios en efectivo, cuenta entrada, ¿no? Una noche única, diferente. Así que atención, San Martín y zonas de alrededores. No se suspende por mal tiempo.

0: Bueno.
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0: Está lindo para bailar, está bueno, hace frío, hay que entrar en el calor, pero bueno, también tenemos que informarnos, porque ahora, como es habitual, como todos los días, llega el resumen informativo presentado por Anderson Maquinarias.
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6 de la mañana, 20 minutos en todo el país. La temperatura actual 18 grados 3 décimas, la térmica 18 grados. Para hoy se pronostica una máxima de 22 grados. Hay posibilidad de lluvias y tormentas para este jueves 10 de septiembre. Para mañana viernes 11 se pronostica tiempo inestable también, lluvias y lloviznas, mínimas de 19, máximas de 21 grados. Por otro lado, para el fin de semana se pronostica tiempo inestable, lluvias para el domingo, lluvias para el lunes inclusive, lluvias para el sábado, domingo y lunes, donde las temperaturas mínimas van a oscilar entre los 13, 14 y 15 grados y las máximas no van a superar los 24 grados en los próximos días. Y la posibilidad, lógicamente, de lluvias y lloviznas para todo el fin de semana.

En su visita a Misiones, Kicillof se sumó a los cuestionamientos de la desregulación y advirtió por el impacto sobre la yerba mate y las economías regionales. El gobernador bonaerense visitó Misiones y sostuvo que la desregulación que llevó adelante el gobierno nacional dejó expuesto a los pequeños productores. Comparó la crisis yerbatera con otras económicas regionales y cuestionó el atraso cambiario, la caída del consumo y el retiro del Estado de la regulación de las cadenas productivas. Elevan a naranja la alerta por tiempo severo en toda la provincia de Misiones. El tiempo volverá a ser protagonista en Misiones, con un escenario que podría complicarse y generar fenómenos capaces de afectar distintas zonas de la provincia. Las condiciones más adversas se concentrarán en un momento puntual y el panorama comenzará a cambiar hacia el fin de semana. El Servicio Meteorológico Nacional elevó este último miércoles de amarilla a naranja la alerta vigente para todo Misiones por condiciones meteorológicas adversas ante la probabilidad de que se registren episodios de tiempo severo. El nivel de alerta naranja, el segundo de mayor intensidad, significa que se esperan fenómenos meteorológicos peligrosos para la sociedad, la vida, los bienes y el medio ambiente. La alerta naranja fue activada por el Servicio Meteorológico

Colonia El Verde, regularización dominal en sección segunda. La Municipalidad de Colonia El Verde ha iniciado una nueva etapa de regularización dominal de chacras ubicadas en la sección segunda. El trabajo que comenzó recientemente comprende el relevamiento y el trabajo de campo para determinar la situación parcelaria de cada una de las partes interesadas mediante la realización de mensuras de posesión veinteñal. Se trata de la etapa inicial del proceso de regularización dominal o dominial que permitirá avanzar posteriormente con la actuación jurídica necesaria para la obtención correspondiente del título de propiedad.

0: Una cabra suelta alertó el tránsito en la ciudad de Oberá. El animal fue encontrado este miércoles deambulando por calle Panamá, generando riesgo para la circulación. Tras ser rescatado, la policía localizó a su propietario en Campo Ramón, por lo cual se presume que habría llegado desde esa localidad a la ciudad de Oberá, posiblemente desplazándose por sectores de ruta. Una situación poco habitual sorprendió este último miércoles a los conductores de Oberá cuando una cabra apareció suelta sobre calle Panamá, desplazándose por vía pública y generando riesgos en el tránsito. Alertados de la situación, efectivos policiales acudieron al lugar, localizaron al animal y lograron ponerlo en resguardo. La cabra se encontraba en buenas condiciones, fue trasladada hasta la dependencia policial mientras se realizaban averiguaciones para determinar su procedencia. Las tareas permitieron establecer que pertenecería a un hombre de 51 años, domiciliado en Campo Ramón. Por la procedencia del animal, se presume que habría recorrido un considerable tramo, una larga distancia, hasta llegar a la ciudad de Oberá, posiblemente transitando por sectores de ruta, circunstancias que representó un riesgo tanto para la cabra como para los conductores. Finalmente, su propietario fue localizado y el animal quedó nuevamente bajo su guarda y cuidado, cerrando así un particular rescate que, más allá de lo anecdótico, permitió prevenir un posible siniestro vial. Desde la mañana, 27 minutos en todo el país.
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Un incendio causó temor y destruyó depósitos en un edificio del centro de Posadas. Detuvieron a un hombre señalado como responsable de haberlo originado. Hasta el momento se sospecha de un incendio intencional. El incendio se registró en un edificio ubicado en intersección de calle Sarmiento y 3 de Febrero, en pleno centro de la ciudad de Posadas. El siniestro generó una densa columna de humo que cubrió gran parte de la zona y provocó interrupción en el tránsito. Dos dotaciones de bomberos acudieron al lugar y trabajaron para controlar

y extinguir las llamas. Tras varios minutos de intervención, el incendio fue finalmente sofocado y los equipos de emergencias permanecieron en el sector realizando tareas correspondientes. El episodio generó preocupación entre quienes circulaban por la zona y numerosos vecinos se acercaron hasta el lugar para observar lo ocurrido. La presencia de los equipos de emergencias y el humo que emanaba del inmueble generaron importante movimiento en este punto de la ciudad de Posadas. Varios vecinos se encontraban en el lugar, señalaron a un hombre que reside en la planta baja del edificio, un espacio utilizado como depósito, como quien habría iniciado el incendio. Según los testimonios recogidos en el lugar, esta persona suele acumular distintos elementos que recolecta en la vía pública y almacena dentro del inmueble. Tras ser señalado por varios vecinos, el hombre se habría excusado, asegurando que el fuego se produjo por un accidente o se produjo solo. No obstante, poco después fue detenido por efectivos de la Policía de Misiones en averiguación del hecho.

Un sereno admitió su culpa y aceptó 4 años y medio de prisión por manosear a la hija de su amigo. El hombre tenía una relación muy cercana con su amigo, según trascendió algunos medios. De esa confianza se valió el acusado para someter a manoseos a la hija de esa persona a la que iba a visitar regularmente. Fue denunciado a la justicia y se comenzó con las averiguaciones del caso. Se pudo saber que el hombre de 58 años que estaba trabajando como sereno aceptó el acuerdo ofrecido por la fiscalía para abreviar el proceso y así evitó que fuera al juzgado en juicio oral. Las pruebas que fueron recabadas durante la investigación eran muy claras respecto a la responsabilidad. La pena que podría caberle iba a ser superior a la ofrecida. Estaba dentro de los parámetros establecidos en el Código Penal por casos de abuso sexual. El caso fue denunciado el 15 de junio del 2022 ante la Comisaría de la Mujer de Oberá. En este momento, la adolescente de 16 años vivía junto a su padre y otros hermanos en la vivienda. Por circunstancias que no fueron trascendidas, la madre ya no formaba parte del núcleo familiar. Al ser este hombre muy amigo, cercano del padre, era habitual que se quedara en la casa por varios días. En ese contexto, aguardó que el padre no estuviera en la casa para acercarse a ella y manosearla. Según determinó la investigación, llegó a hacerlo al menos en 2 oportunidades y en esta última la menor le contó a su padre. Tiempo después, la justicia de instrucción recabó los elementos de prueba suficiente para sostener la acusación y tras el proceso cerrar la investigación y elevar el expediente a juicio bajo carátula de abuso simple agravado por convivencia, varios hechos con concurso real ante el fiscal Juan Pablo Fernández Risi. El acusado se declaró responsable de uno de los hechos, por lo que se lo acusa y aceptó la pena de 4 a 6 meses, según publica el diario Primera Edición.

0: calendario de pago ANSES. Pensiones no contributivas. Hoy se paga DNI finalizados en 4 y 5. Jubilados y pensionados que cobren un haber mínimo. Hoy cobran DNI finalizados en 2. Cobran aquellos que tienen el DNI finalizado en 2. Jubilados y pensionados que perciben un haber mínimo, es decir, un haber inferior a los 428.630 pesos. Asignación universal por hijo, AUH y salario con aporte de SUAF. Hoy cobran aquellos que tengan el DNI finalizado en 2. Este es el cronograma de pagos oficial de ANSES. 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
1: Bueno, lo dijo con sentimiento, con bronca, diría el misionero. Niño bien, Tita Merelo, el tanguito de cada mañana. La música que endulza los oídos, la música que alegra los corazones en este nuevo amanecer correspondiente a este jueves 10 de septiembre. Bueno, para hoy el Servicio Meteorológico Nacional y la mayoría de los pronósticos informan posibles tormentas fuertes. Hay una alerta naranja para esta parte del país, así que tomen los recaudos necesarios. Insisto, hay una niebla, neblina por el momento, mucha humedad, cosa que dificulta la visibilidad, la adherencia de los neumáticos. Así que baje la velocidad, circule con precaución. Para los peatones lo mismo, circular con precaución, cruzar la ruta o la arteria o la calle por lugares habilitados, indicados, es decir, por la esquina donde se debe pasar de un lugar, de una calle a otra. Respetar los semáforos, las señales de tránsito. Bueno, si se puede evitar, siempre decimos no es un accidente. Datos de las tómbolas para los señores apostadores, aquellos que han tentado la suerte. 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Bueno, a ver qué tenemos por acá. Mensaje de nuestros oyentes. El amigo Luis nos envía la foto del termo, escuchando la radio allá por Buenos Aires, por La Plata. Buenos saludos, Luis. A la distancia, un abrazo. Se comunicaba con nosotros don Gregorio Parfeniuk. Johnny, ¿me podés decir la farmacia de turno ahora? Bueno, ahora está de turno Farmacia del Sol. Ahí te reenvío el dato. Adrián nos pregunta. Farmacia del Sol, Adrián. 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A ver que nos envíen por acá, buen jueves, nos dice don Gueño Bañuc.
2: Muy buenos días, Johnny. ¿Estás solito? A laburar, amigo, a laburar. No solo en el obra. Bueno, que tengas un muy buen jueves y bendiciones, querido. Pero en Bolleres, en tu entrada del parque, 30.000, 15.000, 12.000, 5.000. No, 30.000 al final, chorizo.
1: Y bueno, que vos no tengas la capacidad para entender, no es mi problema, Gueño. 15.000, la entrada general, y 30.000 con sillas. 30.000, sector plata, y 35.000, sector oro. No es muy difícil de entender, no es muy complicado, ¿no? Bueno, si te cuesta, de todas maneras, te explico con más paciencia. La entrada general, 15.000. Hoy está Jairo. Ahora, si querés sentarte, Gueño, para las sillas, porque la silla sirve para sentarte, ¿viste? Te cuento nomás. Sector plata, es decir, un poco más atrás, para que se entienda, ¿no? No tan adelante, ¿no? 30.000. Ahora, si querés bien enfrente, ahí, estar ahí, face to face con Jairo, te sale 35.000, sector oro. Entrada más silla, ¿no? No sé si quedó claro, Beño. Bueno, para esta noche, hoy actúa, entre otros, Jairo. Bueno, 6 de la mañana, 40 minutos en todo el país. 40-07-17, línea fija. Nuestros celulares 15-68-60-20, 15-45-85-30. Un poco de música siempre hace bien en este nuevo e inestable amanecer. La temperatura actual, 17 grados, la térmica 16.5 décimas, la humedad 93%, muchísima humedad, insisto con esto, muchísima humedad. Así que téngalo en cuenta. Gracias, Johnny, nos dice el amigo Adrián. De nada, saludos, buena jornada. Buen día, Johnny, nos dice el amigo Fabián. Ahí nos envía las fotos. La mañana obereña, un poquito de niebla. En algunos lugares hay un poco más, en otros lugares un poco menos. Así que, bueno, muchas gracias a los oyentes por el aporte. Ahí está el primo Fabián. Hoy rumbo a la Muni. Mañana es viernes, el sábado, rumbo al mercado concentrador temprano. Sí, un poco de niebla, sí, exactamente, Fabián. Así que cuando venía hoy, por ejemplo, en algunos lugares casi no se notaba, después en otros lugares era un poco más densa, ya se reducía considerablemente la visibilidad. Así que depende el sector. Bueno, gracias, Fabián, por el aporte. Más participación de nuestros oyentes. Buenos días.
3: Buen día, Johnny. ¿Cómo te va, Johnny? Que tenga un bendecido día. Hoy tu familia, toda tu gente, que Dios lo ilumine. Decile, si podés decirle al Bañude que se arrime con los jubilados, le está ganando mucho. Que se arrimen los jubilados entre todos, en los beates ahí, vamos a pelear porque...
1: Sí.
3: Bueno, ayer fuimos a Posada y no es que nos dieron mucho. Mucha respuesta, ¿viste? Y bueno, disculpa la molestia, suerte, bendiciones, Johnny. Candia te habla, Johnny, perdóname, Johnny. Candia.
1: Muy bien, saludos, don Candia, buena jornada. No, él curra por todos lados, a él no le hace falta la plata por eso. La lucha de los jubilados, hablando en serio, ¿no? Que ojalá que tengan respuesta muy pronto. La verdad que es una situación muy compleja, ¿no? Hay jubilados que tienen que elegir entre comer y comprarse el medicamento que necesitan. Es la realidad fría, dura, pero es la realidad de muchos jubilados. Lastimosamente, en esa situación estamos. O están los jubilados. Excelente jueves, amigos. Muchas bendiciones. Desde las 4 con integración. Atata don Juan. Saludos, Juan, la gente de centro circulando ya las calles de la ciudad, los amigos remiseros, taxistas, aquellos que hacen servicio de aplicación, Didi, Uber, etcétera. Bueno, a todos los conductores, señores pasajeros, muchas gracias por la sintonía. Buen jueves, buenos saludos, buena jornada. Y nos envía la foto ahí en el centro de la ciudad de Verá, con la niebla que reduce la visibilidad. Así que reiteramos, circular, señores conductores, peatones, con precaución.

57 minutos en todo el país. Un nuevo sol por el aire de integración. La edición correspondiente a este 10 de septiembre del año 2026.

0: Bueno, tenemos antes de la pausa, antes de compartir el micro con la Iglesia Luterana, tenemos algunos mensajes que van ingresando, en este caso vía WhatsApp, fotos, videos. Hoy agradecemos a Juan, Fabián, a Candia, a Adrián, Luis, que ya desde temprano están interactuando con nosotros. Hola, decirle a Geño que pruebe de entrar con carnet de fútbol, por ahí le dejan. Ella tiene mucho, dice don Rubén Falcón. Sí, no solamente de fútbol se puede vivir en la vida, ¿no? Bueno, Geño, le fue bien con el fútbol. A ver qué más tenemos por acá, buenos días.
1: Buen día, Johnny, buen día. Qué hermoso tema que estás pasando, te re felicito, Johnny, aunque estés solo en la radio. Qué hermoso tema que estás pasando. Que tengan bonito día, bendiciones para vos. Qué bueno, me alegra escucharte, Johnny. Qué bueno, me alegra escucharte, porque sos un genio. Te felicito, qué hermoso tema que estás pasando. Que tengan bonito día. ¿Te acaba de llover ahora en la mañana o no? Porque tenemos que llevar a la escuela hoy, pero es una fiestita que hicieron ahí. Todo bien acá. Y vos, solo lo más, que bárbaro. Pero están de bonito los temas que estás pasando. Bueno, que tengas un bonito día. Besos, chao, chao.
0: Muy bien, saludos, doña Angélica. Buena jornada para usted. Y bueno, el pronóstico marca lluvias y tormentas. Hay una alerta amarilla-naranja del Servicio Meteorológico Nacional para hoy por fuertes tormentas, descargas, granizo. Así que todavía rige esa alerta para esta parte de la región, doña Angélica. Así que a tomar los recaudos necesarios. Doña Angélica, que se ganó ayer la milanesa. No sé si ya fue a buscar, Angélica, 598. Creo que es la misma, doña Angélica, que nos acaba de enviar este audio. Tiene que pasar por Don Ramos, ahí por Noruega, esquina Santiago del Estero. 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Bueno, siguen llegando mensajes que en un ratito los iremos actualizando. Ahora tenemos un poquito más de música, luego sí ya el espacio con la Iglesia Luterana, el espacio con nuestros anunciantes y ya, lógicamente, volvemos para compartir esta segunda etapa de este espacio, Un Nuevo Sol.

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2: ¿Hay alegría en mi hogar? El texto del día dice: gócense y alégrense, porque en los cielos ya tienen ustedes un galardón. Esto lo encontramos en San Mateo capítulo 5, versículo 12. Una de las relaciones humanas más importantes es la que existe entre padres e hijos. Nuestros hijos son personas que, con una mezcla de entusiasmo, ternura y belleza, caracterizados por ser sensibles, ingenuos y traviesos, pero sobre todo con una inmensa capacidad de aprender. La tarea de criarlos en el gozo del Señor es nuestra ineludible responsabilidad, que día a día requiere dedicación y perseverancia, desde la infancia hasta la adultez. Todos sabemos que cuando nuestros hijos son pequeños, pueden reír a carcajadas y al momento llorar con un profundo dolor. Y cuando van creciendo, nos quedamos admirados por todo lo que son capaces de hacer. Démosle el afecto que necesitan para que puedan disfrutar la vida, apoyándoles cuando lo necesiten y guiándoles hacia una vida de alegría en el Señor. Sin duda, nuestros hijos son un precioso regalo de Dios, quien los ha puesto a nuestro cuidado para que los formemos con cariño y dedicación. Dediquemos nuestro esfuerzo a amarlos, disciplinarlos y perdonarles, a fin de que ellos aprendan a hacer lo mismo con sus semejantes. Por medio del precioso tesoro del Santo Bautismo, guiemos a nuestros hijos a confiar en su mejor amigo, Jesucristo, para que vivan como hijos amados de Dios. Oremos. Oh Espíritu Santo, guíame a Jesús el Salvador, dame tu bendición para amar a mis hijos con alegría. Amén.

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0: bien, 7 de la mañana, 19 minutos en todo el país. Bueno, el que anduvo por la provincia de Misiones fue el gobernador de Buenos Aires, que se reunió con el gobernador de la provincia de Misiones, Axel Kicillof. Llegó ayer a Misiones y estuvo reunido con Pasalacqua. El gobernador bonaerense visitó Misiones y sostuvo que la desregulación que llevó adelante el gobierno nacional dejó expuestos a los pequeños productores, comparó la crisis yerbatera con otras económicas regionales y cuestionó el atraso cambiario, la caída del consumo y el retiro del Estado en la regulación de las cadenas productivas. Entre otras cosas, ¿no? Que, bueno, estamos en tiempo de campaña ya. Usted ya sabe cómo viene la mano. El que anduvo por acá también hace poco fue el presidente de la Nación, bueno, que no se reunió con muchos, pero bueno, anduvo también el presidente de la Nación hace algunos días, y bueno, de cara seguramente a los comicios que se avecinan. Reiteramos lo que pronostica, yo no sé, de todas maneras esto es publicado por el Servicio Meteorológico Nacional. Se elevó a naranja ayer el alerta para toda la provincia de Misiones. El Servicio Meteorológico Nacional elevó ayer miércoles de amarillo a naranja el alerta vigente para toda la provincia de Misiones para este próximo jueves. El nivel de alerta naranja, el segundo de mayor intensidad, significa que se esperan fenómenos meteorológicos peligrosos para la sociedad, la vida, los bienes y el medio ambiente. La alerta naranja fue activada por el Servicio Meteorológico Nacional para este jueves 10 de septiembre debido a la previsión de lluvias y tormentas fuertes en todo el territorio provincial. Según detalló el organismo, estos fenómenos podrían estar acompañados de abundante precipitación en cortos periodos, ráfagas intensas que podrán superar los 90 kilómetros por hora, caída de granizo y actividad eléctrica frecuente. Se esperan valores de precipitación acumulada de entre 60 y 90 milímetros durante un corto periodo, aunque esos riesgos pueden ser superados de forma puntual. Bueno, es lo que se pronostica para hoy. Veremos, ojalá que no, ojalá que pase. Digo, equivocar no se equivoca, pero bueno, por ahí se desplaza a otro lado, cambia el viento, etcétera. Pero bueno, por ahora es lo que se están pronosticando para esta parte del país. Alerta naranja para el territorio provincial misionero, según lo anticipó el Servicio Meteorológico Nacional. Datos de las tómbolas, señores apostadores. 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Buenos días.
1: Hola, Johnny. Quisiera saber si yo gané la milanesa o cuál ganó. Porque ahora me voy para la escuela, Johnny. Si me podés, si no hay molestia, me mandás un...
0: Bueno, sí, ya lo hemos dicho. Lo dijimos ayer, lo dijimos hoy. Angélica 598. Tiene que pasar por Milanesas Don Ramos, calle Santiago del Estero, esquina Noruega. 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De todas maneras, el teléfono de Milanesas Don Ramos es el 15 67 19 17, así que ahí le pasamos, doña Angélica. Tiene que pasar a retirar en lo posible durante la semana, siempre le damos una semana de plazo para retirar los premios que se van sorteando, por una cuestión lógica, porque a veces se acumulan, a veces después se le da a otra persona y demás, o a veces pasan 2-3 semanas y ya uno ni se acuerda. Bueno, entonces, para evitar cualquier inconveniente, el plazo es de una semana, cualquiera de los premios que se sortean aquí, y si en ese plazo no retira, bueno, se vuelve a sortear o se le da a otra persona. Buenos días, pregunto si hay novedad de trabajo. Bueno, tenés que inscribirte en la bolsa de trabajo. La bolsa de trabajo se efectúa a las 8 de la mañana. Allí, como siempre decimos, la gente se puede venir a anotar. Y personalmente, aquí en Raúl Singer, casi venía a Misiones. Como también solemos decir siempre, mucha gente que por ahí está buscando empleada, sobre todo

con referencia y experiencia. También la empresa HPT SRL convoca a su personal temporario en guaraní a presentarse para la zafra 2026-2027. Y también, por otro lado, se solicita vendedor para Puerto Iguazú, Guanta y zonas cercanas de productos mega todo barato. Esto es por el momento lo que hay, ¿no? ¿Qué más tenemos por aquí? Censo tarifero, registro obligatorio, informa a la municipalidad de Colonia Alberdi. De 7 a 11.30 deben pasar por la municipalidad quienes deben concurrir. Todos los tareferos con su DNI en mano, los recibos originales, el trámite es totalmente gratuito. Así que censo tarifero, registro obligatorio. Ir con el DNI y los recibos de sueldos originales, los últimos. Información que nos llega desde el municipio de Los Helechos. El informe que nos envía Miguel Rodolfo Saucedo Pérez. La Oficina de Empleo de Los Helechos informa que hasta el 14 de septiembre inclusive continúa la inscripción al primer corte, luego continúa para el segundo. Inscripciones lunes, miércoles y viernes de 6.30 a 12. Los viernes, como siempre, atiende la licenciada en psicología por orden de llegada de manera gratuita. Bueno, acá no entiendo mucho, dice... Bueno, textual. La Oficina de Empleo de Los Helechos informa que hasta el 14 de septiembre inclusive continuarán inscribiendo al primer corte. Luego continuarán para el segundo. Haciendo referencia a que no entiendo. Bueno, la directora del Centro de Formación Profesional, profesora Cristina Dos Santos, agradece públicamente al intendente Pedro Gómez por la constante ayuda al establecimiento. Desde la EFA Cristo Rey, Tamandúa, se informa que continúan las actividades en los sectores didácticos, productivos, acompañando el trabajo, aprendizaje de los estudiantes. Estamos próximos a efectuar el recambio del plástico del invernadero para acondicionarlo y continuar fortaleciendo las producciones. Recordamos que en Los Helechos se ha adherido al programa Ahora Patente. Los que tengan deudas podrán pagar de forma online por el plan IPA Misiones con tarjetas de crédito del Banco Macro en una, tres y hasta en 10 cuotas con un 10% de descuento sin interés. Así que, bueno, entre otras cosas que nos llegan desde el municipio de Los Helechos, gestión de Pedro Rubén Gómez. Bueno, ¿qué más tenemos por acá? Mensajes que nos van llegando de nuestros oyentes. Bueno, la Fórmula 1 llega a Madrid. La Fórmula 1 vuelve a España este fin de semana y tendrá una novedad histórica, el debut del circuito urbano Madrid en Madrid. Será la primera vez que la máxima categoría competirá allí. El regreso de del gran premio a la capital española. Las prácticas libres comienzan mañana a las 8.30 de la mañana. El sábado continúan también las prácticas libres y la clasificación será a las 11 de la mañana. Y el domingo a las 11 de la mañana la carrera. Entonces la Fórmula 1 llega este próximo fin de semana a Madrid, a un nuevo circuito. Y allí va a estar el argentino Franco Colapinto, que en esta última carrera terminó noveno, que tuvo altibajos, pudo terminar mejor, pudo haber terminado peor, pudo. Largó séptimo, estuvo cuarto peleando el tercer puesto, despistó, quedó décimo sexto y bueno, después remontó, quedó noveno y sumó 2 puntos para su escudería. Pero me parece bien. No le gustó a él, lógicamente, la carrera porque entendió que pudo haber dado más. Pero bueno, es prueba y error, ¿no? Franco todavía tiene mucho camino por recorrer. 7 de la mañana, 30 minutos en todo el país. Si querés comunicarte con nosotros, lo podés hacer. 40-07-17, línea fija. Nuestros celulares 15-68-60-20. O también está disponible el 15-45-85-30. Un poquito de música siempre hace bien, porque la música...

endulza los oídos, la música alegra los corazones en este nuevo e inestable amanecer correspondiente a este jueves 10 de septiembre. Bueno, llega el Puma Rodríguez. Ah, mirá vos.

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7:43 en todo el país. Aquí estamos, aquí estaremos. Hasta las 9 nos quedamos. Un nuevo sol ya transitando los últimos minutos de esta tercera hora de programa. A las 5 comenzamos, ¿sí? A las 5. Bueno, hay una jornada saludable que se va a llevar a cabo aquí en la ciudad de Oberá. Una parada saludable que será este próximo viernes en el centro de la ciudad de Oberá, viernes 11, desde las 8:30. También hay una charla que se va a llevar a cabo en la Casa del Bicentenario. Este evento es totalmente gratuito. Será el próximo miércoles 16. ¿Sabés qué hace realmente un acompañamiento terapéutico? Un acompañante terapéutico, en realidad. Bueno, va dedicado, orientado a esto, ¿no? Acompañantes terapéuticos, una oportunidad para conocer, comprender y visibilizar el rol del acompañante terapéutico y su importancia en diferentes procesos con la vida cotidiana. Charla abierta y gratuita, miércoles 16 de septiembre a las 9:30, donde se lleva a cabo esto en la Casa de la Cultura y el Bicentenario de José Ingenieros, esquina Larrea. Por otro lado, lo que le comentábamos hoy con respecto a esta jornada de salud que se lleva a cabo este viernes, le vamos a comentar detalladamente todas las actividades que hay, ¿no? Estamos tratando de ubicar el flyer para poder también mostrarle a nuestros televidentes, aquellos que nos siguen por Centro TV Canal 8, con respecto a estas actividades muy importantes, ¿no? Beneficiosas para la comunidad. En este caso, la parada saludable integral que se va a llevar a cabo este viernes 11 a las 8:30 de la mañana. En esta edición se va a contar con vacunación, control de presión arterial, peso y talla, promoción de programas de salud, actividades lúdicas, prueba rápida de HIV, difusión de ley de acogimiento familiar, concientización sobre trata de personas, prevención de consumos problemáticos de adicciones, consejería sobre educación sexual, información sobre el cáncer. También habrá una campaña de recolección de residuos electrónicos. Habrá salud animal, vacunación antirrábica y también vacuna antiparasitaria para perros y gatos. Bueno, todo esto será en la plazoleta Güemes, centro de la ciudad de Oberá, este viernes 11, o sea mañana, desde las 8:30 y hasta las 11:30. Y como solemos aclarar siempre, la atención con los profesionales es por orden de llegada. 7:48 en todo el país, hasta las 9 nos quedamos. Con un poco de música siempre todo es mejor, porque la música endulza nuestros oídos y alegra los corazones. Llega en esta ocasión Patricia Cantalupi, brasileña. Nacida en Brasil, criada en Paraguay, bueno, y que suele difundir la música del Mercosur.

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Melina Belén Lobello es la nueva reina nacional del inmigrante. La magia, la belleza y la diversidad cultural volvieron a brillar en la 46ª edición de la Fiesta Nacional del Inmigrante. La reina nacional y virtual Melina Lobello, de la colectividad polaca. La primera princesa Josefina Jelen Noll, de la colectividad alemana. Segunda princesa nacional Anabela González Llenes, de la colectividad paraguaya. Miss traje típico Larisa Belén Tirler, representante de la colectividad rusa belarusa. Reiteramos, Melina Belén Lobello es la nueva reina nacional del inmigrante. La magia, la belleza y la diversidad cultural volvieron a brillar en la 46ª edición de la Fiesta Nacional de los Inmigrantes.

0: 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A esta hora, Radio Integración ofrece un espacio para los que dan trabajo y para los que los buscan. Aquí están las posibilidades laborales, la bolsa de trabajo.
1: La bolsa de trabajo, un servicio gratuito que ofrece a diario el aire de integración. Posibilidades laborales. Movimotos, Movihogar, selecciona vendedor para su sucursal de la ciudad de Oberá. Interesados presentarse en Avenida José Ingenieros al 428, llevar currículum, rubro motocicletas, electrodomésticos, productos de fuerza, dedicación full time, perfil proactivo, orientado a resultados, es lo que se busca en los postulantes. Reitero, Movimotos, Movihogar, solicita vendedor, interesados, llevar currículum, Avenida José Ingenieros 428, ciudad de Oberá. Por otro lado, hay una vacante para vendedor o vendedora para la zona de Puerto Iguazú, Wanda y zonas aledañas. El vendedor tiene que tener movilidad propia. Para mayor información, comunicarse al 03-755-1553-53-03-1553-53-03. HPT SRL convoca a su personal temporario a presentarse en la planta de Colonia Guaraní a partir del 5 de octubre del corriente año para iniciar trámites previos al inicio de la zafra 2026-2027. Personas que se ofrecen para trabajar. Sonia, de 40 años, se ofrece para trabajar como empleada doméstica. Por otro lado, Walter se ofrece para trabajar como albañil, pintor y otros trabajos. Deja su teléfono 15-62-85-55. Francisco se ofrece para trabajar en carpintería, jardinería o trabajos de pintura. Deja su teléfono 15-76-01-33. Ana se ofrece para trabajar como niñera o cuidado de personas mayores. Deja su teléfono 15-45-38-98. Por otro lado, Carmen se ofrece para trabajar como empleada, limpiando oficinas, casas o comercios. Deja su teléfono 15-58-76-46. Para mayor información con respecto a los anuncios ofrecidos, servicios ofrecidos o personas que se ofrecen para trabajar, puede usted comunicarse a la línea fija 400717, nuestro teléfono disponible para WhatsApp 15-45-85-30, o de lo contrario, lo más recomendable es acercarse personalmente a los estudios centrales del aire de integración, ya sea para tomar nota o para inscribirse en la bolsa de trabajo. Estamos en calle Raumsinger, casi avenida Misiones.
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5: Muy bien, hora 8:14 en todo el país. Hasta las 9 nos quedamos. Un nuevo sol aquí por el Aire de Integración y por Centro TV Canal 8. 10 de septiembre, Día Mundial para la Prevención del Suicidio. El IPEC presenta un análisis estadístico elaborado con colaboración con la Comisión para el Abordaje Integral del Suicidio, CAIS, a partir del registro provincial correspondiente al periodo septiembre de 2024-2026. Durante ese periodo se registraron 2.425 eventos, 1.353 intentos, 823 ideaciones y 249 concreciones. En 2025, único año calendario completo del registro, la tasa total fue de 97,9 eventos por cada 100.000 habitantes, 54,5% de ideaciones, un 11,8% de concreciones por cada 100.000 habitantes. El informe integra el registro de la CAIS con información del censo 2022, proyecciones de población del IPEC y estadísticas oficiales de mortalidad de la DEIS, generando evidencia estadística provincial para contribuir a la toma de decisiones y al diseño de políticas públicas. Hoy, 10 de septiembre, se conmemora el Día Mundial para la Prevención del Suicidio. 8:16 en todo el país. Actualizamos datos del tiempo. 17.5 la temperatura, la térmica 17 grados, la humedad 93%. Hay todavía una especie de niebla, neblina, hay mucha humedad. Elevada la humedad, el porcentaje de la humedad es del 93% a esta altura de la mañana. E insisto, hay una alerta naranja todavía que rige sobre esta zona del país por posibles tormentas con abundante caída de agua en un periodo corto, con posibles granizos o descargas eléctricas. Por ahora es un pronóstico. Bueno, veremos. Esperemos que no se cumpla, ¿no? Como siempre solemos decir. Participación de nuestros oyentes, 40-07-17, línea fija, nuestros celulares 15-68-60-20, 15-45-85-30. Bueno, alguien nos preguntaba por acá ¿Cuándo es la carrera de Fórmula 1? ¿A qué hora corre Colapinto? Esteban nos preguntaba. También tenemos algunas fotos, videos que nos envían por acá. Bueno, lo de Franco, lo de Fórmula 1, Premio de España. El viernes 11, las prácticas libres a las 8:30 de la mañana. Sábado 12, práctica libre, 7:30 de la mañana. Y también la clasificación a las 11 de la mañana. La carrera será el domingo 13 a las 11 de la mañana, horario argentino, ¿no? La Fórmula 1 vuelve a España este fin de semana y tendrá la novedad histórica, el debut del circuito urbano Madryn en Madrid. Será la primera vez que la máxima categoría compita allí desde el regreso del Gran Premio a la capital española. Bueno, esto cumpliendo con uno de nuestros oyentes. A ver qué más tenemos por acá. Hilda, que nos desea un buen jueves. Bueno, Hilda, hoy no hay sorteos. Hilda 206. Nos deja una linda imagen, un día a la vez, sin rendirse ni dejar de agradecer. ¿Qué más teníamos? Doña Rosinés también. Allí nos saluda desde temprano. Bueno, a todos nuestros oyentes. La Celo también, por otro lado, informa. Se encuentra restablecido el servicio en el bombeo del Arroyo Bonito luego de la reposición del servicio de la línea 32 kV. 25 de mayo, que abastece al sistema de bombeo Arroyo Bonito. Informamos a los socios que ya se encuentra habilitado el servicio de distribución de agua potable. El mismo se irá normalizando de manera paulatina. Así que, enhorabuena, ¿no? Se ha normalizado entonces el servicio en el bombeo del Arroyo Bonito y la distribución de agua potable se irá normalizando de manera paulatina en toda la región. Bueno, saludos al amigo Víctor Hugo Peña, Don Cacho. Buena jornada también para usted y a todos nuestros oyentes y televidentes. Hasta las 9 nos quedamos. Un nuevo sol. 15-68-60-20, 15-45-85-30. Nuestros teléfonos disponibles para WhatsApp. Bueno, un poquito de música, porque la música siempre hace bien, la música que endulza los oídos, la música que alegra los corazones. ¿Qué tenemos por acá? Tenemos buena música. En este caso, de la mano de Mario Bofill, que en esta oportunidad llega con Coco Gómez en la chacarera del monte. 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
8: 8 de la mañana, 38 minutos en todo el país. Y el Oberá Tennis Club, que bueno, ya se prepara para una nueva etapa. Pero antes hay varios amistosos que va a disputar en Buenos Aires. Por ejemplo, hoy va a enfrentar a Racing de Chivilcoy a las 9 de la noche. El día 11 a Lanús a las 20 horas. Y el día 12 a Platense a las 21 horas. Por otro lado, aquí en Misiones, en el Estadio Luis Augusto Derna, jugará el próximo 18 ante Regatas, presentando la nueva indumentaria, ¿no? El próximo 18, el Oberá Tennis Club juega aquí en Oberá un amistoso ante Regatas, presentando la nueva indumentaria. Y el día 19 va a enfrentar a Regatas también en el CEPAR de Posadas. Así que dos partidos de locales, el Oberá Tennis Club, además de los amistosos en Buenos Aires. Bueno, el día 18 en Oberá, presentando la indumentaria oficial ante Regatas y contra el mismo rival al día siguiente, pero en el CEPAR de Posadas. Ambos amistosos aquí en Misiones serán a las 9 de la noche. Ya de cara a una nueva temporada, partidos amistosos del Oberá Tennis Club. Y ya que estamos con el deporte, reiteramos lo de Franco Colapinto, Fórmula 1, Gran Premio de España, que se corre este fin de semana, las prácticas el día viernes y el día sábado, y la carrera el día domingo a las 11 de la mañana. Por Copa Libertadores, hoy a las 21:30, Independiente del Valle enfrenta a Flamengo. Por Copa Sudamericana, Cinzano enfrenta a Montevideo City a las 21:30. Por UEFA Champions, hoy a las 16, el Manchester United enfrenta al Sabah. A las 16, el Como enfrenta al Leipzig, y el Bayern Múnich enfrenta al Bodo a las 16, todos 16 horas. Ayer, Estudiantes por Copa Libertadores empató con Corinthians, comenzó ganando pero no lo pudo sostener, 1-1. También en el día de ayer, el Chelsea le ganó al Leeds, el nuevo equipo del Colo Barco, el Chelsea, ex equipo de Enzo Fernández, bueno, le ganó 6-3 a Leeds y el Colo Barco marcó su primer gol. El Liverpool lo dio vuelta, lo ganó 2-1 Atlético de Madrid con un golazo de McAllister. ¿Se acuerdan que decíamos que McAllister parece que no sigue en el Liverpool? Bueno, ayer tuvo la posibilidad de decir, acá estoy yo, marcando un golazo que sirvió para que Liverpool se llevara la victoria 2-1 ante el Atlético de Madrid del Cholo Simeone. Bueno, 8 de la mañana, 41 minutos, nosotros hasta las 9 nos quedamos ya transitando la última etapa de este espacio Un Nuevo Sol, espacio que ha comenzado a las 5 de la madrugada. Agradecemos a todos por la sintonía, por la preferencia, por la participación también. Para todos ustedes un poquito de música, porque la música siempre hace bien, la música que endulza nuestros oídos, la música que alegra los corazones. En este caso, la música folclórica argentina que se hace presente aquí en nuestro escenario virtual, un conjunto de grandes artistas, entre ellos El Chaqueño, Cuti, Carabajal, Peteco, Soledad Pastorutti, bueno, una variedad de grandes artistas en esta selección de canciones típicas folclóricas argentinas.

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8 de la mañana, 52 minutos en todo el país. Nosotros ya transitando los últimos minutos de este espacio Un Nuevo Sol. Bueno, se han encontrado en la vía pública dos chapas patentes de dos diferentes vehículos y también un DNI que nos acaba de llegar, una licencia de conducir. En este caso está a nombre de Marcelo Alejandro Leiva. Esta es la licencia que la tenemos aquí en los estudios del aire de integración. Insisto, a nombre de Leiva Marcelo Alejandro. Nosotros estamos en calle Raúl Singer, casi avenida Misiones. Bueno, por otro lado, las chapas patentes que se han encontrado en la vía pública, una es dominio A273KLR, A273KLR. En este caso, la persona que ha extraviado debe comunicarse al 15-29-34-52, 15-29-34-52. Por otro lado, se ha encontrado también en la vía pública una chapa patente. En este caso es una chapa patente que tiene el protector o porta patente. Dominio FJI-226. Chapa patente, dominio FJI-226, que también se ha encontrado en la vía pública. En este último caso deberá comunicarse la persona que lo ha extraviado al 03755-1529-6160. 15-29-6160.

0: por otro lado, reiteramos la feria de Cáritas Catedral, mañana viernes de 9 a 12. Martes y viernes por la mañana de 9 a 12 y los miércoles de 15 a 18 horas para quien nos estaba preguntando. En este caso hoy no trabaja, no está la feria, pero sí mañana viernes de 9 a 12 allí en la misma vereda de la Catedral San Antonio. Bueno, saludos a doña Angélica. Vamos a chequear después los audios que nos han llegado. Intuyo que debe ser por el premio que se ha ganado en el día de ayer, así que después le vamos a orientar y le vamos a decir cómo tiene que hacer para retirar el kilo de milanesas allí por Don Ramos, que se encuentra en Santiago del Estero, esquina Noruega, Noruega, esquina Santiago del Estero. Nosotros, agradeciendo a todos por la sintonía, por la preferencia, nos estamos retirando. Agradecemos a todos, ¿eh? Y si Dios quiere, con este espacio Un Nuevo Sol, vamos a volver mañana, minutos después de la hora 5, como es habitual. A todos, gracias, muchas gracias y buen resto de jornada. Quédese, ya llega Norma Lunge con todo el equipo en Sin Vueltas. Con música llegamos, con música nos vamos. Mike Guyen, hasta la raíz.
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0: ¡Buen día, buen día, buen día! ¿Cómo le va? ¿Cómo andan? ¿Cómo están ustedes? Bienvenidos a una nueva edición, segunda mañana de Sin Vueltas, ¿eh? Hoy estamos nuevamente aquí con toda la información, con todo lo que usted necesita saber, como todos los días hasta las 12. Muchas ganas de acompañarlo, mucha información para compartir. Y un día donde, más allá de la alerta naranja, en el que está toda la provincia teóricamente, no ha llovido, ¿no? Estamos con una neblina impresionante, eso sí, alerta amarilla ahora, no alerta naranja. Por tormentas, tanto hoy como mañana, dice el Servicio Meteorológico Nacional, ¿no? Bajo naranja pasó a amarillo, que significa que hay que informarse, ¿no? Y habla de tormentas, algunas localmente fuertes, otras severas, acompañadas por granizo, intensa precipitación, en fin. 21 grados dos décimas es la actual temperatura, 81% el porcentaje de humedad, ¿no? Y la verdad que en estos momentos lo que se ve es una intensa neblina que cubre todo, y hay que estar muy atentos para, sobre todo, conducir, ¿no? Conducir o ser peatones, miren, porque hoy venía por acá y la verdad, varios peatones cruzando donde no deben o no prestando atención al semáforo. No sé qué está pasando hoy, que están muy dispersos, pero vi eso también, ¿no? Más allá de que también vi muchos chicos o docentes saliendo ya de los colegios. Hoy hay acto Forma 1 en las escuelas, en los colegios, que tiene que ver con el Día del Docente, que es mañana. No hay clases ni hoy ni mañana, ¿no? En ese sentido. Pero claro, de lo que vamos a hablar hoy sigue siendo la Fiesta Nacional del Inmigrante, el centro de atención, entre otras cosas, por supuesto, que vamos a tratar aquí. Pero anoche se eligió a la nueva soberana, representante de todos los inmigrantes, y la corona, en este caso, el cetro, la banda, la capa, recayó en la representante de la colectividad polaca, Melina Lovelo. Es la nueva reina de esa colectividad, una colectividad que festejó bastante. Es una colectividad muy inquieta, igualmente siempre lo decimos, una de las que más actividad cultural tiene en el Parque de las Naciones, y bueno, fue su representante justamente la que resultó electa, ¿no? Como primera princesa también Josefina Knoll, de la colectividad alemana, y segunda princesa Anabel Genes, de Paraguay, de la colectividad paraguaya. Básicamente fue el resultado de lo que decidió el jurado en el día de ayer. Jurado que nunca nos enteramos quién era, porque no se dio a conocer, a menos que ahí en el escenario sí, pero no a través de prensa de Federación de Colectividades, ¿no? Que la verdad este año ha tenido, debo decir, bastante poco protagonismo, porque ayer me decían que se buscaban saber quiénes eran las soberanas y no estaba en la página de la fiesta, tampoco estaba en el Facebook de la fiesta, sí las fotos, pero no los nombres, ¿no? Únicamente podías encontrar cuando veías el territorio virtual, donde se hacía la elección virtual, justamente. Esta chica que resultó, esta jovencita que resultó electa reina de los inmigrantes, también recibió el atributo como reina virtual, porque fue electa por todos los lectores o los que ciberlectores del Diario del Territorio, ¿no? Así tuvo el respaldo de la gran mayoría de los internautas. Incluso me pareció ayer, bueno, yo no quiero señalar tantas cosas, porque después dicen que solamente critico a la fiesta, y en realidad la idea es mejorar, no criticar, ¿no? Decirlo para que se mejore. Ayer en la presentación de los trajes típicos, otra vez, lo que siempre digo, cinco palabras, cinco líneas y chao. No se decía tampoco quién había confeccionado esa ropa, ese traje tan llamativo, tan costoso y que tiene tanta historia. Eso tampoco se mencionó, pero bueno, fue una noche de reinas, una noche de puro glamour, podríamos decir, donde incluso también escuché críticas, la reina y las princesas se han despedido con un discurso largo, de más de media hora de discurso de cada una de ellas. Que está bueno que puedan decir unas palabras, pero bueno, habría que ponerle un tiempo, decían los oyentes y gente que seguía la transmisión de manera virtual, porque fue muy extenso, muy extenso y muy repetitivo además, ¿no? Ahí hay que apelar al poder de síntesis, me parece. Se despidieron así Melina Zapaya, Yamila Burger y Josefina Jiménez, reina y princesas, de lo que fue esta edición 45, digamos, anterior, donde fueron electas, y ahora tendrán esa responsabilidad, representación de, bueno, de la Fiesta Nacional del Inmigrante, Melina Lovelo, de la colectiva polaca, y quienes le acompañan, como les decía, Josefina Knoll, de la colectiva alemana, y Anabel Jerez, de la colectividad paraguaya. También fue electa Miss Traje Típico, la representante de la colectividad rusa. La verdad que un traje increíble, increíble todo lo poco que se pudo escuchar de cómo está confeccionado y que el significado que tiene, ¿no? Larisa Flieder Semenyuk, entonces es la Miss Traje Típico Nacional. Y también, claro, previo a ello se eligieron por sorteo los Reyes Mayores y los Principitos. En el caso de los Reyes Mayores, Bárbara Weber y Emilio Ediger, de la colectiva suiza, son quienes van a llevar a partir de ahora la bandera de Federación de Colectividades. Y los Principitos Nacionales fueron electos también por sorteo Maura Gauto, de la colectiva paraguaya, y Ángel Cus, que bueno, cuando fueron electos recibieron muchos aplausos. Bueno, los pequeños siempre tienen toda una gracia, ¿no?, cuando hacen su presentación. Después vamos a estar compartiendo algunas palabras de quien fue electa reina, Melina Lovelo, quien con mucha tranquilidad, dentro de todo lo que implica ese momento, bueno, habló de su emoción, del amor por la fiesta, por lo que significa esto, por sus abuelos, en fin. Hoy será el día de Noche de Oro, donde estará Jairo como número central. Así que bueno, nosotros, recordemos, tenemos dos entradas para sortear, una entrada para dos personas para esta noche. Así que hoy es el día, gente, hoy es el día en el que vamos a estar sorteando estas entradas entonces y a participar de nuestra consigna, que en el caso de hoy pregunta: ¿cuál fue tu travesura cuando ibas a la escuela? Que ya que te acuerdes, claro, que se pueda contar, ¿no? ¿Qué travesura hiciste cuando, o dijiste, hiciste cuando ibas a la escuela? A propósito de que mañana es el Día del Maestro, tratamos de seguir con este temario, ¿no? Es lo que estamos preguntando. Bueno, podés contestarnos al 1545-8530, como siempre, mandando tu nombre y el DNI completo, porque en el caso de salir sorteado, sorteada, tenés que pasarnos el DNI completo, porque ese es el que tenemos que pasar a Federación de Colectividades para que ingreses, porque ahí tenés que llevar tu DNI y cotejar, ¿sí? De eso se trata. Pero bueno, no solamente eso pasó ayer, estuvo también el gobernador, lo decíamos, de Buenos Aires, Axel Kicillof. Ayer también, en una de las comisiones de trabajo de presupuesto justamente, bueno, le dieron para que tenga, hablando mal y pronto, a Diego Harfield, que es de La Libertad Avanza, con un tema. Bueno, él votó contra el presupuesto de ayudar a los clubes de barrio, ¿no? Y otro diputado le tiró un carpetazo, si se quiere, así se denomina esto, ¿no?, cuando te pasan factura, por así decirlo, de lo que él recibía cuando era joven, ¿eh? Y todos aquí en Oberá conocemos, Diego Harfield era tenista, o quería serlo, y bueno, siempre tuvo el apoyo no solamente de la comunidad y empresas que siempre acompañaron ese proceso, sino también consiguió una beca del SENAR durante varios años, con lo cual pudo vivir en Buenos Aires y hacer sus prácticas tenísticas, ¿no? Sin embargo, eso, que es una beca, es un subsidio del Estado, hoy le niega a los chicos que pueden estar también en esa misma situación, ¿no? Bueno, ¿cómo le va, Alejandro Zavala?
1: Buen día, ¿cómo anda? ¿Cómo anda, Norma? ¿Todo bien? Ese es un Yaguareté, un tigre vos. Que está ahí, que Johnny lo puso como protector de pantalla para que nos asustemos un poquito, más que asustar es para que le tengamos respeto. Ahí estamos. Buen día, ¿cómo están todos? Hola, buen jueves, mucha humedad, dolor de huesos para los que ya estamos medio...
0: No, yo no.
1: Pasando una edad X. Bueno, vos no, no, bueno, a mí me el suele pasar cuando hay sí, yo también hago mucha, gracias a Dios, mal, ¿no? Actividad, sí.
0: Porque si no creo que
1: el
0: si
1: cuerpo tiene que estar activo, hay que salir a caminar, por lo menos a caminar.
0: Sí, tal cual.
1: Una o dos veces por semana, no hace falta que sea una intensa actividad, con 40 minutos, 45, si se puede una hora, está bien. Es importante.
0: Pero hay mucha neblina, ¿eh? ¿Vos hay que mucha... venís de otros pagos?
1: Sí, ya andaba por estos pagos, pero acá también hay mucha neblina. Sí, mucha neblina.
0: Y ahí vemos.
1: Mirá. Sí, ahí lo estamos viendo, nos está mostrando nuestra cámara, la ciudad. Mirá lo que es.
0: Nuestras cámaras móviles.
1: Sí, mirá. Y está fresquito, ¿eh? Yo hoy me abrigué, quizás más de la cuenta.
0: Sí, te veo.
1: Pero... justamente
0: pero
1: es
0: está
1: una
0: bien prevenir, mira.
1: Es una cuestión preventiva.
0: Sí.
1: Las cuestiones preventivas son importantes.
0: Sí.
1: Porque eso te prevenir significa armarse un escudo ante lo que puede llegar a venir.
0: Por supuesto.
1: Para que lo que va a venir choque ahí. Si uno está y no te dé de lleno. Si uno está abrigado, la temperatura si desciende y esta humedad, bueno, uno lo protege un poco.
0: Más vale pasar calor que frío.
1: Exactamente, ¿no? Sí. Y después estar con alguna gripe, resfrío. Hay que cuidarse mucho. No hay que bajar la guardia porque uno es como psicológico y está dentro del ser humano, ¿no? Lo que el ser humano percibe, lo que nosotros percibimos. Ya estamos en septiembre, ya se viene el calorcito, como que... nos invita a ir guardando los abrigos, si no. Hubo helada la semana pasada.
0: Sí.
1: Así que
0: está
1: no.
0: previsto que tengamos todavía algún
1: totalmente.
0: Otro
1: sí.
0: episodio.
1: Ayer así hubo que... en la zona norte de granizo otra vez.
0: Sí, en la zona de San Antonio.
1: Sí, Piñalito Norte.
0: Es más, te
1: zona tabacalera, lamentablemente, para los productores.
0: Mucha afectación,
1: ¿no? Sí.
0: Y eso no es todo. Las heladas tardías también en San Pedro. Viste que mucha gente plantó arándanos.
1: Sí.
0: Fueron muy castigados también por esas heladas tardías. Así que...
1: Lamentablemente, ¿no? Para los productores que ya vienen castigados y golpeados desde distintos ángulos de todos los wines y, bueno, el clima que tampoco perdona en algunas situaciones, ¿no?
0: Ayer habló don Axel Kicillof.
1: ¿Qué dijo Axel?
0: De la producción. Respaldó el reclamo de la yerba mate, los productores yerbateros. Estaba tomando mate ahí.
1: Sí, vi... A ver, la pregunta, ¿no? Más allá de ese gesto institucional, distendido con el gobernador en la conferencia de prensa, se firmaron convenios, se firmaron acuerdos. Ahí lo vemos a Axel Kicillof, que tiene como una forma muy...
0: A ver, campechana.
1: Exacto, distendida, doméstica, y que muchos ahí lo ven, digamos, porque eso da un tinte de carisma, lo ven como que es una persona que tiene llegada a la gente desde que, fue candidato por primera vez, ¿te acordás? En la provincia de Buenos Aires, que andaba con el Clio, con el Renault Clio. Bueno, ayer mostró algo así también, es un gesto de amabilidad, como de tranquilidad y de paz, digo.
0: De cercanía, además.
1: De cercanía. Bueno, eso es, por un lado... más allá de que a uno le guste o no como candidato. Sí, ahora digo, ya vino en son de campaña, ya están adelantando todo, o usan la cuestión, o sea, no usan. La excusa fue venir a firmar algún convenio como para lograr cercanía con el gobernador Pasalacqua y empezar a seducirlo y empezar a tejer algún tipo de posibles acuerdos electorales, o fue solamente... vamos a pecar de inocente, fue solamente institucional y con la gente del PJ habló de política.
0: No. Estuvo ya en otras provincias del norte, estuvo en Formosa, estuvo en Chaco, estuvo en Corrientes.
1: Claro, no, por supuesto,
0: y esto
1: sí.
0: Hace una recorrida, obviamente, previa a lanzar su candidatura. No de manera oficial, no lo ha hecho de manera oficial, dijo, no es momento de hablar de candidatura, pero sin duda alguna tiene que ver con eso. O sea, nadie acá es ingenuo de creer que no, ¿no?
1: Claro, por supuesto, digo, yo me refiero al gobernador específicamente porque, no es de un sector alineado con el sector de Axel Kicillof.
0: No,
1: a Axel Kicillof lo siguen ligando con el kirchnerismo. Él se trata de despegar cada vez más,
0: cada vez más.
1: Y dicen que, bueno, en un acuerdo van a estar todos. Massa.
0: Yo la verdad que dudo, ¿eh? Porque ayer había una molestia generalizada. En
1: vos sí que no se va a lograr.
0: No. Porque justamente no se da esa unidad que están pidiendo, porque sobre todo Máximo Kirchner no quiere saber nada de Axel Kicillof, ¿no? Y eso es lo que les molesta a muchos seguidores, muchos justicialistas,
1: sí,
0: peronistas,
1: claro,
0: kirchneristas, lo que quieras, porque dicen, es el momento en que tenemos que dar signos de unidad, ¿no? Y dejar de lado. Fíjate vos que Cristina Brites no acompañó con su...
1: No.
0: Con su línea, la visita de Axel Kicillof.
1: No, porque es kirchnerista.
0: Porque dijo que Axel Kicillof no le visitó a Cristina Kirchner en su residencia.
1: Sí, fanatismo,
0: días,
1: eso,
0: digo,
1: sí. ¿Qué tiene que ver?
0: Es, o sea, que hay otras cosas más en juego, mucho más importante que eso, me parece.
1: Ese fanatismo,
0: ¿no?
1: Ese fanatismo que te lleva a una mediocridad política.
0: Totalmente.
1: En definitiva, que los presenta de cuerpo entero,
0: bueno,
1: Cristina Brites, y entre otros, que ya fueron.
0: Hace mucho, ya no tienen muchos adeptos.
1: Pero vivió bastante de la política, le debe al kirchnerismo un montón de cosas, y bueno,
0: me
1: entonces,
0: parece que es eso, más que nada.
1: Es como que juega de leal, ¿no?
0: Devolver favores, ¿no?
1: Exactamente.
0: Bueno, pero ayer también se refirió Kicillof a esta división entre Rovira y Pasalacqua, ¿viste? Y dijo... No lo expresó de esta manera él, pero sí en forma indirecta a alguno de sus seguidores, mano derecha allí, que como que él es muy respetuoso y no va a decir nada en público, pero que sí está del lado de Pasalacqua porque Pasalacqua no está con Milei, se dijo, ¿no?
1: Ajá.
0: O sea, detrás de bambalinas, ¿no? En público, quiero decirlo. Pero bueno... Es todo un...
1: Esa relación que se empieza a tejer del gobernador de Misiones con Axel Kicillof, por ejemplo, estas señales, hace que se haya terminado esa adhesión y eso de acompañar con el voto al gobierno nacional.
0: Yo la verdad que tengo mis dudas, porque de último, en las últimas...
1: El otro día me dijo un dirigente, hasta acá llegamos.
0: Ayer, por ejemplo, fue un día muy importante donde la oposición en general, estoy hablando no solamente Misiones, dio una señal de que cuando se une, pueden lograr...
1: Le mandaron una señal al gobierno bastante
0: importante. ¿Pero qué te parece?
1: Importante. Yo no coincido con esto de que gana uno, perdió el otro, dice... la oposición le torció el brazo al gobierno.
0: No.
1: Para mí no se trata de eso.
0: Es decir,
1: se trata
0: de los temas, ¿no?
1: Se trata de los temas y del fondo, ¿no? De la forma o no, de la politiquería, como siempre, si le doblo el brazo, no le doblo el brazo, si salto más alto, más largo, no sé. Acá se trata de saber que cuando hay cosas que
0: importantes.
1: Están, claro, y que están orientadas.

0: la discapacidad, están mostrando seriedad en el trato, en el análisis. No vi tanta pelea, por ejemplo, no vi tanto discursos de barricada. Por ahora, espero que cuando se empiece a tratar en serio para la media sanción, dentro de un par de semanas, no volvamos a ver ese triste espectáculo otra vez de pelea entre los dirigentes que casi se van a las manos, y en el medio está la gente, o sea, que maduren un poco. Ayer le escuchaba a un legislador que decía eso: tenemos que madurar de una vez por todas y elevar la discusión, elevar el debate. Un diputado de izquierda, elevar el debate en la Cámara de Diputados. Pero porque claro, estamos siendo observados por una gran mayoría. ¿Cómo la gente no va a tener y profundizar su descrédito en la política? En todo, sí. Obviamente no hacemos nada para recuperar esa confianza o ese crédito por parte de la gente. Y lo que decías ayer de repasando estas cuestiones que va dejando la política argentina y que van dejando algunos movimientos, fundamentalmente en lo legislativo, que allí están centradas todas las miradas, obviamente en el ejecutivo también, por el tema de la inactividad en distintos sectores, la baja de la actividad.
1: El legislativo avala.
0: Exactamente, pero ahora hay algunas cuestiones fundamentales que las miradas nos llevan al legislativo. Recordemos que por el Congreso no solamente va a pasar lo que estamos viendo, el tema de discapacidad, el tema morosidad, sino que también está previsto el tema de la reforma electoral, de las PASO, entre otros temas, tema Malvinas, que el presidente va a mandar, un proyecto, en fin. Lo de ayer terminó, es un poco, que no suene soberbio, pero si uno lo dice así, lisa y llanamente, puede sonar, pero corresponde recordar que habíamos dicho un par de veces aquí, en el tema Hartfield, de que, a ver, yo no tengo en absoluto nada contra Hartfield, no crucé nunca una palabra con él. Lo que no me gusta es que se desconozca, cuando uno está bien, probablemente está muy bien, en su vida, lo felicito, pero es político, representa a la gente, es, por más que él diga y su sector dice, odia la política, porque están en la política, son políticos, representan a la gente, tienen un cargo, entonces tienen que atemperar, por lo menos suavizar o estudiar cómo van a presentar su ideología desde lo discursivo, o la defensa a ultranza de esa ausencia del Estado en cuestiones fundamentales de la gente. ¿Por qué? Porque nadie resiste, yo dije varias veces acá, nadie resiste el archivo.
1: Tal cual.
0: Es como que, no sé, cualquiera de nosotros.
1: Y ahora Norma, se lo hicieron sentir.
0: Exactamente. Como que, y si querés te llevo a un, sin personalizar, pero a una cuestión muy cercana. Como que aquellos que hayan en algún momento estado en un albergue estudiantil, que dependieron de un albergue estudiantil para terminar una carrera, hoy estando en algún espacio de poder, digan, vamos a cerrar todos los albergues porque el Estado no puede sostener esto. Estoy yendo contra mi propia historia, estoy mostrando una contradicción, que eso es lo que se observa hoy, una gran contradicción entre lo que se dice y lo que se hace y la historia de cada uno, desde los altos mandos hasta lo más chiquito, en esta nueva forma de hacer política basada en la supuesta batalla cultural de quitar el Estado, de cambiar los paradigmas, cuando en realidad no pasa por ahí, digamos, no pasa por ahí la resolución de el problema de la Argentina, problema económico, financiero, todo lo que quiera digamos de la estabilización de la economía y mejorarle la vida a la gente. Está entonces bueno, eso quedó demostrado ayer.
1: Está bueno que se saque, que no sea todo regalado. Eso estamos
0: no,
1: hablando.
0: No, está bien, pero
1: ahora, la ausencia del Estado,
0: yo,
1: no.
0: Está bien, por supuesto, porque justamente la política libertaria es la ausencia del Estado.
1: ¿Sí?
0: Claro, el mercado se autorregule, que en definitiva todo rija por el mercado, que lo que es entre privado el Estado no se mete. Esa es la ideología.

0: ideología libertaria. Pero de ahí a un tema tan sensible, tan suelto de cuerpo, por eso yo siempre digo que miro mucho lo gestual de Hartfield, y vuelvo a insistir, no tengo nada, porque respeto, conozco a familiar, respeto a su familia, me acuerdo cuando él empezó en el tenis, que estaba en el Senar, su padre siempre iba a una radio donde yo trabajaba y nos llevaba los resultados, al diario donde trabajaba, qué sé yo, uno tiene respeto por las personas, por las familias, así que nadie se sienta aludido, pero no me gusta cuando la persona que está cobrando un sueldo, porque él, que yo sepa, no renunció su sueldo de diputado, está cobrando un sueldo que le estamos pagando todos los argentinos, se crean un pedestal que en su vida privada puede ser que esté, obviamente, por sus logros, sus méritos en lo personal, puede ser que esté un poco en una posición distinta que nosotros, no sabemos, pero eso es su vida privada. Ahora, cuando uno está en la escena pública y en la defensa de los intereses de la gente, ejerciendo un cargo público, en este caso legislativo, representando a la mayoría, por lo menos lo discursivo y lo gestual uno tiene que ser políticamente correcto.
1: Totalmente.
0: Me parece.
1: ¿No lo fue?
0: No lo fue ayer y se fue de la... Y se fue de la... O sea, ese es el tema, porque después lo que hace él es ponerse el maestro ciruela en las redes sociales y dar clase de ética, dar clase de economía, de teorías económicas, sí, de todo, pero no se la bancó ayer.
1: No
0: se la bancó porque sabía que le iban a decir. Sí, sí. Y hay un video que estoy muy bien, que en pandemia él contó cómo era la vida en el Senar y todo. Entonces, uno no puede pisar su propia historia a costa de todo, porque los archivos te van a castigar. Te van a castigar de alguna u otra manera. Sí. Por eso, creo que en la política, en este caso en la política actual, lo discursivo tiene un peso enorme, porque todo lo que decís, o sea, todo lo que sale de tu boca, todas las palabras que emitís, las tenés que sostener con acciones, sí, y sí, con historia, sin olvidar tus orígenes.
1: Sí, sí.
0: Le pasa al mismo presidente.
1: Tal cual.
0: ¿Sí? Cuando decía o hablaba cuestiones relacionadas a distintos ámbitos de la vida, por decirte, el matrimonio, entre otras cuestiones.
1: Sí. Ayer, no sé, por ejemplo, que el fallecimiento de Chiche,
0: claro,
1: una colación, la nota que le hicieron y todas las cosas.
0: Su historia en los medios, lo que él decía como columnista y todo, hoy, contradictoriamente, no sé si piensa o por lo menos actúa de otra manera. Entonces, ¿eso qué hace? Que todos los que están, todos los argentinos, no solamente en los dirigentes de la Libertad Avanza, sino en todos, ni hablar de los dirigentes ya que pasaron varias décadas y siguen en la política, la gente lo mira y es ahí donde la gente dice al final, cuelgo los botines, tiro la toalla, cuelgo los guantes, me entrego, ya no sé más en quién pensar, en quién creer, en quién confiar. Los políticos tienen en sus manos, todos los dirigentes, en cada, pero yo creo que lo desaprovechan y mucho, en cada instancia electoral, de acercarse a la gente, charlar con la gente y percibir cosas. Pero ese momento tiene que ser solamente el medio. El fin debería ser concretar todo eso que perciben, que reciben y que les pide la gente y que ellos proponen o dicen pensar y sostener como acciones en beneficio de la gente. Pero no lo hacen, entonces pasan estas cosas de ayer, que te tenés que ir, que se tuvo que ir Hartfield.
1: Claro, porque no aguantó.
0: Porque no podés sostener lo que decís.
1: Sí, sí, sí, sí.
0: No podés sostener lo que decís. Seguramente, y probablemente ya en redes, pronto saldrá y justificará, pero...
1: Pero hoy las redes lo están aniquilando,
0: claro,
1: te
0: porque digo, vos, este... uno, cuidado, hay un dicho que dice, no te pongan juez de la vida ajena, o en juez de los demás, porque en tu casa seguramente tenés muchas cosas por ordenar.
1: Sí, sí.
0: O sea, si uno cree que la tiene recontra clara y que se la sabe toda, tenés que tener muy impecable tu vida.
1: Claro.
0: Muy, muy impecable.
1: Sí.
0: Y tu pasado y todo. Más en la cuestión política.
1: Es así. Bueno, don Johnny Lino, ¿qué cuenta en este día jueves 10 de septiembre?
2: Buen día, Norma. Buen día, Alejandro.
0: Bien. Buen día, Johnny. ¿Cómo va? ¿Todo bien? ¿Todo bien?
1: ¿Había mucha neblina cuando viniste?
2: Sí, la verdad que sí. En sectores es mucho, en sectores un poco menos. Depende del sector de la ciudad también. Ah, o mira. Se nota más
1: si
2: o
1: es bajado
2: o
1: si es subida.
2: Claro, se nota más o se nota menos. Depende.
0: Pero es verdad eso, que las zonas bajas se nota más.
2: Sí. Por eso decía. Bueno, hoy continúa el pago de ANSES para aquellos que perciben diferentes beneficios y están esperando, lógicamente, saber si les toca hoy o les toca mañana. Bueno, aquí le vamos a dar a conocer entonces.
1: Es la información más importante para la gente.
2: Jubilados y pensionados que cobran el haber mínimo, DNI finalizado en 2, pensiones no contributivas, hoy cobran aquellos que tienen el DNI finalizado en 4 y 5, asignación universal por hijo, SUAF y AUH, hoy DNI finalizado en 2, y asignación por embarazo, hoy comienza a efectivizarse el pago con el DNI finalizado en 0.
1: Ahí está. Bueno, ¿qué más nos cuenta?
2: Bueno, mensajes ya de nuestros oyentes. Hola, parece que sigue hablando la reina en su despedida, dice el amigo. Sí,
1: porque fue como 40 minutos de despedida ayer. Ah, más, sí. Capaz.
2: La que dejó el trono.
1: No, las tres, porque primero habló la segunda princesa, después la primera y por último la reina. Pero era un discurso larguísimo, larguísimo. No escuché todo, por supuesto, pero lo poco que escuché era muy repetitivo, además, lo que decían, ¿no? Se ve que no le pusieron un tiempo estipulado. La comisión de reinas debería rever eso.
2: Claro.
1: Fue muy cansador para la gente. Encima,
2: yo la verdad que no vi. Ahora estoy viendo las imágenes, pero no, no vi y ni escuché nada, pero bueno.
1: Es cierto.
2: Hugo, o sea, que es claro, Hugo estaba ahí con la colectividad alemana, don Hugo Wegner.
1: Claro, que le está. Sí.
2: Le mandamos un saludo.
1: Y la primera princesa es de la colectividad alemana, Josefina Knoll. Sí. Así que habrán estado de festejo después ahí en la colectividad.
2: Sí. Sí. Vamos a ver si lo vemos por ahí a don Hugo Wegner. Ahí estuvo nuestro camarógrafo, locutor oficial de la fiesta del inmigrante, Faistudo Antonio Raimundo Sabaré.
0: ¿Estuvo?
2: Sí, ahí.
0: Sí, claro. Estaba trabajando.
2: Ahí estuvo en el festejo también, mirá.
1: Seguro. Sí. Se enganchan todos. Por eso debo decir, no puede estar cumpliendo con el horario temprano acá.
2: Claro, exacto.
1: Termina tarde allá, sí. No se puede. Bueno, fíjate vos, ahí los alemanes festejando, sí. Bueno, qué felicidad, ¿no? Para la gente que... En realidad, es felicidad para la gente que tanto trabaja, porque lo que decía la pasada, los que están dentro de la colectividad no disfrutan de la fiesta porque trabajan. Solamente la noche de reinas es la que le permite por allí darse un tiempo y ver, ¿no? Bueno, en fin. Nosotros hoy, por supuesto, tenemos sorteo de la entrada para dos personas para la noche de hoy, que es la noche de oro, donde va a estar cantando Jairo, ¿no? Entre otros espectáculos que ya le vamos a contar de qué se trata este día jueves. Lo que tenés que hacer es participar con nuestra consigna y contarnos qué travesura hiciste alguna vez en la escuela. Hiciste, dijiste, algo que por ahí metiste la pata. Bueno, contanos. Ya nos dice Sandra, bendecido día, comparto todo lo que has comentado de la fiesta. Deberían lucir más los trajes, que hablen más las chicas que están de la colectividad actual y no la saliente tanto, dice. ¡Qué travesura! Pedir para ir al baño y pasear por el colegio. Y menos ir ahí al baño, dice.
0: Sí.
1: Mira vos. Ah, esa es una, sí, Sandra, tenés razón. Bueno, gracias por mandarnos tus datos. Le pedimos a la gente que nos mande el DNI completo porque después, si salen sorteados, tenemos que compatibilizar el DNI que van a presentar en entrada con el que nos mandan, ¿no? Y es una entrada para dos personas. Así que después, en todo caso, nos das también el DNI de la otra persona que sale sorteada, ¿no? Sí, tienen esa suerte, por cierto. Pero bueno, vamos a arrancar recordando que el 1545-8530 está habilitadísimo para que te comuniques con nosotros, al igual que nuestro Facebook Sin Vueltas FM Integración. Y la frase reflexión del día de hoy dice lo siguiente: no es la edad la que envejece, sino la actitud con la cual enfrentamos los años. Esa es nuestra reflexión, la verdad, muy buena.
0: No muy buena.
1: Es la edad la que envejece, no. Sino la actitud con la cual enfrentamos
0: totalmente
1: los años.
0: Y con la que salimos todos los días.
1: Tal cual.
0: La cara y la sonrisa pueden ser de 20 años aunque tengas 80.
1: Tal cual, es así. De esta manera, arrancamos nuestra segunda mañana para acompañarte como siempre, ¿no?
0: Para informarte, para que analicemos juntos la realidad, para que debatamos también aquellos temas claro. de actualidad, pero fundamentalmente para escucharte.
1: Y para compartir un mate, como siempre.
0: Qué lindo, qué rico.
1: Allí, nosotros acá, sin vueltas, como todos los días.
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0: muchas cosas que sin dudas se pueden mejorar, ¿no? En lo que hace a la Fiesta Nacional del Inmigrante. Y bueno, la gente nos hace ver, nos hace conocer también su postura, su opinión. Y estamos para escucharlos, obviamente, así como José, que nos decía, buen día, ¿cómo les va? Muy linda la Fiesta del Inmigrante, especialmente la elección de las reinas y las princesas de anoche. De paso, me gustaría poder participar en el sorteo. Dice, así puedo llevar a la dama también, dice José 927. Bueno, José no nos contó qué travesura hizo alguna vez en la escuela, ¿no? Podría hacerlo, si quiere, claro, como todos los demás que nos mandan su mensajito, porque es la consigna del día de hoy. Y lo que necesitamos es el DNI completo, acuérdense, porque si no, ¿cómo se va a cotejar después si salen sorteados? ¿Cómo se va a cotejar en la entrada? Tienen que saber Federación de Colectividades, ¿no? Pero también nos decían, en este caso Clara, que ¿por qué tanta gente en el escenario mayor, ¿no? Cuando se elige la reina? Y es cierto, decía Clara, parece que todos quieren figurar más que la reina y las princesas. Y en realidad existe eso siempre. Somos proclives, ¿no? A querer aparecer, a querer figurar, a ser importante, al menos un rato de nuestras vidas. Es una tendencia, digo, y sí, pasa. Los integrantes de quienes están dentro de la organización muchas veces no se dan cuenta de esto, pero lo hacen. Porque no tiene nada que ver, entregás el ramo, entregás el regalo, lo que sea, y te vas. No, la mayoría queda ahí. Y la verdad que es un problema después para sacar una foto, para que los medios puedan registrar el momento, porque se amontonan todos en el escenario. Siempre lo hemos dicho, bueno, ahora la gente lo ve, digamos, ¿no? Pero es algo que sí se viene dando y lo venimos diciendo. Buen día, Norma y Johnny. Acá estamos firmes escuchándolos, dice Carmen y Alberto, que también saludan y mandan sus datos para el sorteo del día de hoy, que lo vamos a hacer antes de las 11, porque así tienen tiempo de venir a buscar, mejor dicho, si se tienen que ir directamente allá. Le tenemos que pasar el dato a la federación para que se presenten. Ahora vamos a preguntar bien por dónde tienen que ingresar los ganadores. Así que nos sorteamos a las 11, como siempre, minutos después de las 11, la entrada para dos personas el día de hoy, ¿sí? Bueno, más allá de todo lo que hemos dicho y de lo que fue anoche este festejo, ¿no?, de la colectividad polaca que obtuvo el cetro mayor, también la realidad nos trae a tierra, y hablando de tierra, justamente hay un reclamo de calle Salto Crisiuc. Dice que ya hicieron notas hace mucho tiempo. Esta calle queda detrás del Palacio de Justicia. Está horrible la calle, dice, para transitar. Lo mismo que ya decíamos ayer de estas calles que le pasábamos incluso a Malvinas y Balcarce, ¿no? En Villa Blanquita, que le pasábamos a Francisco Stevenson de Obras Públicas. Calles que en realidad ya estaban mal y ahora están peor con las lluvias y, claro, los autos que pasan y generan estos pozos, ¿no? Debería pasarse la máquina, pero evidentemente, según lo que nos decían, no dan abasto para todos los barrios. Igualmente hay comisiones vecinales en las que tendrían que reclamar, ¿no?, al municipio. O sea, los vecinos tendrían que dirigirse a su comisión vecinal y esta, a su vez, reclamar al municipio. Para eso es que se han conformado, ¿no? Algo que llamó mucho la atención es el anuncio que hizo el presidente de Estados Unidos, Donald Trump. Prometió $5,000 para cada ciudadano que lo elija, que lo vote, que vote a su partido. Recordemos que hay elecciones ahora en Estados Unidos y la verdad que las encuestas no le están dando muy bien a Donald Trump nuevamente, que quiere ir por la reelección, ¿no? Prometió un dividendo Trump de $5,000 para cada ciudadano si el Partido Republicano triunfa en las elecciones legislativas que se celebran en noviembre de este año. Trump hizo el polémico anuncio durante la convención republicana en Dallas, Texas, y generó un debate debido al impacto fiscal que tendría esto, ¿no? Es que el beneficio alcanzaría a unos 270 millones de estadounidenses, lo que superaría ampliamente los cheques de estímulo emitidos durante la pandemia del COVID-19, ¿no? Así que, bueno, se sumaría además este dinero a la deuda pública estadounidense, que ya supera los 40 billones de dólares. Porque usted no crea que porque estamos hablando de Estados Unidos no tiene ningún problema económico. No, tiene una deuda pública importante, ¿no? Supera los 40 billones de dólares. Bueno, para recibir ese dinero, los republicanos deberían asegurar la mayoría tanto en la Cámara de Representantes como en el Senado. Y además, Trump especificó que el dinero deberá gastarse obligatoriamente en Estados Unidos. Pero qué loco que esté permitido pagar, ¿no?, aquel que va a votar. Claro, no es obligatorio como acá, pero igualmente, algo que sin duda alguna se puede denominar compra del voto, básicamente, ¿no? Bueno, paralelamente, en nuestro país, todo apunta a la caída del empleo y la caída de la actividad industrial de las pequeñas y medianas empresas que venimos hablando. Los últimos datos están hablando sobre que el gobierno sí o sí tiene que hacer algo para reanimar las actividades vinculadas al mercado interno, sobre todo con vistas a las elecciones del 2027, ¿no? Pese a que las encuestas de opinión continúan dando malos resultados para La Libertad Avanza, los operadores advierten que no habrá mejoras inmediatas en esos sectores. Más aún, lo que dijo el propio Javier Milei, que se mantiene en sus 13, se mantiene en su política económica. Entonces, se cree que no va a haber ningún tipo de cambio. Mientras tanto, analistas señalan un escenario de recuperación divergente donde los sectores de recursos naturales avanzan mientras la industria, el comercio y la construcción sufren el freno del consumo y un aumento sostenido en la mora crediticia de las pymes. Y hablando de mora, justamente ayer los diputados de la oposición, sobre todo, porque La Libertad Avanza bajó al recinto pero no acompañó, aprobó el cronograma para tratar la emergencia en discapacidad y el endeudamiento familiar, que es lo que preocupa y mucho. De esta manera, la oposición logró imponer los plazos en debate en comisiones ante la resistencia del oficialismo, que en principio dijo no iba a bajar, no iba a dar quórum, y después se dieron cuenta de que perdían si no bajaban, y bajaron. Lo cierto es que los prestadores de discapacidad están pasando por una situación muy difícil, lo venimos señalando, todos aquellos que llevan a los discapacitados a través del transporte, los que dan cualquier tipo de servicios a las familias, a los discapacitados, se les está pagando muy poco, ¿no? Y esto se suma a la morosidad que hay también en nuestro país, familias endeudadas, estamos hablando de 6 millones de personas que, bueno, hace más de un año no pueden pagar sus deudas, deudas que tienen que ver con el alquiler, con servicios, no con la compra de electrodomésticos mayormente, ¿no? Las familias afectadas por esas deudas esperan respuestas urgentes frente a la falta de pagos y a la subejecución presupuestaria, ¿no? Y hay que hablar de que con estas deudas que estamos señalando tienen muchas familias argentinas, está la aparición del crédito no bancario. Estos prestamistas que aparecen de la noche a la mañana, que te dan dinero en la mano contante y sonante, pero que después te cobran intereses diarios, exorbitantes, y que después te presionan, y después van por tu casa, y después van por tu familia, ¿no? Entonces, ahí está la desesperación de tantas familias hoy en la Argentina, y por eso lo que piden es que se trate una ley que pueda ayudar a estas familias totalmente endeudadas. La Cámara de Diputados aprobó ayer, casi por unanimidad, los emplazamientos con fecha de dictamen para los proyectos de prórroga de la emergencia en discapacidad y de endeudamiento familiar en definitiva. Veremos cómo avanza a partir de ahora. ¿Johnny?
1: Mensajes de nuestros oyentes, mensajes que llegan vía WhatsApp. Hola, buenos días, Norma y Johnny. Me llamo Daniel. Las travesuras que hacía de chico cuando salía de la escuela, más que travesura, era maldad. Dice, tirábamos cubiertas de camiones en la bajada cerca de mi casa, Daniel.
0: ¿Tiraban qué?
1: Cubiertas de camiones en la bajada. Uf, imagínate.
0: Imagínate. ¿Dónde bueno, va él, a parar eso,
1: la,
0: ¿no?
1: Pero él asume la culpa, dice. Claro. Más que travesura, era maldad.
0: Está bien.
1: Bueno.
0: Sí, hacíamos muchas travesuras de chicos.
1: Hola, buenos días. Feliz día. Con respecto a la consigna, Yo tengo vida, no tengo años, dice Lourdes.
0: Bien ahí.
1: 696.
0: Muy bien. Tenía que ver con la frase que hemos dicho hoy, ¿no?
1: Buen día, hermosa mañana. Mi travesura fue hacer carrera de sapo. Lo atábamos y pobre, le hacíamos correr.
0: No. Ay, ay, mirá, ay, vos, pobre. Qué loco.
1: Cristina, DNI 24-60-2211, para los sorteos.
0: Ajá.
1: Más participación de nuestros oyentes. Buen día, estoy afuera escuchando el programa. Quiero participar al sorteo. ¿Afuera dónde? ¿Afuera de la radio o afuera de su casa? En mi infancia hacía jugar a la pelota en la escuela. Mi infancia hacía como jugar a la pelota en la escuela. Bueno, es lo que nos dice Mirta. Y tenemos además unos audios por acá. Buenos días.
2: Buenos días, Juninino, ¿cómo hiciste? Te habla Pablo, muy lindo tu programa y de la señora y todo lo que están en el aire de interacción.
0: Está cantando el gallo.
2: Yo estoy un poco indignado porque nosotros a nuestros hijos les enseñamos conducta, les mandamos a la escuela para que tenga respeto por lo mayor y todo. Pero el mal ejemplo que da el presidente queda para el lado de los tomates, porque él no respeta a la gente adulta, no, nada, insulta. Y nosotros tratamos de enseñarle bien a los que van a la escuela, todo, el respeto a los mayores. Uh-huh. Pero si los chicos miran en el televisor y que siempre el presidente le trata a la gente, los chicos aprenden también. Y ahí donde después no respetan a nadie. El mismo respeto tenía que dar el presidente y la misma gente de él mismo no tienen respeto ni por ellos, porque desató tanto a los viejos, llamó de viejo meado, de que este, que el otro, y nosotros le enseñamos a respetar a la gente adulta y el presidente insulta nomás a la gente.
1: Buenos días. Acomoda el celular después de 5 minutos. A ver.
3: Hola, Johnny. Norma, ¿cómo te va?
0: Mario.
3: 13-665-425, número
0: 1. Ah, bueno.
3: Mi documento para sorteo.
0: Ahí está.
3: Escuchando a Zabalita, tiene razón. Hablando sobre la gente que tiene un cargo como político. Sí, la humildad. Creo que toda la humildad. Y todo lo que sea postule ahora como candidato, si no tiene un gabinete de trabajo, no tiene un puntero político, no tiene estructura, no creo que le va a ir para los lados de lo que no inicia postule. Y si no hicieron bien, si tiene un cargo, no hicieron bien las cosas, va a ser lo mismo. Porque ya todo lo que trabajamos en política dejamos como vidrio. Porque acá en mi barrio hace años que vinieron a prometer cordón empedrado, hace 8 o 10 años acá. Y bueno, eso la gente ya tiene en vista. La gente. Bueno, gracias.
0: Gracias a vos, Mario, como siempre, por las opiniones. Son muy respetuosas. Muchas, muchas gracias a todos, Bueno, Benita también nos manda saludo de buenos días, como todos los días. Y José, nuestro oyente, otro José oyente, no José, el del Club de los Fierros, este José de Infocus, nos manda unas fotos que sacó anoche. Él es fotógrafo, es camarógrafo, hace todo esto de esta producción multimedial, muy bueno. Además, sacó una foto justamente de la primera princesa y de la segunda princesa. Es lo que nos manda justamente aquí a nuestro celular 1545-8530. ¿No? Muy buenas fotos, por cierto. Se necesita un equipo muy importante para sacar esas fotos. Mira, y también nos manda fotos de la reina con el cónsul. Don Miguel Escobrón, ¿no? Ah, mira, y otra foto de las princesas y la reina, todas juntas, está bueno. Mira ahí, muy linda foto esa, la verdad, sí. Bueno, ahí cuando ya estaban solas, y al lado, bueno, quedaba mis traje típico de la colectividad rusa. pero sí, una noche importante que hoy tendrá su correlato en lo que es la Noche de Oro, le denominan, ¿no? Con la presencia estelar de Jairo. Yo ya ni sabía que Jairo existía, pero sí, sí, sí, estará esta noche en la fiesta del inmigrante. Y además de eso, estará el cuadro de apertura, como todos los días, Corazones Argentinos, Ballet de Danzas Folclóricas Argentinas de Puerto Piraí, la colectividad japonesa con su ballet, Sonido Ancestral, y luego el ballet de la colectividad española y del Centro Cultural Argentino. Y se cierra con Jairo, claro. Las entradas hoy están general 15.000 pesos. Para menores de 12 años y jubilados estará... jubilados también pagan 15.000 hoy. Para menores de 12 años, 10.000. ¿Por qué los jubilados pagan más hoy? No entiendo.
1: Viste que te decía que a veces, en algunas noches, esta verdad te decía la otra vez, que no hay descuento para jubilados, como si había antes, que era importante el descuento. Era, viste, por ejemplo, creo que si la entrada general estaba 15, el jubilado pagaba 7.000, ponele 8.000.
0: O 12. Claro. En la mayoría de los días está 12 para jubilados. Claro,
1: pero no hay mucha diferencia con la entrada general, a comparación de antes, por ejemplo.
0: Sí, claro, es cierto. Pero hoy, por ejemplo, no hay nada de descuento. Está bien, no, que Jairo es para la gente adulta mayor. No, pero tampoco para que le arranquen.
1: Y sí, porque si, ¿cuánto? Una entrada masilla, 30.000. Y el jubilado, claro, una persona grande...
0: Porque la silla, fíjate vos que la silla está 30 y 35.
1: Claro, pero incluye la entrada.
0: ¿No?
1: Sí, sí, incluye la entrada.
0: Ah, sí, más entrada incluida, sí, sí, sí, si tenés, claro, razón. 30 y 30, de todas maneras.
1: Claro, es saladito, ¿no?
0: Un jubilado pagar 35, claro, 30.
1: Si va con la pareja, con la esposa, dos jubilados, olvidate, 60 o 70 lucas para una noche solamente... Para ver el escenario, para el espectáculo. Después, si quieres comer algo, tenés que llevar 100.000, sí, mínimo.
0: Sí, tal cual.
1: No, para, no, una sola noche bastante es bastante salado.
0: Bueno, decisión de Federación de Colectividades. Nosotros solamente transmitimos. Mañana viernes es noche de rock. Mañana va a estar la banda Turf, que le gusta mucho a los jóvenes.
1: Y no tan jóvenes, porque convengamos que Turf...
0: No es tan joven.
1: Claro,
0: claro. 35 para arriba, digamos.
1: Sí, sí, en mi época para ir en adelante, yo me acuerdo.
0: Sí, sí, sí, tal cual. Después que dije me acordé. Bueno, mañana la entrada para el costo de entrada para jubilados y menores, ahí va a estar 10.000, fíjate. Para entrada general, 20.000 mayores de 13 años, mañana, ¿sí? Y no va a haber otra cosa que la noche de rock con Meraki, Sabandija, Mad y Turf. El sábado será la noche tropical con Banda Mix y Los Continuados. Y ahí sí, el sábado tenés la tarde de los niños con diferentes ballets, y después a las 18:30 ya la segunda parte en el escenario, también con la profesora Andrea Stick, con su Instituto Superior de Danza, Ballet Municipal de Danzas Internacionales de Las Breñas, Chaco, el Ballet Hayat de Rosario Santa Fe, Saria, Ensamble Cultural Ruso de la Biblioteca Pushkin de Rosario, el Ballet de la Colectividad Suiza, Nórdica, Checa, Alemana, Banda Mix y Los Continuados el sábado. Y el domingo, que es el último día, que es el día de cierre, va a estar también la tarde de los niños, y después, a partir de las 18:30, empieza la entrega de concurso de vidrieras de ganadores, el concurso de vidrieras y frentes de casa, al mejor stand, que también se premia, y ballets, además del cuadro de cierre. Así que son los últimos días de Fiesta Nacional del Inmigrante. ¡Ah, me olvidé! En el escenario alternativo también, hoy, va a estar a partir de las 19 el ballet de la colectividad suiza, alemana, danzas rusas, a las 20 el ballet de la colectividad checa, paraguaya, ucraniana, de la colectividad brasileña. Todo eso hoy en el escenario alternativo, siempre que no llueva, claro. Mañana viernes también va a haber actividad en el escenario alternativo desde las 19:20. Ballet del Centro Cultural Argentino, de la colectividad ucraniana, Sueños y Esperanzas, invitado, ¿verdad? Rancho Folclórico de la colectividad portuguesa, Academia de Danza Shalom, folclórico, invitado, ¿verdad? La colectividad árabe y la colectividad alemana. Y el sábado, en la noche tropical, también va a haber actividad en el escenario alternativo, desde las 16 ya, con diferentes invitados, ballets. El domingo también habrá actividad en el escenario alternativo. La verdad que cada vez se suman más ballets e institutos que quieren participar en la fiesta, y entonces el escenario alternativo también es una posibilidad de que, bueno, puedan participar todos los que quieren, ¿no? Por lo menos los que llegan a tiempo, se anotan a tiempo y piden a tiempo participar entonces. 1545-8530, nuestro celular para mensajes de texto y WhatsApp. ¿Tenemos el audio de la reina hablando anoche? ¿Podemos compartirlo ya? O bueno, cuando vos nos digas. A ver. Después. Lo que me acuerdo, dice este mensaje, tenía un compañero de grado rubio. Mi amiga compañera de grado también. Era muy morocha. Yo soy morocha, pero menos morocha, por decir. El chico ese siempre se burlaba de ella. Hasta que un día le agarré a la salida, le di una pequeña paliza. Dice, el otro día fue el padre del chico y se quejó al director. Fui a dirección, me defendí como pude. Tenía 13 años, vivía con mi abuela. Nunca le conté que pegué a un compañero. Le dejó a él después de salida y le dije, bueno, te pedí perdón. Lloraba de miedo, nunca más dijo eso, esos insultos a mi amiga, dice Benita. Ah, mira. Claro, defendiendo a la amiga, ¿cómo le...? Eso es bullying, ahora es bullying. Antes no se llamaba bullying, ¿no, Benita? Entonces sí, había eso. Buenos días, dice Raquel, les consulto. ¿Hay alguna preferencia por algunas colectividades? Sentí falta de la mejor traje típico saliente ayer en el escenario. Durante todo el año en los actos oficiales que se realizó no verá. No soy descendiente francés, pero es un traje despampanante y muy poco fue tenido en cuenta, dice Raquel. Sí, bueno... lo venimos diciendo, ¿no? Yo no entiendo por qué, pero pasa eso. Pasa que no se le da importancia al traje. Para mí, insisto, y voy a seguir insistiendo hasta que me esté fuera de los medios. o hasta que me den bolilla, no sé. Es importante el traje típico. Ustedes no saben el dinero. 2 años seguidos o más, me tomé el trabajo, más de 2 años, de ir... cuando el jurado hace su evaluación del traje típico. Ahí está una carpeta que tiene todo, cómo se confecciona, cuánta tela ocuparon, de dónde trajeron la tela, quién hizo ese traje típico que ni siquiera se mencionó anoche, ¿no? ¿Cuánto tiempo le llevó armar ese traje típico? Y el dinero que gasta la colectividad. Sin embargo, no se valora. Y eso... no tiene solamente que ver con una decisión de Federación de Colectividades, sino de las mismas colectividades, que tienen que valorar esto e imponerse y decir, el traje típico nos cuesta tanto, entonces tiene que haber un espacio mucho mayor para valorar esa historia, a qué representa ese traje típico, que en definitiva es el resumen de la Fiesta Nacional del Inmigrante, está ahí, en ese traje típico. Por eso insisto, mucha gente no tiene la menor idea a qué representa ese traje típico. Yo soy una de las críticas porque digo, el traje típico es muy buchón, ¿no? Antes, porque son trajes típicos de años atrás, claramente, el traje típico te usaba, por ejemplo, un pañuelo en la cabeza si era casada, ¿no? No usaba pañuelo si era soltera, o el color del, no sé, del delantal, si tenía plata, si tenía muchos collares tenía plata, si no tenía muchos collares no tenía plata la chica. Entonces era re buchón el traje, imagínate, re discriminatorio, en esta época claramente, antes no. Pero por eso está bueno conocer todo eso, ¿no? Que la mayoría desconoce, ¿no? Fíjense cómo era antes y cómo es ahora, está bueno conocer esos detalles para saber. Y además la región, cada región del país al que representan tenía sus particularidades, como tenemos nosotros también. Fíjense que la gente del sur del país tiene otro clima, entonces se va a vestir de otra manera, del norte, otro... y bueno, así es en la mayoría de los países. Entonces esta fiesta, que es una demostración cultural, nos tiene que enseñar. Enseñar a través de esto, que es el traje típico, pero no... pasa desapercibida. Vamos a escuchar lo que decía la reina electa anoche, Melina Lovelo, de la colectividad polaca.
4: Trabajar a los medios de prensa las primeras palabras de la reina nacional del inmigrante.
5: Y representar a tanta gente que vino desde tan lejos buscando una vida mejor, así que estoy muy feliz, muy emocionada. Y gracias, gracias a mi colectividad, gracias a toda la comisión, gracias a la gente, porque en estos días recibí tanto amor que es increíble y estoy muy, muy feliz. Gracias.
6: ¿Qué tenés para decirle a la gente de tu colectividad ahora que sos reina nacional del inmigrante?
5: Gracias, más que gracias a mi colectividad por confiar en mí, por hacerme sentir como en casa desde el día uno. Estoy muy contenta, esto es para ellos. Gracias por confiar en mí y por hacerme sentir tan bien y como en casa siempre, así que estoy muy agradecida. Esto es para ustedes.
7: ¿Qué le dirías a la familia que te trajo hoy acá? Sos hija, nieta de inmigrantes. ¿Qué le decís a ellos? Porque hoy sos su representante.
5: Gracias por tanta lucha, por tanto compromiso, por tanto sacrificio que hicieron en venir hasta acá, por tanta lucha, por todo lo que sufrieron. Y esto es para ellos, esto es memoria de ellos, para que se sientan orgullosas de donde estén. Esto es todo por ellos y haciéndole homenaje a todo su trabajo y todo su esfuerzo. Muchas gracias.
7: ¿Cuál es el mensaje que le das hoy al mundo? Desde hoy, como nueva soberana del inmigrante, ¿qué es el mensaje que le manda nuestra nueva soberana al mundo entero?
5: Que crean en sus sueños, que respeten siempre a su familia, a su cultura, de dónde vienen, que sean felices, luchen por sus sueños, que todo se cumple y siempre respetando a la gente, a los más grandes, a los antepasados que sufrieron tanto para que nosotros estemos hoy acá y que todo es posible.
7: Muchos éxitos en este año.
5: Muchas gracias.
7: Muy bien, nosotras seguimos conociendo a nuestras candidatas electas. Vamos con la primera princesa. Felicitaciones. ¿Y cuál es su sentimiento hoy como la primera princesa del inmigrante?
8: Bueno, muchísimas gracias. La verdad que es felicidad, orgullo, honor, un conjunto de emociones que no se puede explicar, pero la verdad que muy feliz de poder estar representando como la primera princesa nacional del inmigrante en esta 46ª edición de la fiesta.
6: Ahora a festejar entonces a la colectividad alemana con una linda polka.
8: Sí, por supuesto, como siempre, con un buen baile y un rico show para que todos puedan disfrutar.
6: ¿Qué mensaje le darías vos ahora a tu familia que confió en vos siendo reina de la colectividad?
8: La verdad que gracias, porque portar esta banda es un montón y la verdad que hayan confiado en mí desde el día uno, la verdad que me siento súper orgullosa y la verdad que muy feliz de poder que hayan pensado en mí.
7: ¿Qué fue lo primero que se te vino a la mente cuando te nombraron primera princesa nacional?
8: La verdad que un montón de emociones, en el momento parecía algo irreal, pero la verdad que cuando Yami me abrazó es algo único y bueno, es algo, un sueño hecho realidad para alguien que pertenece a las fiestas y la verdad muy feliz.
7: ¿Por qué tienen que venir a la fiesta del inmigrante?
8: Porque la verdad que no hay otra fiesta como la nuestra, no hay otro parque como el nuestro y la verdad que la magia, la emoción, los aromas, los colores, la alegría que transmite cada colectividad es única y realmente se disfruta un montón.
7: ¿Te esperabas este resultado?
8: La verdad que no. Justo en la parte de atrás hablábamos con las chicas de que parecía algo súper irreal, de saber quién podía ser y que sea yo la indicada. La verdad que es una sorpresa.
7: Muchas gracias y muchos éxitos.
8: Muchas gracias.
6: Bueno, ahora vamos a ver si podemos charlar con la segunda princesa, que es de la colectividad paraguaya. Ella es locutora, es oriunda de Posadas. Así que vamos a ver si podemos charlar con la princesa. Bueno, felicitaciones. ¿Pensabas que iba a poder salir el representante como una princesa de la colectividad?
9: Sinceramente, de 15 chicas, reinas, empáticas, con toda la energía, responsable, con compromiso, no me lo esperaba.
7: Realmente lo manifestaste hace unos años atrás, la pequeña Anabel también lo manifestó. Hoy, ¿qué le decís a esa pequeña Anabel y a la que soñaba con estar acá?
9: Le digo a esa Anabel que sí cumplió el sueño, que hay que manifestar, hay que trabajar para, justamente manifestamos, pero también trabajamos para eso. Así que feliz y más porque es para mi abuela esto. Así que estoy muy orgullosa de que me hayan elegido y también esto es por mi abuela. Así que gracias.
7: ¿Qué le dirías a tu colectividad hoy?
9: allá están, están enloquecidos, así que le doy las gracias por todo lo que hicieron por mí, por el aliento, por el aguante, por el amor, por sobre todas las cosas, una desconocida total que cantó a la colectividad y que lo, la refugiaron con amor, así que feliz y agradecida con ellos.
7: Este año cargado de protestos.

0: sí, muchas fallas en la transmisión oficial. Se ha visto cortado muchísimas veces, pero evidentemente no hay un equipo serio, o por lo menos necesario, como debiera ser para esa transmisión. Pero bueno, entiendo que se hace lo que se puede con lo que se tiene, ¿no? También. Y después, bueno, fueron a festejar, claro, cada una a su casa típica, cada una de las electas reinas y princesas, tanto en la colectividad alemana como en la colectividad paraguaya. Y recordemos que la reina nacional es de Jardín América, ¿no? Y es licenciada en genética. Esto también tiene que ver con un cambio que se ha hecho en los últimos años de ampliar la edad de las candidatas, lo que permite que muchas de las chicas ya estén recibidas, ¿no?, en su profesión. Porque, ¿qué pasaba? Muchas chicas no se podían presentar o no se querían presentar porque estaban en pleno estudio. No querían cortar sus estudios para presentarse porque, a ver, para ser reina una colectividad requiere mucho tiempo de preparación, ¿eh? No es que vos de un día para el otro, como cualquier elección reina, se da. Por eso insisto que también tiene que ser el nombre embajadora cultural. Es una preparación de varios meses, desde que se elige, en junio aproximadamente, hasta que se presentan en la Fiesta Nacional del Inmigrante, pasan entre 3 o 4 meses. Y esos 3 o 4 meses son intensos de preparación. Pero después que resultan electa también, porque ahí representás a una colectividad o a una fiesta y tenés obligaciones, tenés que presentar, tenés que estar en todos lados, ¿no? Así que realmente requiere mucho tiempo. Bueno, en este caso, Melina Belén Lovelo, de 28 años, es licenciada en genética, es de Jardín América. Y la primera princesa alemana es de Oberá, tiene 26 años, Josefina Agnol. Y también Anabel Genes, de Paraguay, que es locutora, mira vos, es de Posadas. Así que la única obereña en este caso es la primera princesa. Las otras dos, bueno, ahí habrá que compatibilizar también, porque son de otras localidades. Para poder representar a la fiesta se tendrán que quedar aquí. Bueno, fijar, obviamente están las delegadas, que para eso están también, ayudarlas, incluso buscar alojamiento para cuando tienen que venir a representar a la fiesta o ir a un lado, de eso se trata también. Así que todo la felicidad a cada una de ellas y la responsabilidad con la que tendrán ahora que llevar adelante la promoción, no solamente de Oberá, de Misiones, sino y sobre todo de la Fiesta Nacional del Emirato.
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0: la neblina, afuera. Realmente está bastante densa, así que a tener mucho cuidado para conducir, para manejar, para ser peatón, porque la visibilidad es mucho menor. Hoy se hacía el acto Forma 1 por el Día del Docente, que es mañana, y en consecuencia también en nuestra ciudad se desarrolló este acto en la Casa del Bicentenario. Previo a ello se hizo una ofrenda floral en el busto de Domingo Faustino Sarmiento, en la plaza del mismo nombre, y después este acto en la Casa del Bicentenario que observamos en imágenes aquellos que nos siguen vía streaming, ¿no? En la oportunidad, quien habló al respecto fue la supervisora María González, que se refería a esta fecha en estos términos.
1: Feliz día por adelantado. Gracias a las autoridades por acompañarnos, que ya fueron mencionadas en este protocolo. Especialmente valorar la presencia de cada uno de los colegas y resaltar enormemente la presencia de los colegas jubilados. En este día tan especial, me honra esta oportunidad de dedicarle algunas palabras a cada uno de ustedes. Observando esta comunidad unida, que nos recuerda al padre de la patria, padre del aula, el gran maestro Domingo Faustino Sarmiento, es recordar a cada uno de los maestros que tuvimos en nuestra vida, un gran maestro, el buen maestro que nos fue enseñando paso a paso para lograr nuestra gran profesión, la vocación de servicio. Escuchar las vibrantes melodías de nuestro himno nacional argentino nos hace recordar a esos docentes que año tras año han transitado las aulas, han aceptado ese gran desafío que cada día nos espera, nos esperaban y siguen esperando. El aula, la institución y la misma sociedad, como así también descubrir qué hay detrás de cada sonrisa tímida y detrás de cada carita triste. Siempre dispuestos a estos desafíos. Quizás fue la herencia del gran maestro Domingo Faustino Sarmiento, o es quizás también la identidad que lo identifica a cada uno como persona. Esa herencia que hacemos referencia del gran maestro Domingo Faustino Sarmiento, que fue reconocido por toda América por su valor, destacando el amor y la libertad por la justicia. Teniendo en cuenta que su ideal siempre fue lo cultural y el trabajo. Es por eso que, mencionando un libro que podemos hacer una interpretación o una reflexión denominado Octavio Amadeo, Las vivas argentinas. Alguien pronunció en este libro que cada escuela llevará su marca, es decir, su nombre. Honra y loor, gloria sin paz. Feliz día para ese gran maestro y a cada uno de nosotros que abrazamos esta gran vocación. Feliz día para todos. Muchas gracias.
0: Bueno, ahí está lo que decía la supervisora González, entonces, refiriéndose al Día del Maestro, que es mañana, ¿no? Y nosotros hoy tenemos nuestra consigna, justamente, que tiene que ver con el tema. Hemos preguntado, ¿qué travesura te acordás de cuando ibas a la escuela, ¿no? Y José, que nos mandaba las fotos de la reina y demás, nos dice, respecto a las travesuras, tuve muchas, pero lo que me acuerdo es que una vez estuve de plantón y una prima mía estaba en la otra aula y me pasó el puntero por la rendija de la otra aula, que era de madera. Yo lo agarré con tanta fuerza que estiré y ella se fue del otro lado al piso, dice. Obviamente nunca se va a olvidar esa travesura porque, imagínate, encima que ya estaba de plantón, hizo esa macana, le pusieron doblemente de plantón, supongo, ¿no? Dice Inés 322, mi travesura me duele todavía cuando me acuerdo, quise hacer caramelo con azúcar y se me cayó. Cuando quise probar, hasta el techo salté, dice, claro, era caliente, imagínate, ¿no? Que tengan un hermoso día, yo hoy feliz porque estoy cumpliendo 49 años de casada con Ricardo, dice María 592. ¡Wow! Para festejarlo con Jairo hoy, ¿eh? En el Parque de las Naciones, ¿sí? Cristina 367, travesuras en la escuela, jajaja, ja, ja, en cuarto grado, puse un chinche en el cojín del asiento del profe. Era para una profe en particular, pero cambió la hora con mi profe Franco, que se sentó y se pegó un pinchazo al sentarse. Ahora tengo cargo de conciencia por haberlo hecho, dice. Saludos a los profes. Yo también soy profe de inglés, dice Cristina 367. Mirá vos. Bueno, claro, porque mañana es día del docente, del profesor también. Se unificó todo, ¿no? Si bien el día del profesor no es el 11 de septiembre, la conmemoración, el asueto, digamos, se unificó, ¿no? Y es mañana todo. ¿Qué habrá pasado, dice Rafaela, en el aeroclub que no hay luz? Ah, mira, no sabía, vamos a consultar qué pasó. Sí, había un problema con el agua potable ayer, ¿no? Porque hubo una problemática de energía eléctrica en la zona del tendido de 32 que va hacia 25 de mayo. Aparentemente algunas máquinas, alguien estaba trabajando y, como suele suceder, perforaron, ¿no?, los cables subterráneos. Una máquina usada para tareas forestales provocó accidentalmente la rotura de los cables subterráneos del tendido eléctrico y, bueno, quedó toda la zona sin energía, ¿no?, incluyendo el bombeo de agua potable y la zona de 25 de mayo y alrededores. Pero eso se restableció hoy ya, por lo tanto ya está funcionando el sistema de bombeo del Arroyo Bonito y ya se encuentran habilitados todos los sectores y la distribución de agua potable en nuestra ciudad, sin duda. También desde la Municipalidad de Oberá nos hacen saber que en la Casa de la Historia y la Cultura del Bicentenario, a partir de hoy a las 19, se inaugura la exposición de Jorge Benito Márquez y Vania Mendoza Cadillo. Se llama Universos Artísticos. Así que la gente puede ir a ver, conocer estas propuestas artísticas de ambos, que estarán allí en exposición en la Casa de la Historia y la Cultura del Bicentenario. Pasan 43 minutos ya de las 10 de la mañana.
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0: Bueno, pasan ya 49 minutos de las 10 de la mañana, ¿no? Y si bien estuvimos mencionando todos estos días este tema, es importante hoy señalar, porque hoy, jueves 10, es Día Internacional para la Prevención del Suicidio. Y hay una charla importante también en el Círculo Médico a propósito de ello, ¿no? Y lo estuvimos contando, pero es importante, y agradecemos a Cristina Nakazuka que nos comparte, saber que a veces preguntar cómo estás de verdad puede abrir una conversación que alguien necesitaba hasta ese momento y que nosotros ni nos damos cuenta, ¿no? Donde escuchar sin juzgar es importante, acompañar, estar presentes y animarnos a hablar. No es necesario que seamos profesionales y que o expertos en el tema del suicidio, ¿no? A veces la persona que está pasando por un mal momento solamente requiere de que lo escuchemos. Lo que nunca hay que hacer es minimizar el dolor, la problemática, lo que te dice esta persona que está pasando por un mal momento, ¿no? Cuando alguien te relata, la verdad que no doy más, me quiero morir, no retarles o decir o juzgarles, ¿no? Sino escuchar y acompañar, y en todo caso buscar ayuda profesional de alguien más, por lo pronto no quedarse uno solo con eso, ¿no? En este Día Mundial para la Prevención del Suicidio hay que poner en valor la importancia de estar atento a quienes nos rodean y abrir espacios donde podamos hablar de lo que sentimos. Muchas veces escuchar con empatía, es decir, entender lo que el otro dice, acompañar sin juzgar y ayudar a que quien lo necesita pueda encontrar el apoyo adecuado es muy importante. La prevención está en pequeños gestos muchas veces, porque a veces no decimos, bueno, ¿y cómo sé si la otra persona está mal? ¿Cómo sé si se quiere suicidar? Hay pequeños gestos que siempre debemos hacer, porque normalmente la otra persona no te va a decir, o muy pocas veces lo dice, digamos, ¿no? Que quiere quitarse la vida. Entonces, preguntar cómo está, cómo estás vos, cómo te sentís, ¿no? Y escuchar atentamente, prestar atención a lo que te dice, es más que importante. Estar presente, ¿no? La escucha activa, como decimos. Es una forma de cuidar. Justamente, nos decía Cristina Nakazuka, que desde Farmacia Libertad se suman a esta fecha para promover una comunidad más atenta, empática y comprometida con el bienestar de todos. Y hoy, justamente, en el Círculo Médico había una, más temprano, por supuesto, una charla, ¿no?, que tenía que ver con la salud mental, justamente. Hoy es el día de la prevención del suicidio, pero la charla es mañana. Mañana de 9 a 11 se va a hacer esta charla en el Círculo Médico, que está dirigida a todas las personas que quisieran ir, es libre, gratuita, ¿no? Para escuchar un poco más, para aprender un poco más, para saber qué podemos hacer. Estará a cargo de la licenciada Sonia Almada, y se va a hacer en el Círculo Médico en Beruti 1250, de 9 a 11. Es mañana esta charla, entonces. Y también mañana, si las condiciones meteorológicas así lo permiten, hasta acá parece que no, se va a hacer la Parada Saludable Integral en la Plazoleta Güemes, que está organizada por la zona Centro Alto Uruguay de Salud, ¿no, Johnny? De 8:30 a 11:30 va a ser esta parada saludable, donde va a haber diferentes servicios.
1: Sí, efectivamente. Bueno, veremos si el tiempo acompaña, porque esto es al aire libre, lógicamente.
0: Claro, y está pronosticado lluvia.
1: Sí, de 8:30 a 11:30, y como solemos decir siempre, es por orden de llegada la atención con los profesionales, así que a tener en cuenta también este factor. Bueno, ¿y qué habrá en esta parada saludable? Vacunación, control de peso y talla, promoción de programas de salud, bueno, entre otras tantas actividades también habrá vacunación antirrábica, para perros y gatos. Por otro lado, también habrá recolección de residuos electrónicos, recolección de pilas, confección de pelucas para pacientes oncológicos. Estará también la parte de prevención de enfermedades de transmisión sexual, prevención de enfermedades transmitidas por el mosquito Aedes aegypti. Bueno, todo esto y mucho más en esta parada saludable que se hace, insisto, si el tiempo acompaña, mañana a partir de las 8:30 en la plazoleta Güemes de la ciudad de Oberá.
0: Ahí está. Bueno, estoy tomando un rico mate que parece que no queda viejo nunca, que tiene cedrón. Johnny, gracias.
1: De nada.
0: Por el cedrón.
1: ¿Y crecieron las plantitas o todavía?
0: Sí, vos sabés que sí. Planté tres y las tres crecieron.
1: Ah, bien, bien.
0: Sí, no la quiero tocar todavía, no la quiero sacar porque viste que recién está en pleno crecimiento. Así que estoy usando la planta que vos me diste. Yo pongo a secar las hojas y después la utilizo en el mate. ¿Vos con qué estás tomando mate hoy?
1: También con un poquito de cedrón y tengo unos... Tenía, bueno, en realidad, tenía unos bizcochitos de once atún que ya se terminaron. Y también tengo mensajes de los oyentes a propósito.
0: A ver, ¿qué dice acá? También hay más mensajes. Y hay video también.
1: Sí. Mirá, nos escribe vía streaming Norma Isabel Otazú. Dice, buenas tardes, Norma. Buenos días, Norma y Johnny. Ajá. Y a todas las personas de Radio Integración. Consulta, el CUT funciona en la provincia de Misiones. Tengo mi tía, 81 años, tiene ese carnet para viajar con un acompañante sin cargo. Me acerqué a la terminal para saber cómo es para viajar a Jardín América y me dicen que tenés que hablar con el chofer. ¿Cómo? Si el chofer no quiere, no se puede viajar.
0: Cierto. Depende de la empresa. Lamentablemente es así ahora.
1: Por otro lado, también tenemos un audio del amigo Luis desde Buenos Aires, Mar del Plata.
0: Luis, que no nos vino a visitar.
2: Buen día, Johnny. Buen día, Norma. ¿Cómo están? ¿Todo bien? Acá trabajando, escuchando la radio. Ahí te mandé una fotito, Johnny, de las chipas que hice ayer a la noche. Acá todo lo conoce como torta frita. Y allá en Misiones, no, nosotros le hacemos chipa.
1: Chipa güerito.
2: Claro. Dale, Norma, que tenga un buen jueves.
0: Ay, qué ganas tengo de comer chipa güerito.
1: Bueno, saludos Luis y el amigo Máximo Valentino también. Bueno, no voy a decir lo que nos decía, pero bueno, con respecto a Jairo. Y bueno, si usted quiere ver, por ejemplo, artistas que están en pleno auge, no sé, Campedrino, Celebera, y bueno, espero 50, 60 años que por ahí cuando lleguen a la edad...
0: O vaya a otra fiesta.
1: Claro, cuando lleguen a la edad de Jairo o a Perito Ortega, por ahí vengan a la fiesta de Nacional del Inmigrante.
0: Tal cual, sí.
1: Buenos días, saludos, dice alguien por acá, no nos dice quién, pero bueno, le mandamos un saludo.
0: Bien.
1: Bien. Irma, ahí está, Irma.
0: Ah, Irma, bueno. Elena también nos cuenta acá, Elena 845 me hizo reír. No me sí me acuerdo, dice, con respecto a travesuras en la escuela, ¿no? Cuando iba a la escuela primaria en Villa Armonía, en el recreo, nos quedábamos con otra amiga y le comíamos los caramelos a la maestra, que eran de leche, tenía maní. No me acuerdo para qué era que los tenía, dice, pero sí se acuerda que comieron todos los caramelos.
1: Pero viste que algunas maestras, pero si no tenía kiosco habitualmente, viste que cuando no habían yo sé porque también tenía una maestra que guardaba su kiosco en el armario, después en el recreo lo sacaba y
0: vendía
1: y sacaba
0: ella dice, no me acuerdo extra. Si era para regalar o vender, pero que los comieron todos igualmente.
1: Algunos maestros tenían su kiosco porque claro, en la escuela a veces no había kiosco, entonces
0: ¿qué tal la maestra va a buscar el caramelo? Pero no tenía más ninguno.
1: Sí, encima esos caramelos riquísimos.
0: Ay, sí, encima. Emma, 194, dice, hola, bendecido jueves. Mi travesura era cuando iba en quinto grado. Un vecino cortó una planta de paraíso y yo y una compañera llevamos ramos y ramos de las flores y dejamos en el grado para sorprender a la maestra. Sorpresa nuestra que inundó el aroma y encima el calor tuvimos que quedarnos fuera del grado.
1: Mirá vos.
0: Claro, sin antes sacar todo ese paraíso del grado, dice, lindas épocas. Bueno, pero era con buena intención, Emma, igualmente, ¿no? Eso está clarísimo. Bueno, alguien que nos manda videos de alumnos de la EPET de Colonia Alberdi, dice. No entiendo. Luis nos manda un video de EPET de Colonia Alberdi, que, bueno, no sé si tiene que ver con la consigna o quiere mostrar lo que hacen los alumnos de la EPET de Colonia Alberdi. No sé. Ahí vos manejá la botonera, Johnny.
1: Bueno, a ver, vamos a ver de qué se trata, bueno, el video.
0: Gracias a todos los que están mandando su mensajito, los que escriben, los que nos cuentan sus travesuras cuando iban a la escuela, ¿no? Todas travesuras así, bastante tranqui, hasta el momento, creo.
1: Me acuerdo que cuando era chico, a veces me ponían en la escuela ex 200 de Alvear, de plantón. Una vez me acuerdo que me pusieron de plantón bajo la campana, porque había una campana de esas de bronce.
0: Ah, sí, siempre estaba, te ponían de plantón ahí abajo, claro.
1: Porque tiré piedra, había una un tipo una laguna, un tajamar.
0: ¿Eh?
1: Y yo estaba tirando piedras haciendo zapito, ¿viste?
0: Ah, sí.
1: Y claro, y llenaba de piedra el tajamar, y bueno, me vio la maestra, una de las maestras, o la directora, no me acuerdo, y bueno, ahí me quedé plantón por un par de minutos.
0: Giselle dice, yo nunca hice una travesura porque era muy buena en la escuela, muy, siempre se portaba bien, ¿no? Yo la verdad que también estoy intentando recordar alguna, no me acuerdo de ninguna, ninguna. Siempre fui así, bien correcta, muy aburrida.
1: Bueno, yo creo que tiene que ver con, no sé, me parece a mí con el tema del suicidio, tal vez el video que nos envían desde
0: Colonia. Ah, puede ser.
1: Albert, vamos a compartir a ver de qué se trata, porque tiene un audio.
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0: Mira qué lindo. Cuarto año de Psicología Laboral de la EPET de Colonia Alberdi. Muy buen spot, ¿eh? Muy buen trabajo, la verdad. De los chicos, excelente para una jornada como la de hoy y en realidad para todo el tiempo, para todos los tiempos. Está bueno concientizar de esto en las escuelas y está bueno que los chicos vean, sientan, investiguen y sean protagonistas como lo son en este video que han hecho, la verdad, muy interesante. Tenemos más mensajes y también audios aquí, en este caso, ¿quién nos manda este audio? Ah, Rafaela, mirá. Nos manda un audio.
14: Buen día, buen día. Mi neota en la escuela, me acuerdo que todos los lunes teníamos labores, manualidades. Y a veces yo me olvidaba llevar y la maestra venía a mi lado. Y Rafaela, ¿trajiste tus cosas? No, maestra, me olvidé. Ahí me jalaba la oreja, todos los lunes tienes labor, todos los lunes tienes labor. Y eso me quedó.
0: Claro, ¿y ahora? ¿Qué decís los lunes cuando llega el lunes? ¿Tengo labores? ¿Por qué te quedó? ¿Qué más?
1: Aquí alguien dice, vía WhatsApp, es lamentable, pero con el CUT no se puede viajar en nuestra provincia. ¿Sí? Es una gran mentira, se lavan las manos.
0: Sí, sí, pero no es la provincia, es una decisión nacional, de la nación, que habilitó a que las empresas decidan qué hacer. Por eso les decía.
1: No, ya las empresas ya no están obligadas como antes.
0: No, no están obligadas como antes. Por eso cada empresa decide si lleva o no. Es lamentable, pero es así.
15: Hola, buen día, Tony. Quiero participar por el sorteo, por los sorteos que hay ahí, no sé qué sortea. ¿Qué es lo que sortea hoy? De María.
1: María solo quiere participar de los sorteos. Claro. 770.
0: Se sortea una entrada para dos personas a la Fiesta Nacional del Inmigrante hoy. Eso es lo que vamos a sortear ya en un ratito, los últimos minutos, y hacemos el sorteo porque, bueno, vamos a contar de quién se trata para que nos manden los DNI completos y de esta manera pasar la Federación de Colectividades. Romy 459 nos dice, una de mis travesuras fue que salí de los cabellos para afuera del aula con una compañera y la maestra, escribiendo en el pizarrón, ni vio que nos agarramos. Después entramos arreglándonos el pelo y la maestra, ¿dónde fueron? Y otra que entre dos maestras me llevaron colgada del brazo hasta la dirección, dice Romy, a la pucha. Era terrible, Romy, cuando iba a la escuela. Bueno, gracias por los mensajitos, gracias a todos por participar. Durante toda la semana estuvimos recibiendo mensajes de la gente, que están todos anotados, obviamente, y que ahora mismo vamos a hacer el sorteo a la vuelta de la siguiente pausa. Ya te decimos quién se lleva las entradas para hoy de la Fiesta Nacional del Inmigrante.
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0: Y hacemos el sorteo de las entradas para hoy, Fiesta Nacional del Inmigrante. En esta jornada tienen que usar esas entradas, ¿eh? ¿Qué tiene que hacer la persona que salga beneficiado o beneficiada hoy con el sorteo? Bueno, tiene que pasarnos en principio el DNI y el nombre completo de la persona que va y de su acompañante, porque la entrada es para dos personas, ¿no? Para que después pase por Federación de Colectividades sobre Alberdi, Ucrania está Federación, ¿no? Por calle Ucrania tiene que ingresar a Federación de Colectividades y ahí le van a con su DNI en mano, ¿no? Con los dos DNI en mano le van a entregar las entradas, ¿sí? Aquel que salga beneficiado o beneficiada, ¿se entiende? Así que hacemos el sorteo entonces entre todos. ¿Qué cantidad ha participado, gente? La verdad, 1, 2, 3, 4, 5, 6. 6 páginas tengo de participación de gente a través del celular o de Facebook, ¿eh? Y vamos a ver a quién elegimos. A ver, acá, en este lugar. Ahí está, mira. Hay más mujeres que hombres, sin embargo, se lo gana un hombre. En este caso, Mario 425. Mario 425, te ganaste la entrada para ir hoy a la Fiesta Nacional del Inmigrante. Mario, urgentemente te pedimos, mandanos tu DNI completo y el nombre y el DNI de la persona que te va a acompañar hoy. Mandá por escrito, por favor, al 1545-8530, podés mandarlo. Así que ya de esa manera pasamos a Federación de Colectividades y después vas, antes del inicio de la fiesta, a Federación de Colectividades y ahí buscas tus entradas para hoy. Directamente decís ahí por calle Ucrania, vengo a buscar, yo me gané las entradas, voy a Federación de Colectividades porque el gabinete que cobra las entradas está antes. Entonces vos decís, voy a buscar mis entradas que están acá. Y cuando te dan las entradas y ahí mostrás, ¿no? A los que están controlando, digamos. Así que pegate una vuelta entonces por Federación de Colectividades y ahí te van a entregar las entradas para hoy, jueves, que está previsto, a ver, a partir de las 18 ya, la entrada, el cobro de entradas. Así que vos podés ir 18, 19, la hora que quieras, pero tenés que pasar por Federación de Colectividades a buscar tus entradas. Mario 425, decinos todo tu número de DNI completo y también de la persona que vas a llevar junto, ¿Qué hay?
1: ¿Cómo te va? Decir la norma que voy a sortear. Hoy tengo otro, y hoy mañana, pero hoy ya no voy a ir.
0: Ay, mira.
1: Hola.
0: Bueno, menos mal que nos avisa, Mario. Hacemos el sorteo de nuevo, entonces. Entre todos los que están participando, vuelvo a sortear. Menos mal que nos aclaró. Hacemos el sorteo de nuevo, entonces. Voy más acá. A ver. Bueno, se lleva entonces la entrada definitivamente. Espero que esta vez pueda ir hoy. Gabriel, otro hombre. Gabriel 748. Gabriel 748. Gabriel, por favor, comunícate con nosotros y decinos el DNI completo de tuyo. Lástima, no anoté a través de qué participó, si a través del celular o a través del Facebook o del celular de Johnny. Gabriel 748, porque necesito el DNI completo tuyo y de la persona que te va a acompañar, Gabriel. Y si no podés ir hoy, nos avisas, así hacemos el sorteo de nuevo, porque la idea es que hoy se tiene que utilizar estas dos entradas, Gabriel 748, entonces, ganador en segunda instancia del día de hoy de las entradas para ir a la Fiesta Nacional del Inmigrante. Gracias, una vez más, gracias a todos los que han participado.

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que vamos a tener que hacer otra vez el sorteo, la tercera la vencida, porque no encontramos a Gabriel y necesitamos los el DNI completo de las personas que van a ir, porque tenemos que pasar a la a Federación de Colectividades, ¿no? Así que espero que este tercer sorteo ya nos escuche la persona que salga sorteada y que nos mande el DNI, porque necesitamos los DNI para que puedan ir. Así que hacemos de nuevo el sorteo, a ver quién le toca. Bueno, en este caso es una mujer. Con los hombres no fue mal. Elena 845 es la ganadora de las dos entradas para hoy. Elena 845, ganadora de las entradas para hoy. Por favor, comunicate y dejanos el DNI completo tuyo y de la persona que va a ir, para que podamos pasar a Federación de Colectividades y vos puedas disfrutar esta noche en la Fiesta Nacional del Inmigrante. Elena 845, entonces, la tercera, la vencida. Espero que en este caso se pueda ir, pueda participar, porque bueno, es necesario bueno, entregar los datos correspondientes, ¿no? Para que puedan disfrutar. Y si no puede ir Elena, que nos avise también, porque si no, son entradas que están, que van a caer en saco roto, digamos. Y la idea es que se pueda disfrutar, ¿no? Hablando de caer, también lo que ha caído es el poder adquisitivo de mucha gente, lo venimos señalando. Y en el caso de cuatro provincias de nuestro país, Santa Cruz, Chubut, Río Negro y Tierra del Fuego, son los que tienen ya el costo de vida más caro, porque llenar el changuito para una familia tipo en esas cuatro provincias sale más de $1,000,000. Sí, como usted lo escuchó. En Chubut es el mayor aumento mensual, donde hacer las compras del mes se volvió pesadísimo para los hogares. El llenar el changuito varía de manera significativa según el lugar del país. Una misma selección de alimentos y bebidas puede costar casi 134,000 pesos más, dependiendo de la provincia en la que se compre. Fíjese usted, es igual que el combustible, solo que el combustible no tiene tanta diferencia, ¿no? En algunos distritos, como los que le acabo de contar, ya supera el $1,000,000. Así surge del último relevamiento del changuito federal, elaborado por la consultora analítica, que mide el costo de una compra mensual representativa al consumo de una familia clase media, integrada por dos adultos y dos menores, ¿no? Tipo. En Santa Cruz, esa compra alcanzó a fines de agosto 1,044,640 pesos. Después Chubut, 1,030,000 pesos. Río Negro, 1,006,000 pesos. Y Tierra del Fuego, 1,002,000 pesos. Son las cuatro provincias patagónicas que quedaron por encima del $1,000,000, ¿no? Ahora, también aparece La Pampa con 955,370 pesos, Jujuy 951,793 pesos, Misiones con 944,500 pesos.

0: Dios, por ejemplo, ¿no? Y estamos hablando de los mismos productos en diferentes provincias, ¿eh? Santa Cruz es la provincia que registró el changuito más caro del país, la verdad. Y equivale al casi 20% de dos salarios promedio, un changuito, ¿no? Pero bueno, nosotros no nos quedamos atrás. En ese sentido, la relación entre precio y salario se vuelve más exigente en provincias como Misiones, Santiago del Estero, también, Formosa, Chaco, Salta, Jujuy, donde el changuito tipo, del que le acabo de contar, en Misiones implica un 40,5% del salario de tipo también, de un salario promedio. Así que imagínense lo que cuesta hoy por hoy los servicios y más esto, comer, básicamente, porque de eso estamos hablando, ¿no? Nosotros no llegamos al millón de pesos, pero sí a 900 mil, más de 900 mil pesos. En la provincia de Misiones, un changuito, bueno, de una compra tipo para cuatro personas por un mes, con bebidas y alimentos de primera marca, claro, que es lo que se toma como referencia entonces en este sondeo que hizo esta empresa, para tener una idea de un país federal, cada vez menos, claro, en este sentido, donde las diferencias son muy, muy notorias, ¿eh? A ver, ¿qué nos mandan acá? Nos manda los datos. Ahí está, se comunicó. No, esta es Emma. ¡Ay, no, Emma! Nos mandó los datos de Gabriel. O sea, que queda anulado el tercer sorteo y queda vigente el de Gabriel, entonces. Bueno, Elena, entonces, perdón, pero apareció Gabriel y nos manda los datos, que tiene que ver con los que van a ir esta noche entonces a la Fiesta Nacional del Inmigrante. Gabriel 748 nos mandó aquí, y Carolina son los dos que van a ir esta noche con la entrada que sorteamos. Bueno, perdón, pero lo que pasa es que tardaron mucho para mandar los datos, así que Elena entonces no, queda Gabriel y Carolina, los que salieron en segunda instancia sorteados, los que van a disfrutar. Gabriel y Carolina tienen que pasar por Federación de Colectividades a buscar su entrada para esta noche. Pueden ir a las 6 de la tarde, pueden ir cuando quieran, y allí ya le pasamos ahora mismo los datos para que, bueno, puedan retirar estas entradas entonces. Gracias una vez más a todos, y disculpa porque la verdad no nos habían pasado todos los números de DNI, y bueno, es necesario para poder entrar, ¿eh? Así que ahora ya está completado, completamos también el sorteo y cumplimos con nuestros oyentes.
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0: Bueno,
1: ya pasamos los datos tanto de Gabriel como de Carolina, a Federación de Colectividades, para que puedan ingresar esta noche a la Fiesta Nacional del Inmigrante. Debo decir que también mañana comienza el Festival Provincial del Docente, su 40º aniversario, en la localidad de Campo Grande. A la mañana, a las 9, ya se va a hacer el acto central provincial en homenaje a los docentes, con la presencia de autoridades provinciales. A las 11, inicio del festival con la recepción de distintas delegaciones. A las 14:30, comienzo de todas las actividades deportivas. Habrá también feria comercial, artesanos, emprendedores, empresas, y a la noche peña folclórica y encuentro de ballets municipales y noche joven con DJ el día de mañana. El sábado a las 8 continúan las actividades deportivas, a las 18:30 feria comercial, show en vivo de Lira Verá frente al polideportivo. A la noche también elección y coronación de la nueva reina, baile del docente con banda Danubio Azul desde Brasil y Compás de Amor, además de la agrupación Ángeles. Y el domingo, a las 8, definición de las distintas actividades deportivas. A las 9, misa por los docentes. Y a las 12:30, almuerzo del docente y premiación, ¿no? Bueno, estamos ahí con los docentes jugando Newcom también, a partir de mañana. Una delegación del Club Atalanta, docentes, claro. Estaremos ahí también compitiendo con, bueno, otros equipos de docentes de la provincia que se estarán reuniendo en esa oportunidad en el complejo polideportivo de Campo Grande, ¿no? Atalanta, Positive Energy, Campo Grande, CEF 4, Campo Viera, CEF 4. Son los equipos que van a estar participando de este torneo de Newcom mixto. Y después habrá también femenino. Solamente femenino. Entonces habrá dos disciplinas y allí van a participar tres equipos: Atalanta, Campo Grande y Campo Viera. Atalanta Doberá, Campo Grande y Campo Viera. Estamos hablando de Newcom, en la disciplina Newcom, en esta fiesta del docente que comienza mañana en Campo Grande, ¿no? Bueno, decíamos que hoy es el Día Internacional para la Prevención del Suicidio, una situación que preocupa y mucho en nuestra ciudad, porque estamos hablando de un máximo histórico de casos que se han dado en la Argentina de suicidios, mientras varios países de la región redujeron los casos en los últimos años, la Argentina incrementó ese número, lamentablemente, en un 21%. Alcanzó una tasa de 11,8 suicidios cada 100.000 habitantes, es decir, cada 100.000 habitantes son casi 12 personas las que se suicidan, ¿no? Se han suicidado en el último año. Es decir, por primera vez los suicidios superaron a las muertes provocadas por otros hechos violentos, como homicidios dolosos, como siniestros viales, y hay una preocupación creciente, sobre todo por los adolescentes, ¿no? Porque el problema alcanza edades cada vez más tempranas y el grupo adolescente aparece entre los más afectados, ¿sí? Y esto tiene que ver con la salud mental. Muchas veces, frente al sufrimiento de un adolescente, buscamos resolver el problema por él, cuando en realidad es necesario acompañarlo para que pueda aprender a transitar esas dificultades, ¿no? Porque al no saber resolver algún problema que tiene, la frustración es lo que lo agobia, ¿no? Y ahí tenemos que estar. Es importante establecer límites claros y conversados que ayuden a comprender que existen reglas, responsabilidades y consecuencias, y que una frustración puede ser parte de la vida sin convertirse en una situación sin salida, dice una Soledad Dawson, que es psicóloga y directora de la maestría en vínculos, familias y diversidad sociocultural, ¿no? Dentro de las señales de alerta que se pueden encontrar, tenemos que ver el aislamiento, cuando prefieren estar solos, solas, ideas negativas que les pueden aparecer también, la desesperanza, la irritabilidad, el retraimiento, cambios repentinos de conducta, alteraciones en el sueño o en la alimentación, consumo de alcohol o drogas y el abandono del cuidado personal, como que todo le da igual, ¿no? Entre los factores que pueden aumentar esa vulnerabilidad aparece también el acoso escolar, discriminación, exclusión, violencia, bullying, violencia digital, consumo de sustancias y la soledad no deseada. Bueno, hay muchos que están solos, no quieren estar solos, pero están. Sus papás no están, no tiene familia, no se interesan por él o por ella, en fin. Y a esto se le suma la presencia de redes sociales que a veces aumentan esta problemática, ¿no? Y la presión por determinados estándares de vida que generan justamente las redes sociales, ¿no? Es lo que señalan los especialistas. Visibilizar el sufrimiento, registrar los cambios de conducta, habilitar la palabra y no minimizar ni subestimar las señales de alerta es clave para actuar a tiempo. Es decir, cuando alguien viene a contarte algo de esta naturaleza, de su situación, de cómo se siente, o te cuenta algo similar a esto que estamos mencionando, escucharlo, escucharla, y tratar de sostener un apoyo permanente. Si no sabes cómo hacerlo, buscar ayuda para acompañar a esa persona, ¿no? Hay un 0800, que es el 345-1435, 0800-345-1435, para pedir ayuda si lo necesitas, sino directamente el 911, donde también tienen asistencia psicológica, acompañamiento, y podés, bueno, acudir a ese número, ¿no? Esta tarde el Instituto Nacional de Estadísticas y Censos va a dar a conocer la inflación de agosto. ¿Cuánto fue la inflación que tuvimos en agosto? Algunas consultoras dicen que podría ser la más baja de la era Milei. Y yo a veces me pregunto cómo es esto posible con todo lo que estamos diciendo, ¿no? ¿Cómo se mide en todo caso esta inflación? Porque algunos dicen que va a oscilar entre el 1,4 y el 1,9 en cuanto a desaceleración de alimentos y un menor ritmo de aumento en las tarifas públicas que tuvo agosto. Ahora ya otra vez hubo aumentos y nos lo dicen la gente, por ejemplo, que trabaja en la fiesta del inmigrante, que son de colectividades, que otra vez ha habido un aumento en bebidas y en todo lo que necesitan para poder trabajar en las colectividades, ¿no? Pero lo cierto es que hoy se va a dar a conocer este índice de inflación, que tiene que ver con todo, básicamente, porque hace a la canasta básica familiar y en virtud de eso a lo que se mide también en salarios y en todo lo que hace a buscar un porcentual, ¿no? Una línea económica que sirva de base para todo lo demás que después hay que hacer a lo largo y ancho de la Argentina, en todos los estamentos de nuestra sociedad. Así que veremos qué pasa, ¿no? ¿Qué es lo que dice el Instituto Nacional de Estadísticas y Censos esta tarde? 47 minutos pasan de las 11 ya. Entramos al último tramo de nuestro programa del día de hoy, jueves, claro.
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estaba mirando esas imágenes de pajaritos, de la fauna, de las aves de nuestra zona. Estaba pensando, ayer cuando volví a mi casa al mediodía, he visto 3 tucanes en los árboles frente, ¿no? Que estaban buscando alimento, claro. Pero qué increíble, en pleno centro prácticamente, ver estas aves. Tienen un graznido muy particular, por eso los busqué hasta que los vi. Evidentemente era una familia de tucanes, ¿no? La madre, el padre y el hijo, o la hija, no sé. Pero eran 2 tucanes más grandes y uno más chiquitito, que estaban buscando comida, claro. Y qué lindo que podamos tener eso todavía. En otros lugares eso ni ahí que se va a poder observar. El Servicio Meteorológico Nacional está señalando que seguimos en alerta amarilla y estaba previsto tormenta fuerte desde la mañana, pero hasta acá, por suerte, no tuvimos esa presentación, ¿no? De lluvias. Igualmente sigue tarde-noche, dice que vamos a tener más lluvias, tormentas fuertes, hoy en un 70% de probabilidad. Mañana viernes también habla de tormentas fuertes por la mañana y luego chaparrones por la tarde, 16 la mínima, 22 la máxima. Y el sábado mayormente nublado, es lo que establece el Servicio Meteorológico Nacional, igual que el domingo. Y ahí baja un poco más la temperatura ya, entre 12 y 13 grados. Pero para el miércoles de la próxima semana está previsto ya 7 de mínima otra vez, ¿eh? Así que se vuelve el frío, vuelve el fresquete. No guarde sus abrigos, ¿eh? Por más que estamos rumbo a la primavera, no, vamos a tener en cuenta esto. Y de hecho, fíjense lo que decíamos hoy muy temprano, ¿no? Estas heladas tempranas que perjudicaron a muchas producciones, sobre todo la de arándanos en San Pedro, pero también el temporal de granizo que ayer se presentó en la zona de San Antonio y alrededores, fue impresionante el tamaño del granizo que generó perjuicio para productores de tabaco, sobre todo de Piñalito Norte, Paraje San Martín y San Antonio. Otra vez el impacto mayor la sufren las chacras, en este caso una intensa granizada que afectó a estas localidades y que provocó graves pérdidas en la producción rural. Esto ocurrió ayer pasada las 20, ¿no? En esta zona que le acabo de contar, que tiene que ver con Piñalito Norte, San Martín, San Antonio. El área también se habla de que tendremos más lluvias hoy, y el Servicio Meteorológico Nacional dice que hay una alerta amarilla para Posadas, Candelaria, San Ignacio y Libertador General San Martín, hoy, ¿no? Con mucha lluvia, por probabilidad de granizos y ráfagas fuertes de viento, ¿no? Esta zona no entraría dentro de esa alerta amarilla, pero estas que le estoy contando sí. Así que bueno, hay que mantenerse atento, de eso se trata cuando se habla de alerta amarilla. Y nosotros nos vamos a despedir, pero mañana vamos a volver, como siempre, con mucha información, con la compañía de todos los días, en el último día hábil de la semana, con nuestros micros también de los días viernes, donde hablamos de cultura, donde hablamos de lo que nos pasa, básicamente, y con su participación, que es esencial para nosotros, para interactuar y conocer lo que usted opina, lo que usted cree, lo que le parece, lo que critica, lo que valora, ¿no? Siempre es importante. Así que enormes gracias por apostar a este programa, a esta emisora, y por compartir lo que piensa, lo que siente, lo que vive, que nos sirve de mucho. Nosotros esperamos que tengan un buen resto de jornada y, como decíamos, a tener mucho cuidado por esto que señalábamos, los cambios meteorológicos, la lluvia que está previsto se presente, ¿no?, en nuestra zona, pero sobre todo por esta alerta amarilla que sigue vigente, que no ha cambiado. La temperatura, digamos, es bastante llevadera a esta hora de la mañana. La humedad es alta, 82%, y la temperatura 22 grados 2 décimas. En este momento, y está previsto que quede ahí, no va a subir más, ¿no?
Mañana la mínima, como les decía, está entre 18 y 19 y la presencia de lluvias es lo que seguirá, evidentemente. Sigue también la programación del aire de integración. En un ratito estarán con nosotros Johnny Lino y Camerún Álvarez acompañándolos, como todos los mediodías. Y después a la tarde se suma Darío González en la información también que propone todas las tardes, ¿eh? Mañana, muy temprano, un nuevo sol, seguramente con Johnny Lino. La ausencia ya justificada de don Tony Zavaré hasta que termine la Fiesta Nacional del Inmigrante. Y nosotros nos sumamos a las 9 con Alejandro Zavala y Marcelo Ozán. Y por supuesto, Johnny Lino, como todos los días. Que tenga buen resto de jornada. Nos reencontramos mañana.

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0: maravilhosa, gente. Tá arrepiando demais isso aqui, hein?
1: Muito bom. Uma sola obsessão.
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0: Buenas tardes, bienvenidos a otra edición más de Gente de Ley, edición correspondiente a este jueves 10 de septiembre del año 2026. ¿Cómo estamos? Bien, más o menos. Esperemos que bien. Nosotros felices, contentos, porque estamos nuevamente reunidos aquí en este espacio Gente de Ley que nos convoca todos los mediodías por el aire de Interacción y por Centro TV Canal 8, además de las plataformas digitales, streaming, aplicaciones, páginas web y demás. Por supuesto, en esta inestable jornada de jueves donde estamos esperando, esperemos que no llegue, pero se aguarda una tormenta con posible caída de granizos, actividades eléctricas. Es lo que pronosticaba, por ejemplo, el Servicio Meteorológico Nacional, como lo estuvimos comentando ya desde horas de la madrugada. Insisto, esperemos que no llegue. Se pronosticaba para las primeras horas de esta jornada de hoy jueves, cosa que todavía no ha sucedido. Tocamos madera, pero bueno, más allá de todo eso, por las dudas hay que estar alerta. Nosotros ya con el mate preparados y dispuestos para compartir estas dos horas y media de programa junto al amigo Adrián Camerún Álvarez. ¿Cómo le va? Buenas tardes.
1: ¿Cómo le va, Jory? Audiencia, un gran saludo. Jueves, acá estamos listos para compartir, a pesar del clima, ¿no? ¿Sí? El mediodía, con toda la gente. Gente de ley, justamente,
0: parece,
1: otra
0: edición más. Una típica jornada de invierno, pero, pero resulta que estamos en pleno invierno.
1: Y últimos días ya, sí, claro, pero estamos ahí todavía en el último tramo, justamente porque es etapa de invierno, sí. 2026 que estamos atravesando, y a la espera, como decía usted, el tema de la lluvia, ¿no? Que esperemos que llegue, porque lluvia siempre es bendición, agua no, otra lluvia no, pero tormenta, viento, ya no es de mi agrado. Sigue la tormenta, dice el informe de pronóstico del litoral para el día de hoy. Celda de tormenta con granizo continuaban afectando la zona norte de Misiones desde las primeras horas de esta mañana. Se han registrado granizadas significativas por la zona de Pozo Azul, paraje Mondorí, y en las próximas horas las tormentas estarían afectando las zonas sur y centro de Misiones. Y en un apartado, el informe dice, tenemos reporte de un tornado en Espigón, Alto de Iguazú, Paraná, Brasil. Hay un par de videos de fuertes vientos que registran ese momento, pero por suerte no afecta a nuestra zona, sino que del lado del país hermano de Brasil. Para hoy, jueves, jornada con probabilidad de chaparrones y tormentas en las tres zonas de Misiones, comenzando desde el amanecer, dice el informe, y áreas de inestabilidad que se formarán sobre el Paraguay avanzarán hacia la provincia. Mañana viernes, 11 de septiembre, un frente frío va a formar una línea de tormentas sobre el sur de Misiones durante la mañana, el cual avanzará por las zonas centro y norte durante la tarde. Durante el avance de esta línea de tormentas se esperan abundantes lluvias moderadas a fuertes ráfagas de vientos, actividad eléctrica y caída de granizo. Actualmente en Oberá tenemos 23 grados de temperatura, el viento en el sector este 9 kilómetros en la hora, la humedad 82% y la sensación térmica a esta hora 22 grados.
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1: Un aviso importante para la zona de Campo Viera, dice, relevamiento de tariferos. La oficina de empleo está comunicando por este medio que hasta el lunes 14 de septiembre estará habilitado el sistema para la carga de información del primer corte. A partir del 15 de septiembre, martes, el relevamiento continuará para asegurarnos que todos los tariferos de Campo Viera y la zona puedan registrarse para un segundo corte. Ante cualquier duda o consulta, dirigirse a la oficina de empleo de Campo Viera Misiones desde el lunes.
0: Bueno, tenemos en nuestra mesa de trabajo no es un DNI, es una licencia de conducir a nombre de Marcelo Alejandro Leiva. Marcelo Alejandro Leiva, a ver, voy a buscar ¿dónde está mi cámara para que
1: para ponchar?
0: Me ponche el primer plano, ahí diga. Esta es la licencia de conducir del amigo, que Leiva. Bueno, tiene que pegarse una vuelta aquí por los estudios del aire de Interacción, calle Ralph Singer, casi Avenida Misiones, clase A14B2.
1: Bueno,
0: su licencia está aquí en los estudios del aire de Interacción. Y también nos han enviado dos oyentes fotos de chapa patente, dominios diferentes, lógicamente, oyentes diferentes. En este caso, el primero es una chapa patente, dominio A27-3KLR, aparentemente de una moto, chapa patente modelo nuevo del Mercosur. Bueno, modelo, insisto, dominio en realidad, A27-3KLR. La persona que ha extraviado esta chapa patente se tiene que comunicar al 15 29 3452. Por otro lado, también se ha encontrado una chapa patente con su portapatente, dominio FJI 226. Chapa patente de coche, en este caso, dominio FJI, coche o camioneta, o utilitario, no sé, vaya uno a saber, pero es de automóvil. Dominio, insisto, FJI 226. En este caso, la persona que ha extraviado se tiene que comunicar con Mario al 1529-6160. Y hablando de teléfonos, sí, otro teléfono ya habilitado, línea fija 400717, nuestros celulares para WhatsApp o SMS, el 1568-6020, únicamente para WhatsApp o SMS y WhatsApp al 458530. Recuerde, si nos va a llamar a la línea fija, tenga en cuenta que no,
1: por estamos
0: ahí,
1: al aire.
0: Si estamos al aire, no podemos atender. Y por supuesto, vía streaming, puede dejar su comentario en Facebook, en YouTube, o puede vernos también a través de www.fm, el aire de integración, además de Punta Indio Digital, que está abarcando nuevas zonas, en nuevos lugares. Así que a la gente que se va sumando a la programación, si es que nos están viendo y es cliente de Pitmisiones, bueno, estamos allí en el canal número 10 o canal 45.4.
1: Don Gaspar Dudek, intendente de Cerro Azul, nos invita, Johnny. 14 de septiembre es el lunes, así que 93 aniversario, 93 aniversario de Cerro Azul, 1933, 14 de septiembre 2026. Invitamos a la comunidad a participar de la conmemoración del 93 aniversario de la fundación del municipio de Cerro Azul. Acto conmemorativo a la hora 9, donde concentración en la Plaza San Martín de Cerro Azul para los correspondientes festejos, según nos avisan desde el área de prensa. Un gran saludo a don Gaspar, a todo su equipo, porque están también trabajando mucho para lo que va a ser la popular fiesta del durazno, ¿se acuerda? Se hace en octubre, allá por Cerro Azul, ya están reuniéndose para organizar y diagramar también lo que va a ser la próxima cartelera de eventos, músicos y demás que forman parte de esta importante fiesta que identifica a Cerro Azul.
0: Muy bien, nosotros aquí estamos tratando de ser una grata compañía en esta gris mañana, bueno, ya mañana tarde, ¿no? De jueves, mucha niebla, neblina, siempre de circular con precaución. Bueno, ahora ya no tanto, estas imágenes son de la mañana, pero sí, todavía persiste algún que otro banco de niebla, por ende, la recomendación de siempre. Yo sé que usted es un capo al volante, es un Schumacher, es un Márquez en la moto, pero bueno, tenga en cuenta estos consejos, humildes consejos: circular con precaución, estar atentos a las señales de tránsito, ya sea peatón, motociclista, automovilista, ciclista, porque si se puede evitar, no es un accidente. Lastimosamente, cada vez que el tiempo está inestable, que se reduce la visibilidad, hay humedad, se registran diferentes accidentes, y bueno, esperemos que el próximo no sea usted, así que tranquilo más,
1: Bueno, estamos contentos los polacos,
0: tenemos reina, sí, nosotros lo...
1: No, Paraguay tiene la segunda reina, ¿no?
0: Claro, segunda princesa.
1: Segunda princesa. Dije reina, pero porque es tan bella, ¿no? Pero claro, la verdad, una chica de Jardín América la reina, ¿no?
0: Sí.
1: Mirá vos, qué lindo, entrada a la madrugada ya.
0: Sí, hoy estuvimos...
1: Hoy escuchaba que decía Norma que hablaron tanto las chicas que se extendieron en el tiempo, ¿no?
0: Sí, la verdad que yo no miré, la verdad que no.
1: Suelen tener 5 minutos, 10 para la expresión de deseo de
0: todo. La reina nacional de los inmigrantes es de la colectividad polaca, Melina Belén Lebollo, o Lebello en realidad, 28 años, licenciada en genética, es oriunda de Jardín América.
1: Exacto.
0: La primera princesa, es de la colectividad alemana, es Josefina Ayelén Noll, de 26 años, oriunda de Oera. Y la segunda princesa, Anabel González Genes, 28 años, de Posadas. Locutora nacional.
1: Mira, así que ya tenemos la representante nueva, y aparte todo lo que fue los festejos, entrada a la madrugada, ahí con Tony Sabaré, Julio Silva, los animadores de siempre, ¿no? Para contarle al mundo acerca de la fiesta. Y bueno, la hinchada, como siempre, acompañando allí con ruidoso momento para festejar el acontecimiento, ¿no?
0: Claro, en este caso, bueno, ahora sí vemos a ver si podemos ver aquí, ahora sí, esta es la reina nacional del inmigrante.
1: En su casa típica.
0: Polaca, claro, ahí recibida en su casa típica, apenas fue nombrada soberana. Se trata, insisto, de Melina Belén Lobello, de 28 años, licenciada en genética, oriunda de Jardín América.
1: Nos avisaron del sábado, Johnny, un evento solidario Dice, este sábado no cocines, te solucionamos el almuerzo o cena también, ¿por qué no? Dos pizzas prelistas y una musa, una especial, por tan solo 10.000 pesos. Y de paso nos ayudás a recaudar fondos para reconstruir la casa de la familia Derek Valentino. Porque se les quemó.
0: ¿El joven estudiante o estoy equivocado?
1: La verdad que no tengo información completa, pero sé que pasó en las últimas horas de esta semana. Fue el incendio, ¿no? Y bueno, Dios es bueno todo el tiempo, por eso el equipo de colaboradores, amigos, familiares, vecinos, se están reuniendo justamente para vender las prelistas, las pizzas, y a 10.000 pesos para todo lo que se pueda recaudar, destinar justamente para volver a reconstruir. Necesitamos tu ayuda, estamos recaudando fondos para comprar materiales necesarios de reconstrucción de la casa de Derek, de 5 añitos, y Valentino, de 4 meses. Porque queremos construirla, porque es una casita precaria y ya no está en condiciones habitables. Cuando llueve entra mucha agua y ni hablar en cuanto hace frío y muchas cosas más que escriben acá, larguísimo el texto. De todas maneras, aquellos que quieran, por favor, colaborar, bueno, en definitiva, dar una manito a esta familia. Le hemos pedido nosotros que nos manden lo antes posible algún numerito telefónico, porque nos han puesto en el flyer, pero falta algún número, algún contacto, alguna dirección donde puedan de pronto comunicarse la gente y dar su aporte, ¿no? Tanto económico como también materiales o algún elemento para la casa, por lo que entendemos. Así que, si nos envían, después estaremos informando algún numerito, Sonia.
0: Muy bien, sería
1: lo ideal, ¿no?
0: Bueno, la música en un ratito nada más, porque la música endulza los oídos. Ya estamos recibiendo varios mensajes que van llegando vía WhatsApp, vía streaming. En este caso tenemos mensajes de nuestros oyentes a la distancia. El amigo Luis, que nos envía la foto ahí de una tortilla, no sé qué es. Bueno, acá le decimos, allá le dicen torta frita.
1: Torta frita.
0: Acá le decimos chipacuerito, pero me parece que... Que en este caso no es ni uno ni el otro. Es una algo parecido, pero bueno, viste que comen los porteños, comen esa masa aplastada en la
1: parrilla. Ah, sí.
0: No sé cómo se llama, tortilla, creo que le dicen.
1: Tortilla le dicen, exactamente.
0: Algo así. Uh-huh. Bueno, el amigo Luis, allá por Buenos Aires.
1: De la familia, en todo caso, de la chipa, ¿no?
0: Sí, no sé, pero creo que la masa es diferente, me parece a mí.
1: Uh-huh. Pero vuelta y vuelta y ya está.
0: Y bueno,
1: si hace, con algún relleno, seguramente.
0: Si mata el bagre, viste.
1: Y sí, porque está feo la cosa.
0: Está fácil la cosa, dijo.
1: Está fácil.
0: Y vía streaming también tenemos saludos. Nos saluda Ariel Pintos. Buenos días. Si está a su alcance algo de los Matubá mercedeños, saludos desde Victoria, Entre Ríos.
1: Bueno. ¿No?
0: A ver, ¿por dónde nos vamos ahora? El amigo Matías, conectados, programa de radio, nos saluda. Hola Camerún, hola Johnny.
1: ¿Cómo va? Bien.
0: Acá en la sobremesa, disfrutando de la compañía. Saludos. Aprovecho para mandar un saludo grande a toda la parentela, dice. Abrazos. Bueno. Acá en Wanda recién paró un poco la intensa lluvia. Fue impresionante la cantidad de agua que había. Mirá vos, acá naranja todavía. Acá, cielo nublado, un poco de niebla, neblina, como vemos en imagen, pero no más que eso. Pero bueno, en algún momento seguramente, porque bueno, decía igual de todas maneras el pronóstico del Servicio Meteorológico Nacional que iban a ser chaparrones intensos focalizados, es decir, rotativos.
1: Exactamente. Puede llover acá, ya no.
0: Exacto.
1: ¿No? Por ejemplo, ¿no? Hoy está de aniversario la provincia de Entre Ríos.
0: Mirá vos.
1: El cumpleaños de la provincia de Entre Ríos se celebra cada 10 de septiembre, fecha en que se conmemora la creación formal de la provincia ocurrida ya en el año 1814. Así que muchas felicidades para los amigos de la provincia de Entre Ríos. Entre Ríos es identificado con la chamarrita, ritmo popular de esa provincia, ¿no?
0: Sí.
1: La chamarrita.
0: Muy bien, nosotros comenzamos entonces a musicalizar nuestra siesta misionera. La música que en esta ocasión para la apertura llega con Tania Torres y su conjunto.
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0: Sapucaí, Tania Torres y su conjunto con esta selección de chamamé, la mal peinada, entre otros. 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
1: Atento a los relojes, 12:58 minutos, la temperatura que se mantiene a esta hora en verano, 23 grados, mayormente nublado, hizo hoy jueves el clima en el cielo aquí en la región. Y el municipio de Colonia Guaraní que informa, Johnny, ¿se acuerda el tema de la barrileteada?
0: Ajá.
1: Pasó nomás de fecha.
0: Y
1: pasó,
0: claro, pasó, era pasó. Un poco lógico, ¿no?
1: Sí, sí, sí. Se reunió la comisión, dijo así, vamos a pasarlo para el sábado 19 de septiembre a la misma hora y en el mismo lugar.
0: Y por el mismo canal.
1: 14 horas en la cancha municipal para la gran barrileteada. Sueño alto, alto vuelo. Te invitamos a una tarde mágica llena de color, juegos y aprendizaje. Por razones de factor clima, estamos trasladando la misma, De mañana, no, de hoy era, hoy jueves.
0: Claro.
1: Hoy jueves 10, pasó para el próximo sábado 19 de septiembre, siempre en Colonia Guaraní, para homenajear a toda la gurizada.
0: Bueno, por otro lado, mañana es la parada saludable, no sé, hasta el momento no han dicho nada, hasta el momento sale, porque estaba previsto también que se haga al aire libre en la plazoleta Güemes de la ciudad de Oberá, parada saludable integral, donde iban a estar diferentes profesionales, donde en teoría va a haber, porque hasta ahora sale, no se ha dicho lo contrario, vacunación, control de presión arterial, promoción de programas de salud, actividad lúdica para niños, prueba rápida HIV, difusión de la ley de acogimiento familiar, prevención y consumo, prevención en realidad del consumo problemático de adicciones, consejería sobre educación sexual reproductiva, donde también estaría la parte de salud animal con vacunación antirrábica, antiparasitarios, donde también está la campaña de recolección de residuos electrónicos, bueno, entre otras cosas que, insisto, en teoría, hasta el momento, se llevaría a cabo mañana en la plazoleta Güemes a partir de las 8:30 de la mañana y hasta las 11:30. En todo caso, vamos a estar informando si se suspende, se posterga o se mueve de lugar.
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0: Bueno, 40-07-17, línea fija, nuestros celulares 15-68-60-20, 13 en punto en todo el país, bueno, 13 un minuto ahora, cambio el segundero, el minutero en realidad. 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
0: Bueno, más participación de nuestros oyentes, a ver qué nos envían por acá, vía WhatsApp, tenemos algunos audios también, a ver qué dice el amigo Luis.
2: Buenas tardes, Johnny, buenas tardes a tu amigo, a la gente de Misionera, a la gente de Campo Ramón, a la gente de Villa Bonita, a la gente de mi pueblo querido, Colonia Caraguá. Sí, Johnny, esa es la torta frita en la parrilla. Así que bueno, acá ya arrancando, ya laburé un poco. Sí. Estamos plantando brócoli.
0: Qué rico, me
2: así
0: encanta
2: que el brócoli. Hay que trabajarnos ahora otra. Que tengan una buena tarde, hasta luego. Muy lindo el programa, como siempre.
1: Muy bien, gracias.
0: Muy bien, el amigo Luis que nos escucha ya por Mar del Plata, trabajando en una granja, plantando brócoli. Qué rico el brócoli, me encanta el brócoli. Que me trae, me solía traer el amigo Arturo Off. Ahí de la Feria Franca, unos brócolis, una cosa increíble.
1: En los almuerzos que íbamos a sacupar, ¿se acuerdan que nos salían las bandejitas llenas de picles?
0: Claro, de picles con...
1: Y elegíamos el brócoli por un lado, ¿no? Y también entraditas empanaditas, sopa paraguaya. Sí. A propósito, este fin de semana que viene, ¿no? En la próxima, el 20, 44 aniversario de Secupero Verá, Nos recuerda a su presidente, integrante de su comisión. Celebramos 44 años juntos de historia, amistad, recuerdo. Reserva tu tarjeta. Recuerda que está a 28 mil pesos la tarjeta para ser parte del almuerzo. 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Ahí va a estar Francisco y la música romántica y ella y su grupo. Y además también la mejor música para que la gente pase una tarde especial con nosotros, música en vivo, baile, diversión, almuerzo y sorpresa, Johnny.
0: 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El amigo Matías, conectados programa de radio, dice, Puerto Iguazú también de aniversario, dice.
1: Ah, mira qué bueno.
0: Bueno, muchas gracias por el dato. Y a ver, ¿por dónde sonaba el celular? 15-68-60-20. 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Tengo ganas de comprar, no sé si me compro una mansión,
1: un departamento. Un terreno. Está facturando lindo,
0: Está bien, en que era por otra cosa, así que bueno, saludos a la familia Benítez, al doctor Benítez y a toda su gente oriunda allá del municipio de... Ahora creo que andan por ahí, por San Martín, Colonia Llaverí, por esa zona.
1: Pasando los 70, feliz cumpleaños del amigo Bernardo Sieb.
0: El vecino.
1: Sí. Algo de 74 kilos la torta va a pesar, hoy me dijeron. Ah,
0: bueno, bien cargadita. ¿A qué hora? Es para saber nomás, ¿viste? ¿A qué hora más o menos del movimiento?
1: Así me llegó la información. Otro que está de cumpleaños hoy, no sé si ya pisó los 60 y un poquito más, desde Corriente Mercedes. El trovador sauceño, también de cumpleaños hoy. Así que Edgar Duarte, Johnny, le mandamos un saludito a la distancia al gran Edgar Duarte en el día de su cumpleaños. 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
1: Hablando del fin de semana, la Subsecretaría de Turismo de la provincia nos cuenta que ahí está el Festival Provincial del Lapacho, la sexta edición, 11 y 12 de septiembre. La fiesta provincial del Lapacho, cuando los lapachos florecen, Misiones se llena de color y celebración, dice la invitación. Esta fiesta invita a disfrutar de un fin de semana donde la naturaleza, la cultura y la identidad local se unen con la variada propuesta para toda la familia. 11 y 12 de septiembre, Puerto Leoni, fiesta provincial del Lapacho, donde nos cuenta el área prensa, Secretaría de Turismo de la provincia de Misiones.
0: Muy bien, nosotros hasta las 15 nos quedamos. 40-07-17, línea fija. Nuestros celulares 15-68-60-20 o 15-45-85-30. La música siempre hace bien porque la música endulza nuestros oídos, la música alegra los corazones. A ver si tenemos mensajes, creo que ya actualizamos todos. Bueno, mira, seguimos entonces con la música.
1: Estamos al día.
0: Estamos al día con los mensajes. Así que sin más preámbulos. 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En este caso, la música llega con Bianca Almirón y Carolina Maidana, dos huaynas que ejecutan el acordeón y el bandoneón de una manera fenomenal.
3: A ver.
4: Nosotras somos
5: Bianca Almirón
4: y Carolina Maidana, dos huaynas para el litoral. Y esto es

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0: La música que endulza nuestros oídos, la música que alegra los corazones en esta siesta millonera. Llegaban estas jóvenes, Bianca Almirón, en conjunto con Carolina Maidana, y unos grandes músicos para dejarnos esta selección de chamamé. 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
0: 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Y ya volvemos.
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0: al 1390. Y a propósito, nos comentaba lo siguiente don Ricardo de Olivera. Buenas tardes.
1: Hola, hola, buen día, Johnny. Buenas tardes, todavía no comí recién. Llegó la chat, nos daba un rato por alvear.
0: Ah, anduviste comiendo.
1: Ahí queríamos invitar al operativo mañana de Zona Centro de Salud. Ah. En el merendero. Pequeños corazones.
2: En lo de Clarisa.
0: Exacto.
2: Bueno, saludos
0: a Clarisa. Y bueno, y reiteramos que la parada saludable es mañana a la mañana para el público en general, para adultos, desde las 8:30. Insisto, si el tiempo acompaña hasta ahora, no han dicho nada. Por ahora sigue todo en pie como se ha establecido previamente.
2: Mañana día sábado, no, el sábado y hoy jueves, digo bien, Cacho Machado, el grupo de estrellas participando, por ejemplo, de la gran fiesta del docente en Leandro N. Alem, claro. Hoy jueves 10, en el Club Germano Argentino hay un gran bailongo cena hoy, Y el sábado 12, en Alem, estará actuando en una gran fiesta privada que cuenta justamente con la actuación de Cacho Machado y grupo estrellas.
0: Bueno, participación de nuestros oyentes, chequeamos nuestras redes y demás. Caro Maidana, mi ídola, dice Teresa Batista. Caro Maidana.
2: ¿Esa es la música? La que
0: puede
2: recién.
0: Ser, puede ser.
2: La que
0: puede
2: estaba
0: ser.
2: Recién ahí en la ley.
0: ¿No? Ah, claro, debe ser. Bueno, saludos. Teresa Batista, que nos está viendo vía streaming. Bueno, a toda la gente que se va sumando a través de esta plataforma. Bueno, un saludo gigante. Vía WhatsApp también tenemos audio. Bueno, el amigo Ricardo que nos envía la foto ahí del tereré moviendo la olla, dice. A ver, la Celo que nos informa, pagar tu boleta. No, mentira, eso no dice.
2: Hay un corte de luz, sí, en San Martín.
0: La Cooperativa Eléctrica Limitado Verá, línea San Martín fuera de servicio desde el seccionador del pueblo San Martín en adelante por reparación. Por reparación de emergencia, se estiman que los trabajos se extenderán aproximadamente una hora. Bueno, así que San Martín fuera de servicio, informa la Celo, una hora aproximadamente, así que bueno, informamos. Igual, de todas maneras, el que es de San Martín no creo que se esté enterando, sea algo que nos escuche a través del celular o a través del exterior de algún que otro vehículo.
2: ¿Están preparando para el fin de semana y durante la semana, ha pedido, Johnny, venta de empanadas de carne y pollo los primos allá,
0: ¿eh?
2: En San Martín. En San Martín, en el kilómetro 20, ¿no? Me dijo que la de carne va a costar la docena 13.000 pesos y la de pollo 10.000 nomás la docena. Se hace el pedido al teléfono del primo que ya nos va a colocar en el flyer porque se olvidó.
0: Qué raro.
2: Y la gente ahí de la zona del 20 de San Martín que hagan el pedido tiene servicio de delivery. O sea, la entrega puerta a puerta. Si ya verá, es otro precio, ¿no? Así que pedido se hace con antelación al primo Trini y la prima que van a levantar pedidos. Así el sábado, por ejemplo, le pueden hacer ricas empanadas para que usted, al llegar a casa, ya pueda almorzar o tal vez cenar. 3755-217776.
0: Bueno, me gusta la empanada de choclo, me encanta.
2: ¿Al de choclo? Sí. Y bueno, vamos a pedir que
0: pero
2: haga. Bueno,
0: pero la de pollo también, la de carne también. No soy muy fanático de la empanada, pero si me invitan yo agarro.
2: Agarro y como.
0: No hay problema. A ver qué nos cuenta don Queño Bañuc. Buenas tardes.
2: Buenas, buenas.
3: Pa' Johnny.
2: Ahí se va.
3: Pa' Johnny, Laporte.
2: Hola, Andrés.
3: ¿Cómo están?
2: Bien,
3: espero
2: bien, bien.
3: Que bien. Bueno, anoche terminé el permitido. Hoy no tuve ganas y salí a buscar. Así que estoy con una taza de té nomás de negro. Del mejor es el de misionero.
0: Ya no te ves más fiado.
3: Bueno, Camerún, me hago una pregunta.
2: Dígame.
3: Escúchame bien, Camerún.
2: Te escucho atento.
0: A ver, no sé, se corta el audio.
3: No, vos a ver nada.
0: A ver, se corta el audio.
3: Dame vos, estás en
2: el ¿Qué pasó?
3: Vos estás en... No.
2: ¿Eh?
3: Estás al tanto de todas las noticias, ¿no? El fútbol, lo vereño, fútbol...
2: Miro mucho, sí.
3: Provincial, fútbol nacional, fútbol internacional...
0: Bueno, Dora, para hacer la pregunta.
3: Estoy dando muchas vueltas para hacerte la pregunta. Che, River, ¿cuándo juega la Sudamericana o la Libertadores?
2: Está eliminado.
3: ¿Me podés informar?
2: No.
3: Gracias, compadre.
2: Los primos... cambiaron de nombre de la cancha ustedes, ¿no, Johnny?
0: Por
2: plata...
0: El naming, claro, nosotros estamos contando con palas,
2: millones. Más monumental.
0: Antes era, claro, el más monumental. Ahora era, creo que es una nueva, un naming ahí, digo.
2: ¿Eh?
0: Nosotros mientras River hace techo, tribuna, todo,

0: Y lo otro, festejan que están en la Sudamericana. Y bueno,
1: estamos jugando por una copita ahí, chances con la Libertadores. Después.
0: Copa que muchos bosteros decían, que se no vale nada, que es Sudamericana, que nosotros estamos Libertadores, que esto, que lo otro. Yo voy a buscar los mensajes de Gueño que nos enviaba. Voy a encontrar los mensajes de Gueño cuando él.
1: Despreciaba esa copa.
0: Cuando Boca jugaba la Libertadores y River había clasificado a la Sudamericana.
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0: Muy bien, un poquito de música siempre hace bien, porque la música endulza los oídos, la música alegra los corazones. 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Llegan los bien tarragoceros.

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0: Lindo, lindo, lindo. Aplauso. Claro que sí, Haití Gol. La música que endulza los oídos, la música que alegra los corazones. Llegaban los bien tarragoceros con esta selección de chamamé, lógicamente bien tarragoceros. Uh-huh. 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
1: 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La mini poseada de hoy dice el extracto 10-34-21-07-19-15-94-70-09 y 95 números que han salido. ¿Pero qué pasó con el primer premio? Quedó vacante. Nadie se pudo llevar un poco más de 6.091.000 pesos. El segundo premio, 4 ganadores hoy, se reparten el pozo de 243.163 pesos. 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
0: 13:48 minutos en todo el país, participación de nuestros oyentes, en este caso la participación de los oyentes llega presentada por el Box 7 y Box 8 del Mercado Concentrador, que están trabajando a pleno de miércoles a sábados de 7:30 a 12. 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A ver, ¿qué tenemos por acá? Mensaje de nuestros oyentes.
2: A ver, por lo menos en Adipe vas a ver buen fútbol. ¡Buen fútbol!
1: Señor.
2: No sé usted, cuando juegan los Libertadores. No estoy mirando el programa ahora, si me podés informar.
0: Hay gente que no resiste el archivo.
1: Sí. Nosotros estamos eliminados de la Copa Libertadores. Estamos jugando a Sudamericana por suerte, compadre. Porque tenemos un equipo que... Sí. Ayer vendimos otro jugador, match. Estamos quedando sin jugadores.
0: Sin jugadores. Y con poca plata, porque ¿qué hacen con la plata?
1: Pucha, mi presidente, ¿cómo le va a vender a Zenón?
0: Ya trajeron un jugador. Guarda con la policía, viste que a la policía le gusta pegar jubilados. Ahora con los jugadores de Boca, o sea, cosa que...
1: ¿El ecuatoriano?
0: Sí, 39.
1: Sí, pero tiene muchos años de experiencia. Dice que es un goleador nato. Todavía no marcó goles en Boca, pero... Bueno. Por ahora camina en la cancha. Ya empezamos.
0: Ya empezamos a correr. A ver qué nos cuentan por acá. Buenas tardes.
3: Hola, buenas tardes, Johnny. ¿Cómo andás?
1: Bien, bien.
3: Un abrazo.
1: Sí.
3: Saludos de Camerún.
1: Gracias.
3: Decirle al hombre ese, con todo respeto, ¿no?
1: Sí.
3: Que ellos entraron de casualidad en la Sudamericana, están en la Libertadores, ¿por qué no siguen los Libertadores?
1: Y bueno, caímos.
3: Ahora entraron en la Sudamericana y están andándose despacito. A ver si sacan algo también.
1: Sí.
3: No estamos ahí. Está despacito, lo más tranquilo. Sí. Un abrazo, buen programa.
0: Saludos.
1: Ah, Johnny, le tengo una invitación que pasarle a usted.
0: Ah, sí.
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0: Bueno, le mando un saludo grande al amigo Javier Víctor Fretz, cocinero, hombre de ley, que anda incursionando en su nuevo emprendimiento, ¿no? Siempre dedicado a la cocina, lógicamente. Y seguramente próximamente se va a sumar también a la nómina de nuestros anunciantes, cuando lógicamente ande de vuelta por la ciudad de Oberá, porque hace poco, por ejemplo, andaba por Santa Rita, bueno, anda por otras provincias también, el país, en diferentes canales de televisión, inclusive, así que bueno, le mandamos un saludo grande al chef.
1: Día Provincial de la Soberanía Alimentaria, 10 de septiembre. Hoy es el Día Provincial de la Soberanía Alimentaria, se conmemora cada 10 de septiembre en la provincia de Misiones y fue instituido por la Cámara de Representantes de la provincia de Misiones a través de la Ley 8, número 97, reconocer la labor de las familias productoras, fomentar la producción de alimentos sanos y valorar el aporte a la agricultura familiar, a las economías también regionales. Marco de acción, la fecha coincide con el impulso a políticas de arraigo rural, acceso a la tierra, agua y semillas nativas, priorizando la agroecología y los mercados sin intermediarios. 10 de septiembre, hoy es el Día Provincial de la Soberanía Alimentaria.
0: 400717, línea fija, nuestros celulares 15686020, más participación de nuestros amigos oyentes. Alguien nos preguntaba dónde cortó la luz, porque dice que en San Martín no cortó la luz.
1: ¿Del pueblo para adelante?
0: Bueno, el informe de la CELO, nosotros leímos lo que publicaba la CELO, Cooperativa Eléctrica Limitada de Oberá, que decía que hay un corte en el servicio de energía eléctrica desde el seccionador del pueblo de San Martín en adelante. Así que puede ser que viva antes del pueblo, tal vez.
1: Sí, seguramente.
0: Así que puede pasar por ahí la cuestión. 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
0: Nos envía la foto el amigo Luisito, ahí los plantines de ¿Qué dijo que era? Estaba hoy. Brócoli.
1: De brócoli.
0: Los plantines de brócoli, allá por la huerta de Buenos Aires. Bueno, saludos al amigo Luis. 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
1: Se estaría preparando el amigo Escurra, porque es gran mentiroso, Johnny. Porque él quiere...
0: Eso dijeron por ahí.
1: Dice que él quiere sacarse el premio ahí en Campo Ramón, pues. Él va a llevar un par de mentirosos como él para participar del torneo del truco, porque hay que saber mentir para llevarse, según saben lo que... Yo no sé cuál es el truco, pero según entiendo por allí. Atención, amigos del truco, los esperamos este sábado 12 de septiembre en Secuper Villa Bonita, Campo Ramón. La inscripción a través del amigo Agustín, que está colaborando al 3755-647775. 30.000 pesos la inscripción. Se puede reinscribir también a partir de 20.000 pesos la misma jornada. Si no, ya me consultaré al amigo Agustín al 647775, que está colaborando con la gente de Secuper, organizando, fiscalizando, siendo parte de lo que va a ser el torneo de truco este sábado a partir de las 13:30 en el Centro de Jubilados de Villa Bonita. Hay tres premios. El último, 2 kilogramos de chorizo y un vino. Segundo premio, 3 kilogramos de costilla. Y el primer premio, un lechón de 12 kilogramos. Los esperamos este fin de semana, ¿eh?
0: Muy bien, un poco de música siempre hace bien, porque la música endulza los oídos, la música alegra los corazones en esta gris siesta millonera. Esperando la lluvia. Por ahora acá no se ha hecho presente, sí, en otros puntos de la provincia. Estamos en alerta amarilla, estuvimos en alerta naranja. Así que bueno, por ahora, por suerte, ¿no? No ha llegado la intensidad, o al menos con la intensidad que se estuvo pronosticando anteriormente.
1: Así es.
0: Así que, bueno, mientras tanto, la música que en esta ocasión llega con Espuelas de Plata para la barra chamamecera, ¿no? Que quiera ponerse a zapatear.
1: Punta y taco.
0: Suela y suela, y digo...

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0: lindo, lindo, lindo. Ua. 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
1: 24 grados la actual temperatura de Nómera, mayormente nublado, dice la gente amiga de Infoclima. Para mañana, día viernes, jornada con lluvias y tormentas, mínima 19, máxima de 21 grados. Y para el sábado 12 de septiembre, mínima 13, máxima de 24, también jornada con inestabilidad, lluvias en la región, según adelanta ya. 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Gracias a mi hija que me hizo una tarta estos días. Llevé ahí lo que hacía falta y se arremangó e hizo.
0: Bien, bien. ¿Tarta de qué?
1: Tarta de acelga y...
0: Tarta de acelga.
1: Ese y un poquito más que le agregó ahí. Toquecito de cada cocinera, ¿no? O
0: sea, espectacular.
1: Espectacular, sí.
0: Bueno, está inestable el tiempo, va a llover, va a lloviznar. 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
0: Bueno, tenemos mensajes de nuestros oyentes, tenemos audios por acá, a ver qué nos cuentan.
2: Muy buenas tardes, Johnny, muy buenas tardes, Camerún. Qué lindo el programa, che. Eso es chamamé, pedañame, muy bonito de correntino.
1: Voltaita.
2: Yo le salgo medio toreando como un toro en la luna, pedañame. Qué lindo está el programa, che. Uh-huh. Y si puede ser un tema de Don Lalo Doreto. Y decime, Camerún, Johnny, ustedes que están en el ruido, digamos.
1: La movida.
2: ¿Quién salió reina del inmigrante?
0: Ya dijimos ya.
2: ¿Cuál fue la
0: electa? Cuenta eso, ya más o menos dijimos durante todo el día.
2: Representante.
1: La polaca.
2: Nuestra a nivel nacional.
0: Internacional.
2: Buena jornada y muchas bendiciones y éxito.
1: Muchas gracias.
0: Muy bien, saludos ahí al amigo Charlie Dinamita Rodríguez. Lo que comentábamos hoy varias veces desde la madrugada, estuvimos diciendo, pero bueno, para el amigo Charlie que se va sumando... Evidentemente a la programación de... Ayer también cerrábamos a propósito con Lalo Doreto también.
1: Sí, exactamente. Charlie, ojitos amantes.
0: Charlie, no sé qué radio está escuchando Charlie, o qué radio solés escuchar.
1: Pidió para hoy seguramente, ¿no?
0: Bueno, ahí vemos en imagen a la reina y a las princesas, y reiteramos entonces que la reina nacional de los inmigrantes es perteneciente a la colectividad polaca, Melina Belén Lobello, 28 años, licenciada en genética y es oriunda de Jardín América. La primera princesa corresponde a la colectividad alemana, Josefina Ayelen Noll, de 26 años, de la ciudad de Oberá. Y la segunda princesa, Anabel González Guénez, o Gémenes, de 28 años, oriunda de la ciudad de Posadas, locutora nacional.
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0: Bueno, hay una muy linda casa que está en alquiler, nos informa el amigo Negrito. Sí. No me acuerdo ahora la dirección, mi estimado
1: acá amigo, lo verá.
0: Nos envía la foto, sí. Piedra Buena, si no me equivoco. Calle Río Paraná. Hay nada que ver lo que quiero. Río Paraná, 346 Villa Cristen. Ahí se encuentra disponible esta casa. Varias habitaciones, cocina, comedor. Una casa de dos plantas. Bueno, linda oportunidad. Bueno, pasame todos los detalles, mi estimado, porque yo la verdad que acá no tengo... más info sobre la casa, cuántas habitaciones, planta baja, planta alta, etcétera. Pero bueno, desde ya te vamos anticipando que esta casa está disponible, muy linda casa a propósito, disponible para alquilarla, calle Río Paraná 346 en Villa Cristen. El teléfono para mayor información es 3705, característica de Formosa. Él está en Formosa, pero lógicamente la casa está aquí en la ciudad de Oberá. Era una casa que pertenecía a sus padres, ¿no? Uh-huh. Bueno, repito el teléfono para quienes estén interesados en alquilar esta muy linda casa, 3704-500250 para mayor información.
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0: Muy bien, 400717, línea fija. Nuestros celulares 1568-6020, 1545-8530. 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
0: Muy bien, diferentes eventos que se van a llevar a cabo en esta zona centro de la provincia de Misiones, así que hacemos un repaso por las diferentes actividades, uh-huh, como es habitual, ¿eh? Todos los eventos que hay en la región, usted se entera primero aquí en este espacio Gente de Ley.
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1: Lindo, lindo, lindo. Bueno, ya se viene la música en un ratito. Nada más, la música endulza nuestros oídos, la música alegra los corazones. Tenemos mensajes antes de nuestros oyentes. Hola, Johnny Camerún, por las dudas, ¿saben algo? Porque no anda Canal 12. Por antena, en mi caso, hace dos semanas que no se ve, gracias. Y la verdad que yo no trabajo en Canal 8, yo trabajamos en Centro TV Canal 8.
2: Yo en casa hoy estaba mirando a través de los sistemas.
1: Claro, él está diciendo a través de antena.
2: Bueno.
1: Debe ser un problema con la repetidora, tal vez.
2: Seguramente que sí.
1: Pero bueno, saludos.
2: Por aire todavía mucha gente, mira vos.
1: Sí.
2: Yo pensé que ya estaba extinguido esa.
1: No, hay gente que
2: formato. Tiene.
1: Sí,
2: como la mayoría tienen las aplicaciones, ¿vio? Por teléfono,
1: va. Y claro, depende, sí, la empresa. Hoy en día también las empresas de internet que ya también ofrecen el servicio de canales, de cable, que no hace falta hoy en día tener. Por ejemplo, antes tenía Cablevisión o Cablevisión, no había otra alternativa.
2: Claro.
1: Ahora, de efecto, después ya apareció DirecTV y demás. Bueno, buenas tardes, ¿cómo están ustedes? Nos dice la gente de Garay Construcciones. Saludos ahí a los muchachos laburando a pleno en la hora meta. Pico y pala, pico y pala.
2: Antes que llueva.
1: Sí, así que bueno, saludos.
2: Mañana pagamento, seguramente. Sí,
1: mañana viernes, claro. 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Nos saluda a don MLA Producciones, el amigo Armando.
2: Ah, sí.
1: Bueno.
2: Casi 200 entradas anticipadas ya vendidas, Tonía.
1: Sí,
2: mucha expectativa.
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2: Y recuerde, cuando no hay baile la gente pide. Ahora que hay baile, vaya y apoye, vaya a bailar. No se quede en casa, ¿eh? 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
1: Claro. Bueno, nosotros acá vendemos buena música. La música endulza los oídos, la música alegra los corazones con los vecinos.

0: que seguimos. Seguimos con más música, los vecinos. Siete puntas, vamos que dice, a ver.
1: Las horas más lindas.

0: Y la gente de Misiones, la música que endulza nuestros oídos, la música que alegra los corazones, los vecinos y esta selección de chamamé. 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
0: Muy bien, la última y nos vamos.
1: Bueno,
0: pausa y ya volvemos.

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0: Mirá vos.
1: Sentado un punto. Aquí estamos ya transitando los últimos minutos de nuestro programa y todavía nos dice la producción que queda pendiente la
0: polca paraguaya.
1: Claro, exacto.
0: El mensaje dice: se necesita tareferos, necesito tareferos para campamento por quincena.
1: Atención,
0: a 52 la tonelada. Yerbal, ajá. Zona Ruta 7, hay que llamar al número 3755-214142 si está desocupado. Por otro lado, Fiesta Provincial del Caballo, que será el mes de octubre. ¿Mira? Mañana la voy a ampliar de la misma.
1: También queño para vos.
0: Mañana Javi trae mandioca a vender, mandioca pelada a Oberá. Haga su pedido por bolsa, por kilo, al 376-4370-968. 3764-370968. Y un saludito al pelado Víctor, que está lo de mi amigo Tito Motos, que ya está preparando el bolso porque enseguida él no sé si va a salir el fútbol así. Está medio complicado el clima.
1: No está amagando. Hay probabilidad, eso sí.
0: Pero si Tito lleva el botín de oro que se adquirió, está marcando muchos goles. ¿Cómo le está pegando Tito de media cancha, Jordi? El último martes marcó 4 goles.
1: ¿De media cancha?
0: Sí, no, porque tenía una zapatilla cue que se rompió toda en la cancha. Adquirió un nuevo botín de buena marca, Adidas. Y bueno, está marcando muchos goles. Así que enseguida con el pelado Víctor, que es de Posadas y es guitarrero, me dice, van a ir junto a la cancha enseguida a patearlo para un...
1: Bueno, la música guaraní entonces antes de que se termine el programa, porque mirá ya 54 minutos de la hora 15.
0: No hay más tiempo, vamos a escuchar la música del Paraguay presentado por el estudio jurídico Brites Núñez aquí de Oberá, hoy con el grupo Generación y Adiós Separaje Cue.

0: La música que endulza los oídos, la música que alegra los corazones en esta siesta misionera, la música del Paraguay, ¿no?
1: Así mismo, en homenaje a Emiliano R. Fernández, adiós para Jecue, a cargo del conjunto musical Grupo Generación, y un saludo especial, Johnny, a la mamá del doctor Roberto Emanuel Brites Núñez, ya que esta mañana fue a través de la Municipalidad de Oberá homenajeada la docente Nélida, ya que recibió un reconocimiento justamente por su trayectoria educativa, y bueno, su esposo don Carmelo y la familia, muy, muy emocionada, ¿eh?
0: Bueno, el oyente que nos está llamando seguramente debe ser el mismo oyente que nos llamó recién preguntándonos por las tómbolas nocturnas. Bueno, rapidito, y antes del cierre, nocturna tradicional y nocturna plus. Nocturna tradicional, primer premio 2111, 2111. Nocturna Plus, primer premio 0950. Repito entonces, Nocturna Tradicional 2111, Nocturna Plus 0950. 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
1: La previa de hoy, 16, la primera matutina de hoy, 12:15, 10,0416 y 8,610. Ya que estamos con la agencia, estamos también sumando esto para la gente que nos pregunta a esta hora, porque algunas se duermen la siesta y se olvida de escucharnos, Johnny, ¿eh? Así que el anillo, 16 la previa, el cañón, el 10 en la primera matutina de este jueves.
0: Bueno, gente, nos estamos retirando, agradeciendo a todos por la sintonía, por la preferencia. Si Dios quiere, mañana volvemos a partir de la hora 12:30 con este espacio Gente de la Isla, cerrando una nueva semana.
1: Así mismo. Por nuestra parte, si Dios quiere, el reencuentro mañana.
0: Con música llegamos, con música nos vamos. Para don Charlie Dinamita Rodríguez, ¿está escuchando la integración o está escuchando otra radio, Charlie? Mi viejo cofre para el cierre, Lalo Doreto, Ramón Méndez.

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0: Muy buenas tardes, ¿cómo les va? ¿Cómo andan? Un episodio más de Las Voces de la Tarde, aquí por el aire de Integración, como siempre, a través de Centro TV Canal 8, también a través del aire de Integración, por supuesto, la vieja compañera de tantos años, 38 años ya, con usted, y también la hermanita más pequeña, o la más nuevita en todo caso, ¿no? Que es PID, que también nos acompaña, Punta Indio Digital, que también nos acompaña todos los días aquí, en forma conjunta con el aire de Integración, llevándole el mensaje a todos y cada uno en la zona centro, llegando hasta Alba Posse con este mensaje por Campo Ramón, por Guaraní, algo de Verá también a través de PID. Y como siempre, el alcance habitual del aire de Integración, llegando a los 10 municipios que componen el departamento Verá, y un poco más también, como siempre. Una jornada que se presentó, no se cumplió el pronóstico del tiempo, tendríamos que estar ahora con tormentas eléctricas durante toda la jornada, sin embargo esto no ocurrió, aunque el cielo está un poco inestable. Según los datos de Infoclima, dice que desde esta hora 26 grados es la temperatura, aunque la sensación térmica es de 27, la humedad es del 67%, esto es lo que señala Infoclima, en tanto que el Servicio Meteorológico Nacional prevé para este jueves, sigue insistiendo con tormentas fuertes, que en este momento se debería estar desatando, sin embargo no ocurre, también prevé lo mismo para la noche. El viernes dice que en la madrugada también habrá tormentas fuertes, que se van a extender a lo largo de la mañana y la tarde, recién en la noche, se transformaría en chaparrones, según el Servicio Meteorológico Nacional, y que prevé temperaturas mínimas de 16 grados y una máxima de 22 grados. Para el sábado, en tanto, señala ya sin lluvias, 13 grados de mínima y 16 de máxima, es decir que va a bajar, va a descender la temperatura notablemente según el Servicio Meteorológico Nacional. El domingo también las temperaturas más bien bajas, 13 grados y máxima de 17, pero sin lluvias. El lunes próximo 12 y 15 la temperatura sin lluvias. El martes 10 de mínima, 18 de máxima. Y el miércoles 8 grados de mínima y 20 grados de máxima. Es decir, va a haber una dilatación térmica, ahí está, bastante importante entonces para el día miércoles de la próxima semana. Bueno, estos son los datos del tiempo. Después, el comportamiento a veces se cumple, a veces no. También, como siempre le explicamos, a veces aquí en Oberá no ocurre, pero sí en otros municipios aledaños sí puede ocurrir esta situación meteorológica que apunta el Servicio Meteorológico Nacional. Bien, hoy vamos a hablar un poco de deporte también, aunque si Ricardo se recompone, ¿no? Porque está tosiendo a cinco manos allá del otro lado, ¿no? Qué sé yo, habrá que ver, será el clima, qué sé yo. Capaz que duerme destapado el hombre, vaya a saber. Quizás, vamos a dejar ahí. Vamos a hablar del deporte, varios temas, ¿eh? El futuro de Scaloni. ¿Sabe usted qué va a pasar con Scaloni? ¿Sabe usted si va a seguir? ¿De qué depende para que continúe Scaloni en la selección argentina? Vamos a tratar de explicarle lo más breve posible de qué depende que Scaloni continúe siendo el técnico de la selección argentina. Vamos a hablar de OTC, que comienza su gira de amistosos preparatorios a la competencia. Grande OTC, vuelve al circuito. Y también, claro, si estoy yo, ¿qué puede pasar? Vamos a hablar de la Fórmula 1, sin dudas, y así lo va a hacer, que está estrenando circuito en España. Así que bueno, también vamos a hablar de eso. Pero usted seguro que tiene algunas otras cosas para anticipar en el ámbito del deporte.
1: Hola, ¿cómo anda, señor Darío? Sí, ayer se jugó Copa Libertadores.
0: Copa Libertadores.
1: Exactamente, hoy también se va a jugar un partido más.
0: Bien.
1: Y también se va a jugar hoy Copa Sudamericana.
0: También.
1: Exactamente.
0: Sudamericana también hoy. Mirá vos. Y Copa Argentina nada
1: ayer,
0: por ahora.
1: Ayer también hubo partido de Copa Sudamericana.
0: Uh-huh.
1: Ayer sí. Estuvimos mirando un rato el Santos contra
0: Atlético Mineiro.
1: Exactamente. El lindo partido, el Santos con Neymar en la tribuna vestido sí. de sí, de Galaxy.
0: El lugar que más le queda a Neymar a esta altura de la vida.
1: Vestido de Galaxy, te parece el jugador de básquet, más
0: sí,
1: que de fútbol.
0: Sí, sí, si te mostrara el auto que tiene.
1: No, no, por supuesto, oh, no.
0: Por solo, favor.
1: Solo el auto.
0: Sí, bueno, hay. Bueno, sí. Las que la acompañan también. Ajá, a veces.
1: Hasta sí. Avión de tener. Bueno, ayer estuvo jugando el Santo, le ganó Atlético Mineiro de local, 2-0. Ahora, hoy jugará el Cienciano versus el City Torque.
0: Ajá, bien, bien. Bueno, después completamos el cuadro de todos los partidos que se van a jugar en el día de hoy, ¿sí? Por los distintos, las distintas competencias, ya sean sudamericanas o también el torneo local, que en realidad comienza mañana, así que, bueno, estaremos repasando, ¿no? Bien, en otro orden de cosas, claro, los temas también que vamos a hablar. Ayer la visita del gobernador de Buenos Aires trajo consecuencias, trajo repercusiones por su sola presencia. Hizo un análisis económico, claro, de situación también. Arrojó un montón de críticas y que vamos a estar repasando también, ¿no? Y por otro lado, el justicialismo de Misiones. Usted, si nos sigue habitualmente, me habrá escuchado decir muchas veces que apostaba a la recuperación de los partidos tradicionales, tanto del Partido Justicialista como de la Unión Cívica Radical, que sean ellas, que sean las propias, que sean esas que antes tenían un partido y que tenían una ideología, ¿no? Y que después, con el paso del tiempo, se encargaron de vaciarla, primero de ideología, después los partidos, y empezaron estos inventos que se llaman fusiones, alianzas, como quieran, agrupaciones, como quieran llamarlo, ¿no? Estos enrosques, como sea, ¿no? Que parece no tener una ideología que los unifique, no tienen tampoco un basamento que pueda darle justificación en el tiempo, no sabemos quiénes son, cómo son, por qué se eligen, cómo los eligen, nada, una cosa, un blef, ¿no? Parece, y digo con esto de que el justicialismo recibió a un posible, porque todavía oficialmente no lo es, un posible candidato a presidente, le significa también que podemos pensar que en Misiones hay nuevamente un partido justicialista capaz de aglomerar, de juntar gente como lo hizo, pero que después van a ser votantes, se van a transutar en votos, es eso. Ya podemos hablar que el Partido Justicialista tendrá un candidato, por ejemplo, a gobernador. Podemos hablar que además habrán localidades, al menos, no digo en todas, pero habrán localidades donde también se va a presentar el Partido Justicialista con su partido, como con sus candidatos a intendentes, a concejales. ¿Será eso? ¿O esto solo es todavía muy prematuro y esto es solo un ensayo, solo una manera que encontró los que le asisten o los que le acompañan en la campaña política a este gobernador, a Kicillof, de ir a una provincia mostrando a la nación repercusión con Misiones, decir, mira, tenemos un gobernador de nuestro lado, porque fue recibido institucionalmente por Basalacqua, por lo tanto no se puede disimular esa cuestión tampoco. Le recibió un gobernador una provincia, hizo un acuerdo, un convenio inclusive, se mostró abierto con él, participativo, se sentó al lado en una conferencia de prensa, con esa gorra que habría que ir aconsejándole a Basalacqua que se saque esa gorra porque queda feo, pero bueno, en fin. No da con el protocolo un gobernador por ser una gorra, ¿no? Yo acá le reto a Richard cuando anda una gorra, imagínate, y el tipo anda con una gorra. Horrible queda eso. Pero bueno, en fin, dicho sea de paso, ¿no? Entonces digo, estas cuestiones, ¿en qué va a desembocar? ¿Será el tiempo que la Unión Cívica Radical haga lo mismo, por ejemplo, y empiece a mostrarse con sus predicamentos, con su marchita, con su pancarta, con su historial, con su bandera, y decir, bueno, estos somos, y que se rompa y no se doble, y qué sé yo, que aparezca otra vez? ¿Será eso? ¿Será el tiempo? Pregunto, ¿no? En fin, de eso también vamos a hablar durante la tarde, entre tantos otros temas. Ahora, a las 16:11 minutos, hacemos la primera pausa.

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Bueno, decíamos, Kicillof en Misiones habló del estado de la yerba y una crítica directa también a Milei, como era de esperarse, obviamente. La visita de Axel Kicillof a Misiones dejó bastante más que de un convenio institucional, que efectivamente también lo hicieron. El gobernador bonaerense aprovechó su paso por la provincia para lanzar una dura crítica contra el modelo económico de Javier Milei. Habló de salarios, jubilaciones, caída del consumo, recursos provinciales. Cuestionó particularmente la desregulación de las economías regionales y su impacto sobre el sector yerbatero. Pero hubo una frase que sintetiza quizás buena parte de su discurso. Pedirle a las provincias que se arreglen solas, dijo Kicillof, no es federalismo, es abandono. Quizás haya sido la frase más contundente y la que describe lo que señaló el mandatario bonaerense. En el mensaje tiene una particularidad, porque fue pronunciado en Misiones, una provincia que históricamente reclama autonomía, pero que también necesita de una relación permanente con el Estado Nacional. La otra imagen política fue la reunión con Hugo Pasalacqua. Los dos gobernadores firmaron convenio de cooperación en ciencia, tecnología e innovación. Kicillof recorrió la Escuela de Innovación y la Biofábrica y luego cerró su visita con un acto en el con el peronismo misionero, como anticipábamos. Entonces, hay una lectura inevitable que hacer con esta presencia del mandatario bonaerense. Kicillof está buscando construir una alternativa política al modelo de Milei. Eso está claro y ese es su mensaje, que debemos ya entenderlo. Misiones, con Pasalacqua, le abrió una puerta institucional. Era el gobernador quien recibió a Kicillof en la casa de gobierno. Es decir, fue institucional. Eso no significa necesariamente una alianza política entre Kicillof y el movimiento por lo que viene, que es el partido que actualmente le da sustento político, partidario, al actual gobernador. Pero si se muestra algo claro, mientras Milei plantea un Estado Nacional cada vez más reducido, Kicillof vino a Misiones a defender exactamente lo contrario. Un Estado presente, que intervenga en la producción, que sostenga la economía regional y que garantice recursos para la provincia. Absolutamente contrario a lo que está pasando hoy. Y ahí está el verdadero trasfondo de la visita. No fue solamente Kicillof contra Milei. Fue, en el fondo, una discusión sobre qué Estado quiere la gente, qué Estado quieren en Argentina, qué federalismo quieren en la provincia y quién paga el costo de este ajuste. En síntesis, me parece que ahí está cerrado para analizar qué pasó en la Argentina, qué pasó en Misiones con la presencia de Kicillof. Y no vayan a tomarlo con ligereza el que haya estado en Misiones. Mire, voy a contar algo, rapidito. En tiempos de la presidencia de Kirchner, de Néstor Kirchner, estaba él ya siendo presidente y claramente iba a intentar ir por una reelección, por la reelección como presidente. Y tuvo contacto con Rovira. Rovira le manifestó la inquietud que tenía él, o la decisión tomada, de ir por la reelección, ¿se acuerda? La reelección en forma indefinida. Y que iba a presentar un proyecto en tal sentido, y que lo iba a hacer a través de un plebiscito. Los votos los tengo, tengo la mayoría de los votos, lo voy a hacer, y de esta manera voy a blindarme definitivamente y me voy a quedar eternamente en la gobernación. Esto lo habría manifestado Rovira a Néstor Kirchner. Bien,
ocurrió lo que todos sabemos, efectivamente eso fue planteado en la Cámara, se hizo el plebiscito, se llamó al plebiscito, y lo que no sabían o no contaba Rovira era con que gente de Misiones fueron a verlo a Bergoglio. Después Bergoglio pues terminó siendo el Papa, pero por entonces era solo Bergoglio, y quien tomó las armas y a través de él también a este obispo, quien fue el designado para enfrentarlo claramente en esta campaña, en esta cruzada, ¿no? Bueno, todos sabemos cómo terminó. Terminó con la victoria, la derrota de Rovira, y a partir de ahí también, y ahí ya dicen, ahí ya no podemos precisar nada, dicen que también Néstor Kirchner dijo, es mejor que seas vos, Cristina, la candidata, porque a mí seguramente no me van a votar y podemos perder, o hay posibilidad de perder. Fíjense qué importante fue Misiones, en todo caso, para tomar una decisión a nivel nacional. Por eso, a veces, no hay que dejar pasar de largo estas cuestiones que pueden que tenga una impronta a nivel nacional también. Pero bueno, en fin, esto pasó. Lo que también pasó por algunas localidades del nordeste misionero fue el granizo. Tremenda granizada ocurrió. Una destrucción de chacras, de elementos, mire, fue tremendo. El clima volvió a golpear con fuerza al productor misionero. Una intensa granizada provocó graves daños en cultivos de tabaco y también de hortalizas en distintas zonas del noreste de la provincia. El fenómeno se registró durante la noche del miércoles, después de las 20 horas, y aunque duró apenas, dice que entre 3 y 5 minutos, la violencia del granizo fue suficiente para provocar importantes pérdidas en decenas de chacras. La zona más afectada fueron Piñalito Norte, Paraje San Martín y el área rural de San Antonio. En cuestión de minutos, productores que llevaban meses trabajando sus cultivos vieron cómo el granizo destruyó buena parte de la producción. Y el problema no termina con el temporal, porque cuando una granizada arrasa una plantación, no solamente se pierde la cosecha, se pierde también el trabajo, la inversión, el ingreso que muchas familias ya rurales esperaban para sostenerse, ¿no es cierto? En las zonas afectadas se realizaron también relevamientos para determinar la magnitud de los daños y verificar también posibles voladuras de techos y otros problemas ocasionados por esta tormenta. Mientras tanto, el Servicio Meteorológico Nacional mantiene una alerta amarilla por tormenta, así que también siempre escuchar esto y tratar de tomar las precauciones, ¿no? Para los departamentos Capital, Candelaria, San Ignacio, Libertador y General San Martín. Para esos lugares, dice, sigue todavía la alerta amarilla. El organismo nacional advierte también sobre lluvias y tormentas de variada intensidad, algunas localmente fuertes, con posibilidades de intensas precipitaciones en periodos cortos, granizos aislados y fuertes ráfagas de viento. Se esperan también acumulados de entre 20 y 50 milímetros, aunque el registro puede ser superior en algunos sectores. Ante este escenario, Defensa Civil mantiene guardias preventivas y trabajo junto a los municipios para responder ante nuevas emergencias. Otra vez, el productor misionero queda expuesto frente a un clima cada vez más imprevisible. Y para muchas familias de la chacra, 5 minutos de granizada puede significar meses de trabajo perdido. Y después encima tienen que aguantarse que le digan, ¡ay, qué negrada que son estos!, ¿no? En fin, habría que pensar un poquito más. Pausa, 16:24 minutos en la República Argentina.

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1: Bueno, y casi me olvidé de anticiparlo, ¿no? Debería estar en los títulos, y uno de los títulos más importantes. Tenemos nueva reina del inmigrante, ¿no? ¿Tenéis más que ahí o no? ¿Sí? Bueno, bueno. Busque, no hay problema. No se apure. No salga corriendo. Tenemos una nueva soberana, porque ayer, como estaba previsto, se llevó a cabo la elección de la reina nacional del inmigrante, ¿no es cierto? También de los demás componentes de la familia real. Estoy hablando de los reyes mayores, estoy hablando de las de los principitos. Y también el traje típico, ¿no? También esto es habitualmente que se elija en esta noche, para que de esa manera la reina saliente haya disfrutado parte de la reina, ahí estamos, vemos imágenes, disfrute parte de la reina saliente, disfrute de la fiesta como tal, como reina, y la entrante también tome la otra parte de la fiesta ya como tal, ¿no? Oberá vivió una noche cargada de emociones, tradición y mucha fiesta en el Parque de las Naciones. En el marco de la 46ª Fiesta Nacional del Inmigrante, se realizó la tradicional noche de la colectividad y elección de soberana, con una multitud que acompañó cada presentación y alentó a las representantes de las distintas comunidades. Las colectividades volvieron a mostrar toda su identidad sobre el escenario, con música, danza, vestimentas típicas y propuestas también artísticas que reflejaron, digamos, la cultura, la tradición de cada una de las colectividades o pueblos que son representados. Y como siempre, las hinchadas fueron protagonistas, banderas, aplausos, gritos y mucha emoción acompañaron a las candidatas hasta el momento más esperado de la noche. Y como siempre, estas hinchadas que son protagonistas se llevan toda la alegría, ¿no? Y finalmente llegó la coronación. Milena Lovelo, representante de la colectividad polaca, fue elegida como la nueva reina nacional del inmigrante. La acompañaron como primera princesa nacional Josefina Angelén Noll, de la colectividad alemana, y como segunda princesa nacional Anabel González Genés, de la representante de la colectividad paraguaya. Las tres estuvieron aquí con nosotros previo a la fiesta, estuvieron visitándonos. También hubo otros reconocimientos. La colectividad suiza se quedó con el título de Rey Mayores, mientras que los principitos fueron de la colectividad paraguaya. Vamos todavía. Y el premio al mejor traje típico nacional fue para la colectividad rusa-belorrusa, que se destacó por una propuesta cargada de identidad cultural. Así, entre música, colores, trajes típicos, aplausos y abrazos, Oberá volvió a celebrar aquello que hace único

estará la representación de la fiesta. Habrá alguien, habrá un vocero de la fiesta, quien contará qué es la fiesta e invitará a participar. Y que seguramente a muchos le ilusionará conocer la fiesta, si es que no la conoce, por su relato, cuando ella cuente qué, por qué es reina y de qué es reina, para aquellos que aún no lo conozcan, ¿no? Pero bueno, una excelente embajadora seguramente lo será para este tiempo, para un año que nos queda de su mandato. Bien, bien por Melina entonces, que nos va a representar como reina nacional del Emirante. Hablar un poco de la yerba mate nuevamente, entremos en tema de crisis. Piden usar fondos de la estampilla para aliviar a los productores. Vamos a ver de qué se trata. Como ustedes bien saben, con la creación del INIM se logró también una estampilla. Esa estampilla paga un impuesto, es decir que se reúne dinero, ¿no? Como hoy el INIM prácticamente no tiene funciones, porque le han quitado las funciones más importantes que tenía el INIM, que era la de regular precios, regular plantaciones, controlar la calidad, garantizar que el peón cobre y que cobre por la corresponsabilidad gremial, nadie pueda trabaje en negro, que los tareferos vayan en colectivo y no que le lleven como en camiones o como era antes, que no tengan, que tengan una casa donde quedar, sino los campamentos que hacían habitualmente. Es decir, hay tantas cosas que tenía y que ahora no tiene el INIM. Entonces, esa plata se sigue recaudando. Esta crisis yerbatera vuelve hoy al recinto de la legislatura misionera, y esta vez con una discusión que apunta directamente al dinero que genera la propia actividad, ¿no? Este jueves por la tarde se tratará un proyecto de comunicación que propone que el INIM utilice parte de los fondos que recauda mediante la tasa de fiscalización e inspección, conocida como la estampilla yerbatera, para compensar un costo que hoy recae sobre los productores primarios. La iniciativa fue presentada por los diputados Héctor Bárbaro y Cristian Castro, también Elvani Göring, y ya recibió dictamen favorable de la Comisión de Desarrollo Forestal, Agropecuario y de Cooperativas. Desde este punto central, entonces, los productores deben afrontar la tarifa sustitutiva del convenio de corresponsabilidad gremial, y el proyecto plantea que ese costo pueda ser compensado utilizando parte de los recursos que el propio sector yerbatero genera a través de la estampilla. Es decir, no se propone crear un nuevo impuesto ni un nuevo aporte para el productor. Lo que se está planteando es otra cosa, que una parte de los recursos recaudados por la actividad vuelva al eslabón más castigado de la cadena. Y acá aparece una discusión económica y también política de fondo. ¿Quién debe soportar el costo de la crisis yerbatera? Porque mientras productores reclaman mejores condiciones y rentabilidad para sostener la actividad, la discusión sobre el destino de los recursos del INIM vuelve a ocupar el centro de la escena. El proyecto no obliga al organismo, sino que expresa que la legislatura vería con agrado que el Instituto de la Yerba Mate destine parte de esos fondos a compensar la tarifa sustitutiva que debe pagar los productores primarios. La iniciativa llegará al recinto con dictamen favorable de la comisión que preside Juan José Sichowski, con Arabella Soler como vicepresidenta. De esta manera, la legislatura vuelve a poner sobre la mesa una pregunta clave para el futuro de la yerba mate en Misiones. Si la cadena genera recurso, ¿cuánto de ese dinero vuelve efectivamente al productor que está en la chacra? Este jueves el debate será justamente sobre eso. Utilizar recursos de la propia actividad para aliviar los costos del eslabón primario en medio de una crisis que sigue golpeando rentabilidad de los productores yerbateros. O sea, ¿qué pasa? Así, en principio, un vería con agrado no obliga a nada, no exige a nada. Ahora, si toman medidas, no es

Aunque sea, que sea por, digamos, por complacencia, o que sea simplemente por decir hicimos algo, por quedar bien de última. Lo pueden hacer, porque no es un dinero importante para la nación y sí sería un alivio importante para los productores. No tendrían que pagar el porcentual que pagan por cada hoja de kilo verde entregado por el costo de la corresponsabilidad gremial. Y al mismo tiempo no quedan desamparados los tareferos que deben hacer la actividad de recoger la yerba, de cosecharla, y no van a quedar desamparados, tendrán esa cobertura mientras realizan esa tarea. Beneficio para todos. Veamos si eso sucede o es otra determinación que se toma. Pero bueno, por ahora parece ser esa una decisión, por lo menos hasta aquí parece inteligente que hayan planteado un proyecto de esta naturaleza. Vamos a ver si tienen, por ahora tuvo un acompañamiento, porque por eso logró superar la primera instancia que las comisiones. Vamos a ver si en el Pleno también tienen acompañamiento. Así que bueno, veamos.

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0: ojalá que la vida mejore, ¿eh? A vida va a mejorar, ¿eh? Parece que sí, ojalá que sí, en fin. Esperemos que sí, porque hace falta, ¿eh? Renovar el ánimo, el espíritu, contagiarse, tratar de ilusionarse todos los días, que todo puede ir mejor, ¿no? Es posible, hay que intentarlos al menos. En fin, yo sé que hay muchas noticias que no acompañan demasiado esta idea, ¿no? A veces quedamos solamente en expresión de deseo. Pero de todas maneras, siempre hay que intentarlo, ¿no? Bien, de nuestro municipio, dos nuevas exposiciones artísticas se inauguran en la Casa de la Historia, la Cultura y el Bicentenario. Este jueves 10 de septiembre, a las 19 horas, la Casa de la Historia, la Cultura y el Bicentenario será escenario de la inauguración de dos exposiciones artísticas que invitan al público a acercarse a diferentes miradas, experiencias y procesos creativos. En esta oportunidad, el artista Jorge Benito Márquez presentará la serie La Fuerza de los Contrastes. Junto con otras obras que forman parte de su producción artística, su propuesta invita a descubrir diferentes formas de expresión a través de una mirada particular sobre el contraste y sus posibilidades dentro del lenguaje visual. Esto será en el Bicentenario. Por su parte, también la artista Vania Mendoza Cadillo presentará Despierta la divinidad que vive dentro de ti. Obras realizadas como proceso de despertar, una exposición que propone recorrer el arte como un camino de búsqueda y transformación, despertar interior. Todo esto será el 10 de septiembre a las 19 horas en la Casa de la Historia, la Cultura y el Bicentenario. La actividad está abierta a toda la comunidad, artistas, medios de comunicación y público en general, de quienes están invitados entonces a acompañar esta apertura. Repito, será en la Casa de la Cultura, la Historia y el Bicentenario, este jueves 10 de septiembre a las 19 horas, la actividad de inauguración de las exposiciones de Jorge Benito Márquez y de Viana Mendoza Cadillo. Están todos invitados cordialmente entonces a esta actividad. El grupo de teatro Expresiones llevó humor y cultura al Parque de las Naciones. En el marco de la Fiesta Nacional del Inmigrante y como parte de las distintas intervenciones culturales organizadas por la Dirección de Turismo, Recreación, Cultura y del Teatro, justamente, la propuesta invitó al público a disfrutar de una divertida puesta en escena protagonizada por diferentes personajes que llegan justamente a nuestra ciudad en el marco de la fiesta. La historia transcurre en una particular casilla de información turística donde los artistas interactúan con los presentes y a través del humor presentan, promocionando distintos atractivos de la zona. Próxima propuesta será en la agenda, continuará el próximo viernes a partir de las 19 horas en la presentación del Rock Kit y Jan Moa, dos propuestas que sumarán también música y entretenimiento a las actividades programadas, ¿eh? Esto será, insisto entonces, por parte de Cultura de la Municipalidad. Pintó donde, cuándo y lo que quiso, señalan también. Hacen una muestra para celebrar el legado de Zygmunt Kowalski. En el marco de la 46ª Fiesta Nacional del Inmigrante, acompañamos la inauguración de la muestra presentada por la familia Kowalski, la colectividad polaca de Oberá y su Consejo Cultural en la Casa Polaca del Parque de las Naciones. La exposición reúne obras del gran maestro Zygmunt Kowalski, artista plástico polaco-argentino, nacido en Polonia y profundamente arraigado en la tierra misionera, cuya obra logró capturar, como pocos, la esencia de los paisajes, los colores, emociones de nuestra región. La Casa Polaca vuelve a vestirse de arte y memoria para recibir la obra de uno de los grandes maestros de nuestra comunidad. Esta muestra propone un recorrido retrospectivo por su producción artística, ofreciendo al público una breve pero significativa mirada sobre el enorme legado que deja a través de sus pinceladas. Con una colección de 20 obras, 11 de ellas inédita, la exposición permite redescubrir distintas etapas y facetas también de la producción de Kowalski, en una propuesta que adquiere un en especial valor dentro del Parque de las Naciones y de la celebración de la Fiesta Nacional del Inmigrante. Otra propuesta entonces también de tipo cultural en el marco de la Fiesta del Inmigrante. Así que bueno, muchas actividades como para poder disfrutarlas entonces en nuestra ciudad y también obviamente en el marco de la fiesta mismo del inmigrante. Pero bueno, hacemos deporte. Don Ricardo Burgos nos cuenta entonces, vamos a arrancar por la Copa Argentina, que no tiene actividad en lo inmediato, ¿no?
1: No, en lo inmediato no, recién la otra semana.
0: Miércoles 16 a las 7 p.m., es decir, 19 horas, juega Independiente Rivadavia ante Atlético Tucumán.
1: Exactamente. Y ayer hubo, como le estaba contando, Libertadores, donde Palmeiras le ganó 1-0 a la U de Quito. A la famosa U de Quito le ganó 1-0. Y Estudiantes, por lo tanto, empató 1-1 con Corinthians. Y el día de hoy, 21:30, Independiente del Valle va a enfrentar, a recibir a Flamengo.
0: Bien. En lo que hace a la Sudamericana,
1: Copa Sudamericana, el día de ayer, por supuesto, el día de ayer estuvo jugando Santos, como lo estuvimos contando, que le ganó a Atlético Mineiro 2-0, y hoy 21:30 estará jugando el Cienciano versus el City Torque.
0: Claro, hay que decir que el Atlético Mineiro está dirigido por un argentino, ¿no?
1: El Atlético Mineiro, sí, por Domínguez.
0: Exactamente, es de la dirección técnica de Domínguez, ¿no?
1: Exacto.
0: Bien.
1: También estuvimos el día de hoy mirando a las Panteras, a las chicas que juegan al vóley.
0: Muy
1: en
0: bien.
1: En el sudamericano de vóley femenino para
0: la selección argentina de vóley, nada menos.
1: Exactamente. Para la clasificación para el Mundial. Y ganaron muy bien un partido 25-21, 25-18, 25-17. 3-0 le ganó a Chile y ahora el rival va a ser Venezuela el día sábado 12 a las 10:30 de la mañana.
0: Muy bien, muy bien. Vamos a completar esto con, le contaba hoy los títulos, el futuro de Scaloni en la selección. Tres razones que ponen en duda su continuidad. La selección argentina atraviesa una situación que hace poco parecía imposible de imaginar. El futuro de Lionel Scaloni está en duda. Viene de pelear un título, de ser subcampeón del mundo, viene de ser campeón del mundo, viene de ser tres veces campeón, es decir, la Copa América y demás, y todo parecería ser, ganó la finalísima, y sin embargo hay dudas si va a continuar o no. Después de la derrota ante España en la final del Madrid 26, el entrenador dejó abierta la posibilidad de no continuar con su contrato vencimiento. Recuerden que vence el próximo 30 de diciembre y empieza a tomar fuerza la posibilidad del final de un ciclo histórico. Scaloni ya le habría transmitido a Claudio Tapia que está muy cansado y no se trata solamente del golpe de haber perdido una final. El propio entrenador habló de la necesidad de pensar, de resetearse, de volver a construir un grupo competitivo. El problema es que después de tantos años de éxito, volver a empezar prácticamente de cero no parece sencillo. Y a ver, vamos a dividirlo en tres grandes bloques el problema que tiene Scaloni para, si continúa, tener que superar tres grandes pruebas. Y si se va, bueno, hasta acá, ¿quién le va a pedir algo, no? ¿Quién puede exigirle nada, no? Nos dio todo, se irá bien, irá, seguramente conseguirá un contrato jugoso con muchos clubes de gran importancia que querrán contratarlo, ¿no? El primero, ese van a tener que enfrentar el recambio del plantel. Por empezar, el propio Messi anunció su retiro definitivo de la selección. Se va el capitán de una generación irrepetible, protagonista de las Copa América, la finalísima y el Mundial también en Qatar, ¿no? También quedó afuera ya Nicolás Otamendi, que fue el último en decir me voy. Y aparecen interrogantes alrededor de Leandro Paredes, que está grande, jugando extraordinariamente. Yo tiemblo cada vez que juega Paredes muy bien, porque pudimos resistir una propuesta de volver a Europa, ¿no? Pero ¿cuántas más vendrán? Ese es el tema, ¿no? Bueno, en el caso de Paredes, recuerde que tiene una sanción encima que impuesta por la FIFA, 10 partidos no puede jugar. Entonces, es decir, Scaloni no solamente tendría que reemplazar jugadores, tendría que reconstruir una identidad que durante años tuvo Messi como principal referencia. ¿Cuál es el segundo punto? El desgaste del cuerpo técnico. Hay uno que dijo se va, y ya no quiere estar más. Ese es Walter Samuel, uno de los hombres de máxima confianza de Scaloni. Tiene decidido dejar el cuerpo técnico para iniciar su carrera como entrenador principal en Europa. Dice que tienen 4 propuestas. Son 8 años de trabajo compartido y una pieza importante dentro de la estructura de la selección. Si Scaloni continúa, deberá reconstruir también su equipo, trabajo, mientras decide si él mismo, si él también quiere seguir, digamos, porque él también puede que diga ya está. A eso se suma el malestar generado por deudas pendientes de la AFA. Encima que cobra poco, le deben. Al integrante del cuerpo técnico también, no solo a él, deben también a los otros dos. Otro elemento que complica también es el escenario interno. Y el tercero, algo que siempre se quejó Scaloni, tiene que ver con los rivales para los partidos amistosos. Esos partidos amistosos que dicen, no, hay ficha FIFA, hay fecha FIFA, entonces se para el fútbol para que pueda jugar la selección. Es para que el equipo pueda tener roce y que el entrenador pueda evaluar cómo está el equipo. ¿Quién le traen para jugar contra Argentina? Deportivo Congo, Perico. Quiere jugar con selecciones que sean parecidas, que tengan aspiraciones de ganar el Mundial como lo tiene la selección argentina. Tráeme de Europa, tráeme equipos importantes. Tráeme Italia, tráeme Alemania, tráeme Inglaterra, tráeme Bélgica, Francia. Pero no me traiga República del Congo. O peor, Malta. ¿Quién es Malta? ¿No? Scaloni quiere que la nueva selección se mida con equipos de primer nivel. Pero el calendario y las dificultades para cerrar amistosos importantes están generando frustraciones. Mentira. La AFA recauda mucha plata cuando va a jugar con estos equipos de morondanga. Después de la caída de la finalísima, aparecieron también partidos de emergencia ante Mauritania y Zambia. ¿Qué puede rescatar el entrenador jugando con Mauritania o con Zambia? Si no le gana, es una vergüenza, no le gana ni a esto. Si le ganás, ¿y qué? ¿Cuál es el mérito si no le ganaste a nadie? ¿De qué sirve jugar contra su equipo? ¿No? Lo único que le sirve a la AFA es porque recauda buena guita, porque Mauritania dice, che, ¿cuánto hay que poner para jugar contra Argentina? Sí, dame. Y para los próximos ventanas aparecen como posibles rivales Burkina Faso y Benín. ¿Sabe dónde está Benín? ¿Sabe en qué país está Benín? ¿Qué continente está Benín? Bueno, aunque todavía no están confirmados, no son definitivos, pero esos serían los rivales. El problema no es enfrentar a esos seleccionados. El problema es que si Argentina quiere reconstruir después de una derrota mundialista, necesita competencia de máxima exigencia. Y ahí parece la gran pregunta. Scaloni consiguió algo extraordinario. Reconstruyó la selección después de una etapa de crisis y la llevó a ganar prácticamente todo. Ahora, ¿tiene que volver a empezar de cero? Sin Messi, sin Otamendi, con posibles cambios en su cuerpo técnico, con problemas internos en la AFA, puede ir preso el presidente, por ejemplo, y con amistosos que no parecen estar a la altura del desafío. Por eso, el futuro de Scaloni no depende solamente de una decisión contractual. Depende de si tiene fuerzas para volver a construir una selección campeona. El contrato termina el 30 de diciembre. Y esta vez la pregunta ya no es cuánto puede ganar Argentina con Scaloni. La pregunta es si Scaloni quiere seguir siendo el hombre que tiene que volver a construirla. Así que bueno, dejemos ahí qué va a pasar con la selección argentina, pero todavía hay tiempo para reaccionar, pero parece ser difícil la continuidad de Scaloni.
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Analizamos un poquito más de la presencia o lo que dejó el paso de Kicillof por la provincia de Misiones. En este caso, desde la perspectiva del Partido Justicialista, que dejó una señal política hacia adentro del Partido Justicialista de Misiones. El presidente del partido, Cristian Numada, aseguró que el acto realizado en Posadas reunió a más de 3.000, dijo, personas de distintos puntos de la provincia. Y lo interpretó como una demostración de que el peronismo misionero volvió a movilizarse. Humada fue directo, dijo que el peronismo estaba dormido, pero que ahora se despertó y que comienza a prepararse para construir una alternativa electoral de cara al 2027. Y hay otro dato político importante. Dentro del PJ misionero ya hay dirigentes que manifiestan su intención de acompañar una eventual candidatura presidencial de Kicillof. Humada aclaró, sin embargo, que no se trata de una definición de todo el partido. Reconoció que habrán otros candidatos y sostuvo que la sede partidaria estará abierta para todos los sectores del peronismo que quieran presentar sus propuestas. Es decir, Kicillof tiene respaldo dentro del PJ misionero, pero la candidatura todavía no está definida. El objetivo, recuperar territorio, dijo Humada. También habló de reorganización. Aseguró que el PJ tiene militantes distribuidos en distintos municipios y una estructura con más de 50 consejeros secretarios generales. Y planteó también que ese trabajo territorial no debería darse solamente en la actividad partidaria. La intención, según anticipó, es comenzar a proyectar dirigentes para las elecciones municipales, candidatos a concejal, intendente y eventualmente una estructura provincial competitiva para el 2027. La frase que eligió Humada para resumir este momento fue contundente: el peronismo está más vivo que nunca. Y con el oficialismo misionero, acá aparece otro elemento interesante que de analizar y de resaltar de las declaraciones de Humada. Descartó futuro acercamiento con dirigentes que actualmente formen parte del gobierno provincial o mantienen vínculos con el oficialismo, dijo Humada. Incluso habló de dirigentes peronistas que hoy están dentro de la estructura gubernamental y sostuvo que un acercamiento podría darse naturalmente. No anunció ningún acuerdo electoral, pero tampoco cerró la puerta. Y esto puede ser importante pensando en el 2027 porque el peronismo misionero intenta reconstruirse al mismo tiempo que busca ampliar su base política. La lectura política entonces la visita de Kicillof deja una fotografía bastante clara. El PJ misionero quiere demostrar que salió de la parálisis, que recuperó militancia y que pretende volver a disputar territorio. Kicillof aparece como una referencia nacional para una parte de ese peronismo, aunque todavía no como un candidato formal. Y Humada intenta instalar una idea que el peronismo misionero ya no quiere ser solamente espectador de la política provincial. Quiere volver a tener candidato, estructura, territorio y protagonismo electoral. La pregunta ahora es si esa movilización puede transformarse en votos y si el PJ logra convertirse de esta nueva etapa de organización interna en una alternativa política real para el 2027. Porque llenar una sede partidaria es una señal. 3.000 personas. Para otros tiempos, 3.000 personas era un fracaso tremendo. Tendríamos que hablar de 100.000 personas, ¿no? Pero bueno, es una señal indudablemente, ¿no? Construir una alternativa electoral es el desafío. Me parece que eso debería ser el gran desafío del Partido Justicialista de la Provincia de Misiones, si es que tiene pretensiones serias de competir realmente el año próximo, entonces, en las elecciones que se avecinan. Bueno, vamos a ver qué pasa. Por ahora, no
no hay más que esto, más que declaraciones un tanto antisonantes por ahora, y un montón de declaraciones que son más bien aspiracionales, que veamos si se puede concretar, si se puede transutar en realidad, digamos, en el futuro. Insisto, a mí personalmente me parece que cuanto más alternativas haya, mucho mejor, porque de esa manera la gente puede elegir mejor, ¿no? Así que, bueno, ojalá el peronismo realmente se pueda poner de pies. Para aquellos que simpaticen con el justicialismo y que quieran votarlo, bueno, tendrán ahí una alternativa. Ojalá que aparezca el radicalismo también, siendo radicales y no remiendo ni parte de, ni furgón de cola, ni cabeza ratón de nadie, que por lo menos aparezca en plenitud y que la gente le votará o no. Pero bueno, pero que sean alternativas, ¿sí? Ojalá pase eso. Pero por ahora parece estar un poco todavía como en ciernes, como un comienzo. El que también está en comienzo, justamente, como le decíamos, es OTC, que comienza su gira de amistosos. Oberá Tennis Club pone en marcha hoy su preparación rumbo a una nueva temporada de la Liga Nacional de Básquetbol y también pensando en su participación en la Liga Sudamericana. El Celeste comienza una exigente gira por Buenos Aires, donde disputará 3 partidos amistosos en apenas 3 días. El primer compromiso será hoy, miércoles 10 de septiembre, frente a Racing de Chivilcoy. Mañana jueves, OTC enfrentará a Lanús, mientras que el viernes cerrará su paso por Buenos Aires ante Platense. 3 partidos que servirán para que el cuerpo técnico continúe ajustando el funcionamiento del equipo, pruebe variantes y vaya también encontrando la mejor versión del plantel de cara a una temporada que tendrá competencia nacional e internacional. Por la preparación, no va a terminar solamente en Buenos Aires. El equipo regresa a Misiones y tendrá otros encuentros frente a Regata Corrientes. El primero será el jueves 18 de septiembre, aquí en Oberá, en un partido muy especial, porque además será la presentación oficial del plantel, el cuerpo técnico y la nueva indumentaria de OTC. Y al día siguiente, el viernes 19, OTC Regatas volverán a enfrentarse, pero esta vez será en Posadas. En total serían 5 amistosos, una agenda intensa para un Celeste que busca llegar con ritmo, funcionamiento y confianza al comienzo de la competencia oficial. Así queda el cronograma entonces. Repetimos, el día hoy, 10 de septiembre, con Racing de Chivilcoy frente a OTC. El jueves 11, Lanús ante OTC. El viernes 12, Platense frente a OTC. Jueves 18, OTC recibe Regata en Oberá. Y el viernes en Posadas, entonces, será esta competencia. 5 pruebas, 2 ciudades y una misma misión. Prepara al Celeste para una temporada que lo tendrá nuevamente entre los protagonistas del básquet nacional y también en el escenario sudamericano. Ahí estará entonces OTC dando cátedra, ya que, insisto, aquí desde lo que va desde su debut en la primera edición, la máxima categoría del básquetbol argentino, nunca bajó de su nivel. Realmente es admirable. Yo sé que la gente lo toma con absoluta naturalidad y lo toma como algo habitual que OTC esté peleando esos lugares. No es habitual, ni mucho menos. Hay equipo que le ha tomado años estabilizarse en la máxima categoría. Subían, bajaban de categoría, subían, estaban un par de años, bajaban, pero no se podían sostener. OTC lo hizo del primer momento y se mantiene, y compitiendo al mejor nivel, está entre los 4, los 5, los 6 primeros de esta categoría, y enfrentando a equipos muy poderosos, con muchísimos más recursos económicos que OTC. Con lugares, tiene todo en contra OTC. Este equipo, si tuviese su residencia en Buenos Aires, probablemente más jugadores todavía irían a jugar a OTC. Sin embargo, la distancia, el no saber cómo es la plaza, no conocer qué es OTC, le cuesta tomar decisiones a algunos jugadores para ir a jugar. Por ejemplo, un Yankee
que le ofrezcan jugar en otro equipo y en OTC, probablemente opte por otro equipo que tiene un poco más de trascendencia o de historia, y digan, che, me van a pagar estos tipos, ¿no? Y sin embargo, tiene una conducta en ese sentido también, que es un ejemplo, donde no tienen deudas, pagan sus deudas, honran sus deudas, se autosostiene, más allá que tiene aporte, claro, de, entiendo que del municipio y de la provincia también, pero se autosostiene en la gran medida, no tuvo nunca inconvenientes, no dejan deudas, tiene un equipo controlado, trabaja mucho, una comisión muy dinámica, así que la verdad que son todos elogios, como ya hace un tiempo dije acá. Si quieren tomar como ejemplo la dirigencia de un club, ahí tienen la oportunidad en OTC para aprender. Todos los dirigentes del fútbol o cualquier otra actividad deberían poner la mirada ahí para ver cómo se hace. Bueno, suerte OTC en todo caso en este debut, métanle éxito en realidad, porque a los talentosos se les decía éxito. Y al que no tiene talento, al que va por la vida tratando de ganar, a ese se le sea suerte, porque por suerte puede ganar un partido. El talentoso gana por capacidad, ¿no? Bien, hablando de talentoso y de capaz, vamos a hablar también de la Fórmula 1, que prepara este fin de semana histórico. Entre el 11 y el 13 de septiembre, Madrid vuelve a recibir a la máxima categoría del automovilismo después de 45 años de ausencia. La capital española reemplaza a Barcelona como sede del Gran Premio de España, aunque el circuito catalán seguirá formando parte del calendario con el nombre del Gran Premio de Barcelona-Cataluña. Y Madrid presenta una gran novedad, Madding, un circuito urbano, semiurbano, que debuta oficialmente en la Fórmula 1. Es un trazado de 5 kilómetros, 416 metros, con 22 curvas, 10 hacia la derecha y 12 hacia la izquierda. La carrera del domingo tendrá 57 vueltas para completar más de 308 kilómetros de competencia. Pero hay un punto del circuito que concentra toda la mirada, la curva número 12, denominada la Monumental. Una curva espectacular con un pedalte de 24%, es decir, unos 13 grados medios de inclinación y más de 500 metros de extensión. Los organizadores esperan que los autos puedan superar los 340 kilómetros por hora en algunos de estos sectores. Y los pilotos ya saben que no será un circuito sencillo. Charles Leclerc, después de probarlo, anticipó que en clasificación habrá que ser valiente y consciente. Y consideró además que la Monumental puede convertirse en una de las curvas más icónicas de la temporada. El español Carlos Sainz, uno de los grandes protagonistas locales, fue todavía más gráfico. Dijo que será un circuito intenso, con curva tras curva y muro tras muro, y que puede convertirse en uno de los trazados más difícil para los pilotos. Así que este fin de semana Madrid no solamente vuelve al gran mapa de la Fórmula 1, Madrid estrena entonces circuito, estrena desafío y pone a prueba a los mejores pilotos del mundo. Y habrá que prestar también especial atención a Franco Colapinto, que llega a esta nueva cita con el Alpine buscando seguir sumando experiencia y puntos en una temporada cada vez más exigente. El Madding está listo, Madrid está de fiesta y la Fórmula 1 vuelve a España con un circuito que propone entonces velocidad, riesgo y espectacularidad. Así que bueno, estaremos esperando todos también. Expectantes, para ver qué pasa con el querido Colapinto y si puede consagrar a su equipo dentro de los cinco primeros.

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Bueno, esperamos impaciente, hoy se iba a dar a conocer la inflación de este mes pasado. Según el INDEX, la inflación de agosto fue del 1,7% y acumula un 21,3% en lo que va del año. Esta cifra mensual más baja del 26, de esta manera el índice de precios al consumidor se desacelera en un 0,4%, porcentuales en comparación entonces con julio. A nivel interanual, el indicador sumó 33,5%, la división con mayor incremento durante agosto fue vivienda, según, insisto, el desplegado, el desagregado, digamos, de esta información de inflación de agosto del 1,7%, la variación mensual se desaceleró en 0,4 entonces y el interanual asciende a 33,5%. La división con mayor incremento durante agosto fue vivienda, agua, electricidad, gas y otros combustibles, que avanzó en un 2,8%. Por eso hay que recordar que la inflación es un promedio. Si usted tiene que pagar una cuota a una vivienda o si tiene que pagar el alquiler, por ejemplo, bueno, no se mide directamente el alquiler, no aparece dentro del costo de que suma el INDEX. Por eso es que es un poco mentiroso, o no mentiroso, pero en todo caso no es exacto. Quedan cuestiones por fuera que no se miden, ¿no? En segundo lugar, se ubicó también educación, que la suba fue del 2,5. Por ejemplo, si compró útiles, todo lo que tiene que ver con educación, para una cuota de la universidad o lo que sea, no fue del 1,7, sino del 2,5. También quedaron por encima de ese nivel general salud, bienes y servicios, varios, ambas con aumento del 2,4%, comunicación, si usted tiene un celular, lo que sea, 2,3%, bebidas alcohólicas, que no sería el problema, y tabaco, 2,1%, restaurantes y hoteles en 1,8%, bueno, para los que van, la verdad que cada vez menos personas concurren. En el otro extremo, prenda de vestir y calzados, dice que bajaron 0,6%, mientras que en recreación y cultura no registró variaciones durante agosto. Fueron las dos divisiones con menor variación a nivel nacional. Por su parte, alimento y bebida no alcohólicas aumentaron 1,7% en línea con el nivel general y fue la división mayor incidencia, todas las regionales del país, impulsada entonces principalmente por los aumentos de verdura, tubérculos, legumbres, frutas, pan y cereales, que también tuvieron incrementos importantes. Los reguladores superaron la inflación general al analizar las categorías que releva el INDEX. Los precios regulados registraron el mayor incremento del mes, con una suba del 2,2%. Los principales aumentos estuvieron vinculados con electricidad, gas, transporte público, gastos de prepaga, entre otras, ¿no? Así que bueno, esos son los datos que conocemos respecto de la inflación, ¿no? El otro dato también, que era, se caía de Maduro que iba a pasar, pero había que esperar el anuncio oficial, es que en medio de esta tensión de Malvinas, Milei suspendió su visita al Reino Unido. El gobierno había confirmado la visita del presidente a Inglaterra para disertar en Oxford y reunir con empresarios. Sin embargo, luego dio marcha atrás. ¿Que se iba a reunir con los empresarios, los cuales dice que le va a sancionar acá en Argentina? En plena escalada diplomática contra Reino Unido por las recientes medidas vinculadas a la Isla Malvina, la Casa Rosada decidió suspender el viaje de Javier Milei a Londres, previsto para mediados de octubre. Según había asegurado varias fuentes oficiales, el presidente tenía planificado visitar la capital inglesa entre el 23 y 24 aproximadamente, con una agenda de actividades reducidas que incluía una charla en la Universidad de Oxford y una reunión con empresarios. Ante la consulta de si el Ejecutivo busca con esto
coordinar un posible encuentro con autoridades británicas en pleno cruce diplomático por Malvinas en Balcarce 50, habían señalado que por el momento no había conversaciones al respecto. Sin embargo, poco después de la confirmación de la Casa Rosada, comunicó que el viaje oficial quedó sin efecto por motivos todavía no conocidos. Y es prudente, le diría hasta, inclusive, que den de baja ese viaje, ¿no? Una suspensión marcada por la campaña malvinera del gobierno. Milei había manifestado su vocación de viajar al Reino Unido a fin de año pasado ya, cuando aseguró al medio británico de Telegram que deseaba reunirse con el primer ministro y algunos dirigentes de la oposición con el ultraderechista Nigel Farage, dado que consideró que la solución debe buscarse a través de medios pacíficos y diplomáticos. Creo que la mejor manera de demostrar la voluntad de Argentina es mostrar que también mantenemos una relación comercial madura, había dicho en aquel momento el presidente, pero ahora queda sin efecto porque en definitiva no sale el viaje, ya lo ha suspendido y me parece lo mejor que pudo haber hecho, la mejor decisión, ¿no? Parece que no están dadas las condiciones como para que se realice un viaje de esta naturaleza a Inglaterra, justamente cuando estamos todavía en esta margen de conflicto, ¿no? Así que bueno, es eso básicamente lo que pasó. A propósito de eso, de este tema, de las consecuencias que puede traer estas declaraciones con respecto a Malvinas, hay un documento inédito que encontraron, una carta del año 1833, donde el gobernador de Buenos Aires relata la usurpación inglesa en las Malvinas. Recuerde que en ese año fue donde la fragata Clio invadió el territorio de Malvinas, ¿no? El oficio tiene 4 hojas y fue dirigido por Juan Ramón Balcarce a su par tucumano Alejandro Heredia. El archivo histórico destacó que se trata de un testimonio fundamental para la memoria provincial y nacional. El archivo histórico fue recuperado en Tucumán casi 2 siglos después de uno de los episodios centrales de la historia argentina. Un documento permitió reconstruir cómo llegó a Tucumán la noticia de la usurpación inglesa en las Islas Malvinas. Se trata de un oficio del año 1833 enviado por el entonces gobernador de Buenos Aires, Juan Ramón Balcarce, al gobernador tucumano Alejandro Heredia. El hallazgo fue realizado recientemente por el equipo del Archivo Histórico de la provincia, que encontró el documento mientras trabajaba en la recuperación y conservación también del patrimonio.

eso el primer parte se lo daba al gobernador de Tucumán, señaló. Y es su manuscrito que han recuperado entonces con la descripción. Para el archivo histórico, la recuperación de este material forma parte de una tarea cotidiana que busca preservar documentos relevantes para la historia provincial y nacional y al mismo tiempo ponerlo también a disposición de la comunidad. Es un documento inédito y fundamental para nuestra memoria. Nos permite saber que las Malvinas siempre han sido Argentina, sostuvo entonces el dirigente. ¿Qué tal? Un documento inédito que han recuperado. 17:34 en la República Argentina.

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0: música celta de fondo. No sé qué le pasa a Ricardo hoy. Viste que habitualmente le estoy escuchando una cumbita de fondo, así, viste. Hoy está muy serio el tipo. Se ve que está muy preocupado. Capaz que está muy preocupado por su River Plate, viste. Que viene, ganaron dos partidos, ahora están asustados. No saben si quedarse tranquilo o si seguir preocupado. No tienen ni idea, viste.
1: No, nosotros estamos bien, estamos bien. Estamos arrancando recién.
0: Sí.
1: Así que medio tarde, pero siempre.
0: Estamos arrancando. ¿Quiénes arrancaron?
1: Nunca es tarde cuando la dicha es buena.
0: Sí, que... pero ¿quiénes, digo? Usted dice, estamos arrancando. ¿Quiénes?
1: Estamos arrancando un programa nuevo acá. En...
0: Bueno, la canasta básica alimentaria subió 2,6%. Acuérdense que le dije que la inflación era el 1,7. Ya de entrada, la canasta básica es superior a eso. Es del 2,6%. Es una familia que necesita entonces más de 1.600.000 pesos para no ser pobre. El INDEX dio a conocer hoy los valores de la canasta básica de agosto y los números vuelven a mostrar la presión que existe sobre los ingresos de las familias argentinas. La canasta básica total, que marca el límite para determinar la línea de pobreza, aumentó en un 2,6% durante agosto. De esta manera, una familia tipo de 4 integrantes, 2 adultos y 2 chicos, necesitan 1.605.497 pesos durante el mes pasado para no ser considerado pobre. Y hay un dato que llama la atención. La canasta básica aumentó casi un punto más que la inflación general, que en agosto dicen que fue del 1,7%. En lo que va del año, la canasta básica total acumula una suba del 22,7%, mientras que en los últimos 12 meses aumentó 38,3%. Pero si hablamos solamente de comida, la situación también es preocupante. La canasta básica alimentaria, que establece la línea de indigencia, aumentó otro 2,6% en agosto. Para una familia de 4 integrantes, fueron necesarios 726.469 pesos solamente para cubrir las necesidades alimentarias básicas. Solo para comer necesitan de estas 4 personas 726.469 pesos. Esta canasta acumula una suba del 23,2% en los primeros 8 meses del año y del 39,6% en los últimos 12 meses. Traducido a la vida cotidiana, una familia tipo necesitó más de 1.600.000 pesos para no caer bajo la línea de pobreza y más de 726.000 pesos solamente para cubrir una alimentación básica. Si no tiene ese dinero, es indigente. Y esto ocurre en un contexto donde los ingresos de muchas familias todavía intentan recuperar el poder adquisitivo perdido. El INDEX también señaló que dentro de los alimentos tuvieron especial incidencia los aumentos en verdura, tubérculos, legumbres, frutas, pan y cereal. Es decir, todo lo básico. Por eso, aunque la inflación general muestre una desaceleración, hay datos que siguen siendo determinantes. El costo de vida continúa aumentando. La inflación puede haber bajado, pero si los salarios no alcanzan para cubrir la canasta básica, la sensación en el bolsillo de la familia sigue siendo de una economía que no termina de dar alivio, sino por el contrario, sigue preocupando. ¿Sabe cuánto gana un docente en la provincia de Misiones? Vamos a buscar el último dato por las dudas, pero bueno, no le debo errar demasiado. ¿Cuánto gana un docente, digamos, recién iniciado, ¿no? Ponerle así, recién iniciado, en Misiones? No está apenas por encima de los 800.000 pesos. 820.000, para ser exacto, 820.000. Entonces, con ese sueldo, un docente apenas puede hacer frente a la canasta básica alimentaria. Pero no puede pagar alquiler, no puede tener un auto, no puede pagar impuestos, no se puede vestir. ¿Y cómo hace el docente para ir a la escuela? Porque él no vive a 2 cuadras. Hay docentes que van 50 kilómetros. ¿Cómo hace? ¿De dónde saca? ¿De dónde recorta la plata? ¿No? Porque un docente, aunque sea algo obvio, pero hay que decirlo, un docente tiene derecho a casarse, tiene derecho a tener hijos, más de un hijo, 2 hijos, que es lo que mide el INDEX, ¿no? Una familia, 2 personas mayores y 2 menores. Ese cuadro que nos representa para hacer los cálculos en Misiones, un docente no puede. Un docente no puede, porque un docente es indigente. No entra. Ahí no. Porque necesita 1.625.000 para estar, para no ser pobre. En este caso ni siquiera llega pobre. El tipo, el docente que cobra 820.000 pesos, no es pobre, es indigente. Es decir, un docente con ese dinero aspira a ser pobre. Yo sé que lo que estoy diciendo es muy duro, es muy bestial, pero no es menos cierto. Un empleado municipal que cobre 820.000 o menos no es pobre, es indigente con aspiración a ser pobre. Cuando yo era chiquito, está bien, hace muchos años, sí es cierto, lo más bajo que había era el pobre. No había indigente, había pobre. Y la aspiración era un día, en aquel tiempo decíamos ser rico, ¿no? Hoy las cosas se han degradado de tal manera que hoy puede ser, o es para muchos, la aspiración es un día, ojalá yo algún día llegue a ser pobre, ¿no? Como un objetivo aspiracional, ser pobre. Porque hoy son indigentes. Así de tremendo estamos, ¿eh? En fin, datos. Yo sé que duele mucho los datos, pero no son menos ciertos. No son menos ciertos. Y hay que afrontarlos como tal. No podemos esquivar estas cuestiones, ¿no? Tenemos que decirlas tal cual son, sin maquillar nada. Bueno, otra cuestión también. Vamos a ver cómo va a quedar. Porque también se dio a conocer hoy los aumentos de la jubilación, los aumentos de la UH también, que están previstos para el mes de octubre, que van a tener un incremento. Quizás con este incremento los beneficiarios ya no sean pobres, capaz que superen ese 1.600.000 y con eso dejen de ser pobres o de queden dentro de la pobreza. Vamos a ver cuánto va a ser el aumento y de acuerdo a eso vamos a medirlo, ¿no? El aumento va a ser en el mes de octubre, ¿sí? Los jubilados y la UH suben 1,7% en octubre. Ese va a ser el aumento. Con el dato de inflación de agosto ya conocido, también quedaron definidos los aumentos entonces que recibirán en octubre jubilados, pensionados y beneficiarios de asignaciones del ANSES. El incremento sería del 1,7% en línea con la inflación registrada durante agosto por el INDEX. De esta manera, las jubilaciones mínimas pasarán de 435.919 pesos, sin contar el bono adicional. Para quienes reciben el refuerzo de 70 mil pesos, el ingreso llegará aproximadamente a 505 mil 920 pesos. La jubilación máxima, en tanto, quedará en 2.933.329 pesos. También se actualizarán otras prestaciones. La PUAM, que es la pensión universal para adultos mayores, llegará a 348.736 pesos, mientras que las pensiones no contributivas quedarán alrededor de 305.144 pesos. La asignación universal por hijo, la UH, aumentará a 156.650 pesos, el mismo valor que tendrá la asignación por embarazo. usted escuchó estos datos, ¿no? Porque estaba por decir podrido, no se puede decir eso en radio. Estoy enojado de escuchar, dicen, sos todos esos planeros que viven en la casa. ¿Quién puede vivir con 156.650 pesos por mes? Imposible. Dicen sandeces. La verdad que por lo menos tienen que informarse antes de hablar, ¿no? En el caso de la asignación por hijo del sistema SUAF, el monto para el primer escalón de ingreso será de aproximadamente 78.334 pesos. 78.334 pesos. Todos estos aumentos se aplican de acuerdo con la fórmula de movilidad vigente que actualiza las prestaciones del ANSES, tomando como referencia la evolución mensual de los precios, ¿sí? Ahora bien, detrás de estos porcentajes hay una cuestión central. Los haberes aumentan porque aumentan los precios. Es decir, el 1,7% de incremento no representa una mejora real del poder adquisitivo por sí mismo, sino una actualización que busca acompañar la inflación. Y mientras una familia necesita en agosto más de 1.600.000 pesos para superar la línea de pobreza, una jubilación mínima, aún sumado el bono, queda muy debajo de ese valor. Por eso, el dato del aumento de octubre no puede mirarse solamente como una cifra. La verdadera pregunta es cuándo de estos ingresos queda después de pagar alimentos, medicamentos, servicios y alquiler. Porque una cosa es aumentar el haber y otra muy distinta es recuperar el poder de compra, que es lo que se necesita desesperadamente porque la gente no tiene para consumir, y así se nota, y así están los cierres de comercio y demás. Todo está concatenado una cosa con la otra. Por eso estos números dan vergüenza, la verdad que dan vergüenza estos números que alegremente nos cuentan como un dato. La gente no es dato, la gente come, la gente vive, la gente siente. Y un país no es una empresa privada a la cual se le puede, hay que pensar en cerrar los números. No, señor, el país es otra cosa. Por eso tienen otras alternativas inclusive también, ¿no? Pero bueno, hay gente que actualmente están dirigiendo en el ámbito nacional, en el ámbito provincial, en el ámbito municipal. Y están ahí por el voto mío y suyo. Entonces debemos replantearnos en ese sentido qué queremos para nuestro país, para nuestra provincia, para nuestro municipio.

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Bueno, estamos yendo prácticamente, y mientras le contaba estos números tan duros de la pobreza, la indigencia en nuestro país, ellos, los gobernantes, están muy preocupados por estos números, y por eso esta tarde, ahora hace un ratito, estuvieron visitando la presidencia los directivos del PRO y la Libertad Avanza. Están preocupados por la pobreza. Y en Casa Rosada, este jueves, estuvieron reunidos para continuar, dicen, trabajos conjuntos sobre la agenda legislativa, el armado electoral y, en este caso, la problemática de la inseguridad de la provincia de Buenos Aires. De eso están preocupados. El jefe de gabinete, Diego Santilli, el vicepresidente de la Libertad Avanza y el jefe de la Cámara Baja, Martín Menem, y también el armador del partido, Eduardo Lule Menem, volvieron a recibir entre las 15 y las 17 horas al jefe del bloque del PRO, el diputado Cristian Ritondo, y al legislador y secretario general de este partido a nivel nacional, Fernando de Andrés. El encuentro sumó una breve participación de la presidenta de la Libertad Avanza a nivel nacional, Karina Milei, quien, según contó Ritondo, pasó, dijo, para saludarnos y agradecer el trabajo que hacemos juntos. Y dejó un mensaje para Mauricio Macri, dijo. En ese momento, los representantes de ambos espacios conversaron sobre los proyectos que están todavía en discusión en el Senado. Entre ellos, el Super Rigi, están preocupados por eso, por el Super Rigi, la reforma del Banco Central, inocencia fiscal, entre otros proyectos que le tienen ocupado para combatir la pobreza, ¿no? En fin, en eso andan los muchachos. También otra de las iniciativa de esta reunión, dijeron, tenemos que trabajar en forma conjunta para que no gane más el kirchnerismo. En fin, en eso están los muchachos muy preocupados en este momento, ¿no? Así que bueno, estamos. Mañana habrá tiempo de seguir charlando y analizando nuestro transcurrir diario, ¿no? Nuestra vida diaria. Nos despedimos, nos vamos a reencontrar mañana, como siempre, a partir de las 16 horas, aquí por el aire de Integración, para contarles las actividades que vienen sucediendo. Básicamente, analizamos un poquito con más tranquilidad el fervor, lo que se trata la mañana, con mucha velocidad, porque surge a cada rato y bueno, hay que estar pendiente de todas y cada una de las acciones, ¿no? Y a la tarde tenemos más tiempo como para analizarla. 24.8 la temperatura actual, con la humedad del 72%. Hay una sensación térmica de 26, pero en realidad hay 24.8 la temperatura, y que para mañana nos indica nuevamente que habrían tormentas, ¿eh? Así ya estaba ayer y sin embargo no se ha concretado, pero el mismo pronóstico se mantiene también para mañana. Nos reencontramos mañana. Por su atención, como siempre, muchas gracias. Hasta luego.

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7: Momento de escuchar a Martin Garrix junto a Ed Sheeran. Música del mundo. 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
4: 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El tema y la voz de Ruby y Wisin.

Ya le conoces el estilo, la voz y la seguís. Karol G, si antes te hubiera conocido.

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2: 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Está Carlos Vives, Emilia junto a Wisin y Xavi. Canción del Mundial 2026. Somos más. Salvo.

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5: Buenos dúos, buenas colaboraciones, buenas participaciones. Matías Valdés junto a Axel. Tal vez.
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1: No se puede decir grosería. Saigo tiene el presente. J.J. Snake.
2: La voz de J Balvin junto a Ryan Castro y DJ Snake para este tonto.

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Vamos que vamos, ya estamos a 16 minutitos, la hora 20 en esta parte de la Argentina. Sean bienvenidos a esta noche de jueves. ¿Cómo arrancamos la noche del jueves? Esto que es el especial de Bailanta Sertanillo. Bienvenidos a una nueva edición más de esto. Grande fiesta que se viene de gran fin de semana en Bailanta Sertanillo. Estamos en vivo a través de la 101.1 Radio Integración. Bienvenido a todos los chicos que están del otro lado en sintonía ya en esta gran noche de este gran jueves, en el especial de Bailando Sertanillo, con todo lo mejor a lo que se va a venir ya la noche del gran sábado, que se viene con Tutti en Bailando Sertanillo. Estamos bien arriba esta noche, claro.

Ahí estamos en esta gran noche de jueves. Le vamos saludando ya a los chicos que están del otro lado. Ahí a los chicos de LIS Taller de Moto Reparación. Le mandamos un saludito muy, pero muy cordial a todos los chicos de Sonido JD. Un saludito muy, pero muy especial esta noche. Gracias por estar ahí del otro lado. A los chicos del Red del Chori, che, le mandamos un saludito muy, pero muy cordial esta gran noche de este gran jueves. Ya arrancando y a pasito nada más del fin de semana que se viene con Tutti, bailando sertanillo. Una verdadera fiesta que se viene este gran sábado, che. El saludo muy grande a toda la gente del interior que están en sintonía ya en esta gran noche, a la gente ahí que están a full por el aire de interacción, che, bien arriba esta noche. Ya si querés comunicarte con nosotros, la línea está habilitada ya para que mandes tus mensajitos de WhatsApp, pidas tus éxitos en esta gran noche. Lo puedes hacer, 3755-3905-73, todos tus mensajes en esta gran noche, dale. Ahí estamos escuchando a ellos, los chicos de Musical JM, claro. Último baile, opa. No te olvides, City Grande, sábado 12 de septiembre, arrancando con Tutti el mes de septiembre, che, bailando sertanillo, se presenta 5 shows en vivo en la noche del gran sábado. Se vienen los chicos de Krista Barner y Banda La Ruta este sábado, che. También los chicos de los Rollers de Encarnación Paraguay, ahí el saludito muy grande a los chicos, así que van a estar en la noche de grande el sábado. También se vienen en vivo Pablo y su grupo, y Luciano y su grupo, Julio Rosa y su grupo Banera también en la noche del gran sábado que se viene con Tutti. Las damas van a donar únicamente 6.000 pesitos hasta las 23 horas. Así que anda preparándote vos, hermosa, la noche de gran sábado. Los caballeros, 8.000 pesitos hasta las 22.30. Ahí lo vamos a estar esperando con todo lo mejor del sertanejo. Gran fiesta que se viene este gran sábado en Bailando Sertanejo. Dale. ¿Cuántos mensajitos van entrando por acá al 3755-3905-73 y en esta gran noche, dale?

Bien arriba en esta noche, qué grande. Banda San Marino, foto 3x4, lo que vas a bailar este fin de semana, bailando sertanillo, no te olvides, Mensajito que van entrando por acá, dice por acá, que se es Leandro, bien, dice, ¿me pasás un temita de Baitaca? Puede ser, soy Evelyn, dale, Evelyn, anotame para el sorteo, dice Evelyn, dale, ahí lo vamos a buscar algo de Baitaca para vos, Evelyn. Actualizamos más mensajitos que van entrando, a full los mensajes, 3755-3905-73 en esta gran noche. Dice por acá, ¿cómo estás, Lean? ¿Todo bien? Mandale un saludito a mi papi, dice Fabián. A ver, de parte de Mabel, dice su hija mayor, opa, que está escuchando la radio, dice por acá, dale, mandamos un temita, dice, puede ser algo, a ver, de un Valderón, dice por acá, bueno, lo vamos a buscar, la gente ahí de Villa Blanquita, ayer le mandamos un saludito muy, pero muy cordial, qué grande. Estamos a 22 minutitos, la hora 20 en esta parte de la Argentina. Nosotros vamos a ir con música ya en esta noche, tempranito, lo que se va a venir en la noche del gran sábado. No te olvides, 5 shows en vivo, la noche del sábado.

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1: Vamos que vamos, se dan 41 minutitos la hora, 20 en esta parte de la Argentina, qué grande. Trío, Paradura, Buscón, opa. Hay que vas a bailar este gran fin de semana en Bailando Sertanejo, es una verdadera fiesta que se viene este gran sábado presentando 5 shows en vivo. Una verdadera fiesta, dale, che, bien arriba en esta noche. 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El saludo muy grande, a los chicos ahí del Rey del Chori. El saludito muy grande al amigo Huguito que está en sintonía, qué grande. Están ubicados ahí por Libertad y Artigas, los chicos del Rey del Chori. Si querés hacer tu pedido, ya, claro, tu choripán ahí, lo podés hacer, 3755-431800. Ahí están los chicos de el Rey del Chori, ¿no? Un saludito muy grande. ¡Qué grande! Este fin de semana que se viene con Toti, 5 shows en vivo, en la noche del sábado, arrancando este mes de septiembre con Toti bailando a Sertanillo. Ahí estamos ubicados por ruta 14, entre Oberá y Guaraní. Ahí están los chicos, bailando a Sertanillo, grande, grandote, salón, el más grande. Ahí le mando un saludito muy grande a todos los chicos ahí bailando a Sertanillo. Sí, para el propietario, ahí el amigo Sergio, que está en sintonía esta noche, guarda. Vamos que vamos, ya estamos a 44 minutitos a la 20 de esta parte de la Argentina. Aquí vas a bailar este fin de semana, che, dale.

0: Aunque vamos en la noche de gran, claro, noche de gran jueves, con todo el anticipo de lo que se viene el fin de semana. Estamos ahí, estamos a pasito nomás el fin de semana, así que una sella estamos agarrando a los chicos acá. Encima se presta la noche, guarda. Vamos a ir actualizando mensajitos por acá que van entrando al 3755-390573. Saludito muy grande a toda la gente ahí, claro. Le mandamos un saludito muy grande a toda la gente de los helechos, para el amigo Damián, que está en sintonía, dice por acá, Damián. Dale, Damián, saludito muy grande para vos, Hola Lea, ¿cómo estás? ¿Todo bien? Buenísimo el programa. Dice, ¿me pasás un temita? ¿Puede ser banda la estación 13? ¿Puede ser? Dale, saludos muy grandes. Soy Cintia. Dale, Cintia, vamos a buscar algo de banda estación 13 ahí para vos, Hola Lea, ¿cómo estás? ¿Todo bien? Dice, ¿me pasás un temita de Lucas Hugo? Dice, soy Dani, de Villa Cristian. El saludito muy grande a toda la gente de Villa Cristian que están en sintonía también, esta noche.
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0: Actualizamos más mensajito por acá. Lean, ¿cómo estás? ¿Todo bien? Dice, ¿me pasas un temita? ¿Puede ser algo de la nueva luna? Dice, el saludo muy grande, che, para el enano que está de cumple. Dice, él dice, Fabiana, el saludito muy grande, che, para el enano. Dice por acá el amigo, ¿qué tal para tu amigo, ¿Cómo estás, Lean? Buenísimo programa. Dice, soy Flor. ¿Me pasás un lindo chavamé? Dice Flor. Bueno, lo vamos a buscar algo. Ahí anotame para las entraditas, dice Flor. Dale. Vamos a buscar algo ahí. Un buen chavamecito para Flor ahí que está en sintonía en esta gran noche. Noche de gran jueves, che, dale. ¡Esa! ¿Cómo estás, Lean? Buenísimo el programa, dice, así con esa buena onda, dice por acá, pasamos un temita, puede ser algo de banda pasarela, dale, estamos en sintonía, dice, y tomando un rico matecito, dice por acá, Juan.
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0: No te olvides, este gran sábado bailando el sertanillo te presenta 5 shows en vivo. La gran fiesta de este fin de semana. Sábado 12, presentando 5 shows en vivo. El gigante dorado, claro. Bailando el sertanillo, 5 shows en vivo. Guarda que se viene.

¿Cómo quedamos en la verdadera noche? El jueves se viene arriba. ¡Qué grande, qué grande! Dale, dale. Mirá que se viene con Tuti, el amigo, el rey del Chori, ¿eh? ¡Qué grande! Por ahí me dice, no, tiene que ser sí o no, dice. Depende de cómo va la noche, ¿no, Hugo? Hola, Leo, dice, ¿cómo estás? ¿Todo bien? Dice, ¿me pasás un temita algo de Julio Rosa? Coquita, dice por acá. Alicia, dale, Alicia, estoy escuchando con mi marido, dice Martín. Saludo mirando para Alicia, para Martín, ahí que están en sintonía. Gracias por estar en esto que hice bailando sertanejo, ¿sí? Por el aire de integración. Claro, la 101.1, ¿eh? ¿Cómo que vamos? Ya 49 minutitos, la hora 20 en esta parte de la Argentina.

0: Dale, buenísimo, qué grande. Los amigos ahí del Rey del Chori, van a andar sorteando mañana, dice. ¡Epa! ¿Cuántos choripanes? Dice el amigo Hugo, guarda que se viene el sorteo de los choripanes ahí. Está el amigo Hugo ahí por Libertad Divertida, así le mandó un saludito muy grande, qué grande. Los amigos ahí. Tiene que implementar algo para tomar ahí, Hugo. Vamos, bien arriba, el 3755-3905-73. Todos tus mensajes en esta gran noche. Nosotros vamos a ir complaciendo éxitos que nos estaban pidiendo acá por WhatsApp a los chicos ahí. En esta gran noche de jueves, a pasito nada más el fin de semana. Pedidos que van sonando en esta gran noche, escuchá.
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